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0: Muchas gracias.
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2: 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Mide 21 centímetros de longitud. Los machos son casi completamente blancos excepto por las alas y la cola negra. 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

0: Valse, Liniers y Tomás Atahualpa. Gracias.
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2: El tordo amarillo es una verdadera perla en el pastizal de los esteros de Liberá. Es un colorido y llamativo pájaro. El macho tiene la parte dorsal y la cola negra, mientras que el resto de su cuerpo es de amarillo oro. Debido al tráfico ilegal y a la pérdida de hábitat, se estima que hay alrededor de 600 individuos en el país. Está catalogada localmente como en peligro crítico de extinción.
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3: Solo sé que desde que tenía 17 años y hasta la mañana de hoy no he hecho cosa distinta que levantarme temprano todos los días, sentarme frente a un teclado para llenar una página en blanco o una pantalla vacía del computador con la única misión de escribir una historia aún no contada por nadie que le haga más feliz la vida a un lector inexistente.
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3: El tordo amarillo es una verdadera perla en el pastizal de los esteros de Liberá. 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Debido al tráfico ilegal y a la pérdida de hábitat, se estima que hay alrededor de 600 individuos en el país. Está catalogada localmente como en peligro crítico de extinción.
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2: Si mirás al cielo y ves una pequeña mancha blanca con alas negras dando un vuelo acrobático, seguro es un monjita dominica. 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

0: Viene.
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0: ¿Dónde vas?
2: Me voy ahí, pa' acá me crae.
0: Sí, qué bien que lo pronuncias ahí.
2: Se ve que sabés inglés. Se ve que lo domina y...
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0: Bueno, ¿cómo arrancamos este lunes, eh? Lunes, hoy es 5 de octubre de este 2026. Buen día, ¿cómo le va, señora, señor? ¿Cómo están del otro lado? Arrancando la jornada seguramente, con los chicos a la escuela. Bueno, el tránsito también, ya característico de todas las mañanas temprano en la ciudad de Corrientes. Estamos en la radio de la Universidad Nacional del Nordeste, en el campus Sargento Cabral, como todas las mañanas. Títulos tapa de los principales diarios y los matutinos. Marcelo Urrelli está en la producción, Pablo Ariel Zambrana en la operación técnica, Sergio de la Cruz a cargo de nuestro streaming. Está también en contacto con nosotros y, como siempre, nuestros colegas Roberto Obregón en exteriores, Facundo Gaona en el Chaco, Guadalupe Ortellado en la mesa, Eduardo del Valle en la musicalización, como todos los días, y Francisco Villanueva, quien les saluda. ¿Cómo le va, Guada? ¿Cómo anda?
1: ¿Cómo está, Francisco? Buen día, buena mañana para vos. También buen inicio de semana para todos nuestros compañeros y, por supuesto, para la audiencia de Radio UNE.
0: Bueno, mañana fresca, totalmente diferente a lo que fue el fin de semana anterior. Vos recordarás un domingo con una de las sensaciones térmicas más calurosas que hemos tenido. El lunes pasado, de hecho, tuvimos mucho calor también. Se registró térmicas superiores a los 40 grados, si no me equivoco.
1: Cierto, así fue el fin de pasado, que, ¿no?
0: Sí, y hoy vuelvo a sacar la campera. Porque, bueno, está fresco, viste, la mañana.
1: Y bajó la temperatura.
0: Yo soy exagerado. Sí. Yo soy así.
1: No, casi, yo creo que estamos todos más o menos en esa onda.
0: Me pongo el guantecito para salir. Y después dije, no, bajemos un cambio. Pero, ¿qué pasa? ¿Cuánto está la temperatura a esta hora?
1: Bueno, la actual es de 15 grados 6 décimas. El cielo está totalmente nublado y este descenso de temperatura tiene que ver con las precipitaciones que cayeron el sábado, ¿no? Un sábado pasado agua, por tormentas, sí, por tormentas eléctricas, sobre todo intensa actividad eléctrica durante toda la jornada del sábado, lo cual hizo que descienda la temperatura y que hoy arranquemos una mañana bastante fresca, ¿no? 15 grados 6 décimas y la máxima que llegaría a los 25 grados, ¿eh? 10 grados más arriba seguiría la máxima para el día de la fecha, en una jornada en la cual se prevén lluvias también.
0: Ah, mira, eso no lo tenía así.
1: Sí, estoy acá actualizando la página del Servicio Meteorológico Nacional y nos habla de tormentas aisladas, ¿sí? Con un porcentaje que va entre el 40 y el 70% para este lunes, ¿eh? Así que es un dato también para arrancar el día de hoy. Si es que no salió todavía de su casa, cargue por las dudas el paraguas. ¿Sí? Cargue por las dudas el paraguas porque se anuncian lluvias para este lunes, ¿sí? A la mañana y a la tarde, ¿eh? Esta inestabilidad que quizás incluso nos acompañe durante la semana, ¿sí? Porque mirando un poco el extendido, nos habla de lluvias para el miércoles, el jueves y el viernes. Sí, es al menos lo que se registra actualmente, aunque con un leve incremento de la temperatura. Por ejemplo, el miércoles, ¿sí?, tendremos una máxima de 29 grados según el Servicio Meteorológico Nacional a esta hora.
0: Bueno, estamos entrando ya en la temporada de lluvias.
1: Sí.
0: En la provincia de Corrientes, en la región, en esta parte del país, Chaco, Corrientes, Formosa, Misiones. De hecho, el fin de semana tuvimos lluvia el sábado acá, pero los granizos fueron muy fuertes en la provincia de Misiones.
1: Sí.
0: Granizo en Paraguay,
1: en Asunción,
0: que ha asustado las noticias y más que nada también en las redes sociales. Viste que rápido se viralizan las imágenes, los videos. Nuestros vecinos aquí, los paraguayos, que bueno, lamentablemente estuvieron atravesados por el fuerte impacto del clima, que todavía no lo estamos sintiendo en la capital de Corrientes. Gracias a Dios no vemos ese impacto tan intenso como sí en otras zonas, pero está en desarrollo, es lo que indican los distintos informes. Hay más de 12 informes, 30 informes, si no me equivoco, a nivel mundial, que hablan de el Niño intenso, que es un fenómeno climático que se está desarrollando. De hecho, las noticias también daban cuenta de lo que pasó en España, ya yéndonos al otro lado, ¿no?, hacia Europa. El fuerte temporal que inundó calles afectó las casas y dejó, lamentablemente, a una víctima fatal también en los últimos días.
1: Sí.
0: Esto que ha recorrido también los distintos medios de comunicación. En 3 horas cayeron 140 milímetros de lluvia en un municipio español. Hubieron 90 rescates y más de 130 vehículos afectados, pero fue como una especie de riada también el efecto que han tenido en esa zona, ¿no? Claramente el lugar no estaba preparado para, para recibir tantos milímetros de agua, porque aquí hemos tenido 200 milímetros de agua en muy poco tiempo, ¿no?
1: Es así, bueno, y tiene que ver justamente con este fenómeno climático que decíamos, ¿no? Del Niño, que empieza a consolidarse a partir de este mes, sí, según los informes técnicos también que nosotros solemos repasar, y que podría extenderse hasta comienzos del 2027 con precipitaciones abundantes, sí, sobre todo en esta parte del país. A esto también tenés que sumarle lo que tiene que ver con el comportamiento de los ríos, Francisco, ¿no? Sí. El tema de las alturas de los ríos también, que nosotros constantemente los chequeamos, ¿no? A través de la página de la Prefectura Naval Argentina, sí, en cuanto a lo que sucede, por ejemplo, en las costas de acá, de Corrientes, con respecto al río Paraná, el río Uruguay, sí, que continúa en crecida, sí, según lo que anuncia también la página de Prefectura Naval, sí. Si empezamos a recorrer un poco cómo se encuentra, ¿no? Por ejemplo, Santo Tomé, bueno, ellos están con baja, ¿no? Baja en el río Uruguay, sí, como para mencionar algunas de las localidades que siempre, bueno, despiertan la atención, ¿no? Sí está en crecida, por ejemplo, el río Uruguay en Alvear, en La Cruz, en Yapeyú, sí, son zonas, claro, son localidades que están bajo alerta actualmente,
0: ¿eh? Bueno, 15 minutos ya de las 7 de la mañana, estamos en la radio de la Universidad Nacional del Nordeste, un lunes totalmente distinto, opuestos completamente al lunes de la semana pasada. Teníamos una ola de calor, hoy ya la jornada se presenta fresca, ¿sí? Bueno, las elecciones en Brasil anoche, ayer, durante sí, todo el día, en realidad digo anoche porque las noticias hasta última hora estábamos mirando un poco también lo que se venía manejando a nivel mediático. A ver, en principio la diferencia era casi de 5 puntos, Guadalupe. Sí. Hoy se achica esa diferencia y hay esperanzas, digo, desde el actual presidente Lula da Silva de poder ir por su reelección, ¿no? Porque al ser una desventaja realmente amplia, viste que después de un balotaje es muy difícil revertir eso.
1: Claro.
0: Al contrario, quien sale primero comúnmente tiene la posibilidad de redoblar y de alguna manera también de ganar en segunda vuelta. Pero van a balotaje en Brasil. Hoy a la mañana ya se habla de 45 puntos para Lula da Silva y 47 para Flávio Bolsonaro, que es senador de Brasil actualmente. Bueno, está con estos puntajes. Él es el hijo del expresidente de Brasil, de Jair Bolsonaro. Bueno, Javier Milei claramente lo saludó, es de su mismo lineamiento político, de hecho hace poco tiempo lo visitó en Brasil, y bueno, de esta manera también habló de la posibilidad de trabajar juntos, ¿no? Entre otras cuestiones. Pero ya hoy a la mañana se hablan de 2 puntos de diferencia entre Flávio Bolsonaro, candidato a presidente de Brasil, y Ignacio Lula da Silva, que ha tenido el 45,16% de los votos, vuelvo a repetir. Se impuso frente a Lula y hay diferencias de solamente 2 puntos, ¿no? Con la clara idea de que vuelvan al gobierno.
1: Sí. Bueno, Brasil. El balotaje, la segunda vuelta, ¿no? Se va a realizar el 25 de octubre.
0: Sí, sí,
1: sí. Esa es la fecha, sí, que se ha determinado, debido a que en primera vuelta, alguno de los dos, sí, porque recordemos que esta elección siempre estuvo muy polarizada según los mismos analistas políticos, si tenían que superar el 50%. Eso no sucedió, por lo cual la segunda vuelta se va a realizar el 25 de octubre. Y ayer también escuchando un poco, ¿no? Lo que fue la cobertura de diferentes medios locales, sí, nacionales, de Argentina, de Brasil mismo, ¿no? Con respecto al comportamiento de la gente en las urnas. Bueno, coincide con Iván Martínez Vargas, quien es periodista de política de Brasilia, quien sí, conversó con nosotros, conversó con los chicos de Ciudad Invisible, precisamente, ¿no? Haciendo referencia de que el gobierno de Lula, ¿no? La reelección de Lula depende exclusivamente, sobre todo, de los adultos mayores que asistan a votar, ¿sí? Se espera justamente que repunte esto porque, bueno, tienen el voto optativo, como lo tenemos acá en Argentina, ¿no? Mayores sí, de 70 años, queda, bueno, a criterio de cada uno si se acerca o no a votar. Bueno, en este caso también sucede lo mismo y es lo que se espera, si este voto se espera justamente de la parte de Lula para que puedan repuntar el tema de los votos que les alcance justamente para la reelección,
0: ¿eh? Bueno, es el dato de la mañana también, se achicó la diferencia de uno y otro, indican hoy los artículos periodísticos también de la región, del país y del mundo. Una mirada muy puesta también del presidente de los Estados Unidos, Donald Trump, Guadalupe, porque recordemos que no hay un lineamiento político, hoy no hay un vínculo directo sí. entre Brasil y Estados Unidos, ¿no? La potencia también productiva de Brasil y la idea, en este caso, de que, bueno, gane sí. Flavio Bolsonaro y este lineamiento. Después los análisis también es cómo impactará esto a la República Argentina, ¿no? En el caso de que gane Flavio Bolsonaro, si bien hay un lineamiento político entre Milei también, pero recordemos que en lo que hace al mercado internacional, tranquilamente es un competidor para Argentina.
1: Totalmente, ¿no?
0: Así que bueno, son datos también a tener en cuenta. Hoy día, lunes 5 de octubre, elecciones en Brasil. ¿Sorprendió? Sí. No, las encuestas daban otro resultado.
1: Incluso el mismo Lula sí. da Silva se sintió, ¿no? Se manifestó sorprendido debido a los números que se arrojaron ayer por la tarde, ¿no? La tardecita donde empezaba a conocerse

0: a votar en Brasil, los evangélicos y Bolsonaro, dice alguno de los títulos, ¿no? En Brasil las iglesias evangélicas llegan a las zonas marginadas donde justamente el Estado, ¿no? El gobierno de Lula no estaría llegando, y Flavio Bolsonaro, evangélico, ha sabido aprovecharlo, según también lo que dicen los analistas a esta altura, ¿no?
1: Bueno, 21 minutos ya de las 7 de la mañana, temperatura hasta ahora, ¿cómo arrancamos en la ciudad de Corrientes? Volvemos a repetir, por favor.
0: 15 grados 6 décimas es la actual, sí, aquí en la ciudad de Corrientes. En cuanto a la humedad, está en el 91%, la presión es de 1.005 hectopascales, vientos del sur a 13 kilómetros por hora, visibilidad óptima de 10 kilómetros, máxima de 25, y anuncio de tormentas para la mañana y la tarde entre un 40 y un 70%.
1: Bueno, el gobernador de la provincia de Corrientes participó durante 3 jornadas de Argentina Week en los Estados Unidos. Espera que arribe a Corrientes en las próximas horas, dice el diario Época en la mañana de hoy. De hecho, también recordemos que, bueno, gran parte del Gabinete Nacional ha viajado. Estuvo Javier Milei, también el presidente de la Nación. Estuvieron 12 gobernadores, entre ellos el de la provincia de Corrientes. Argentina Week es una propuesta de mostrar al mundo las ofertas, posibilidades, y generar ese vínculo comercial. No solamente comercial, porque el gobernador en las últimas horas mantuvo un encuentro con la directora para Latinoamérica de la Agencia Francesa de Desarrollo, que es un organismo público que financia y acompaña proyectos vinculados al desarrollo sostenible. Por eso hoy el diario Época dice: Juan Pablo Valdés apuesta al impacto social de las obras energéticas en Corrientes. El mandatario regresa al país con una agenda clave: el avance del financiamiento europeo para el programa energético en Corrientes, el programa de alta tensión de la Ruta Nacional 118, una obra que potenciará la inyección de energía por biomasa de la cuenca forestoindustrial. Tras una intensa agenda de misión internacional en el continente europeo, la comitiva oficial encabezada por el mandatario provincial emprende su regreso hacia Argentina con el objetivo central para la segunda mitad de su gestión, que es consolidar el financiamiento internacional para el desarrollo de la infraestructura productiva y energética provincial. Y en este caso, Guadalupe, hay entonces un objetivo clave del gobierno en cuanto a poder avanzar el desarrollo energético, robustecer aún más en el interior de la provincia, ¿no? Y tiene que ver específicamente con los trabajos de la línea de alta tensión en 132 kilovatios, el tendido de cierre que se va a desplegar a lo largo de la Ruta Nacional 118, interconectando los nodos estratégicos de Saladas, Santa Rosa y Curuzú Laurel. Este diseño en anillo eliminará el histórico sistema de distribución lineal en antena, aportando redundancia y estabilidad ante eventuales fallas en la red. Nuevas estaciones transformadoras también, entre otros objetivos clave que se ha planteado o que ha planteado el gobierno. Y entre ellos, lo que se pudo ver en la foto, por ejemplo, de esta reunión, de este encuentro, estuvieron presentes los distintos funcionarios, no solamente Juan Pablo Valdés, sino acompañado de funcionarios del ámbito provincial.
0: Así es. Bueno, en el marco de los gobernadores que también estuvieron presentes, recordemos que a Francia, ¿no?, viajaron los gobernadores de Catamarca, Chaco, Chubut, Entre Ríos, Jujuy, Mendoza, Neuquén, Salta y Santa Cruz, junto con ministros del Gabinete Nacional y funcionarios provinciales y nacionales. Lo que dice hoy el diario La República tiene que ver justamente con esta visita, ¿no?, con esta Argentina Week, que aparentemente en noviembre vendría una comitiva, sí, a Corrientes, en el próximo mes, para cerrar todas estas alianzas estratégicas que bien lo mencionabas también, Francisco, claro, ¿no?, destacando también lo que es la capacidad productiva de la provincia en sectores como la ganadería, no te olvides, la producción también bubalina también está, ¿no?, el arroz, la forestación, yerba mate, ¿sí?, el desafío de avanzar justamente hacia un mayor valor agregado, que es lo que se pretende también a través de estas inversiones, ¿sí?, aparte de la forestoindustria que bien decías también, ¿no?
1: Claro, bueno, volviendo al tema energético, fíjate que también está la propuesta de crear nuevas estaciones transformadoras desde cero en la la zona lo que es Santa Rosa y Curuzú Laurel, jurisdicción de San Miguel, específicamente para que la gente entienda, es indispensable para reducir la potencia de alta tensión y garantizar el suministro seguro tanto a usuarios residenciales como al sector industrial. Bueno,

0: vos tenés en Santa Rosa un sector maderero muy fuerte, un sector forestal industrial muy fuerte,
1: sí,
0: allí en toda esa zona. También ampliar la estación transformadora Brune, también es otra de los objetivos. La repotenciación de esta estación es clave para vincular el nuevo tendido regional con el sistema interconectado provincial. Hay todo un objetivo de continuar con ese desarrollo. Por ahí también pasa un poco la información entonces de lo que ha dejado Argentina Week en los últimos días. 26 minutos ya de las 7 de la mañana.
1: Y empieza a cerrarse lo que tiene que ver con los preparativos para la visita del Papa hacia la Argentina. Y con respecto a esto, lo que se conoció, si es que en el transcurso del día de hoy va a cerrar la inscripción para ser voluntario en la visita del Papa León XIV, ¿sí? Y a todo esto ya hay 20.000 anotados y por supuesto que crece, ¿no?, lo que es la expectativa, ¿sí?, más allá de que esta visita se va a concretar en noviembre, los primeros días de noviembre. La Conferencia Episcopal Argentina finaliza hoy, lunes, la etapa de preinscripción para colaborar durante los 4 días de agenda pastoral, ¿sí?, que incluye Ciudad de Buenos Aires, que incluye Luján, que incluye Córdoba también, ¿no? La posibilidad de un encuentro exclusivo con el Santo Padre al cierre de su gira alimenta la ilusión de los postulantes, sí, que se han anotado y que pueden todavía anotarse hasta hoy a las 23:59. Se cierra la etapa de preinscripción para aquellas personas que quieran de manera voluntaria ad honorem participar de las diferentes actividades de asistencia, ¿no? ¿Cómo tienen que hacer? Tienen que ingresar a la página, si hay un formulario virtual, digital, para completarlo. Sí, lo único que tienen que hacer es ingresar a la página que es episcopado.org. Sí, allí figura el formulario para anotarse. Tienen tiempo de hacerlo hasta las 23:59 de hoy, ¿eh? Así que también un dato a tener en cuenta en el marco de lo que se viene con respecto a la visita del Papa, ¿sí?, León XIV. Y con respecto a eso, ¿sí?, empieza también a trascender algunos números que las familias están haciendo justamente para albergar a aquellas personas que concurran, por ejemplo, ¿sí?, ya sea a Buenos Aires, a Córdoba, a Luján, ¿sí? Y uno de los títulos que hoy tenemos acá también para compartir tiene que ver con lo que puede llegar a suceder o te pueden llegar a pedir, por ejemplo, en Luján. Vos querés verlo al Papa, si querés participar de lo que son las ceremonias, ¿sí?, que se va a realizar en Luján. Bueno, están pidiendo, a ver, ¿cuánto crees que están pidiendo por el alquiler de una noche, un día, ¿sí?, en una casa? Para 4 personas.
0: ¿Casa completa o casa completa?
1: Casa completa.
0: Uh-huh. Tipo alquiler temporario.
1: Sí, exacto.
0: ¿Cuántos días?
1: No, una noche.
0: ¿Más una noche?
1: Para hacer una especie de vigilia.
0: 200 mil pesos, te tiro así.
1: Uy, no.
0: ¿Me quedé muy corto?
1: Corto, sí.
0: No,
1: sí,
0: ahí sí, ya sí. No me imagino cuánto será.
1: Sí. Sería, mira, una casa, acá tengo.
0: Sí.
1: Para que puedas dormir en una casa para 4 personas la noche del 10 de noviembre. ¿Sí?
0: ¿Cuánto?
1: A la espera de la misa del Papa León XIV.
0: Sí, sí.
1: Puede llegar a costar, dicen los medios, más de... No, es mucho.
0: Me está dando muchas vueltas, me está dando nervioso.
1: Sí, es que la verdad...
0: Me está poniendo ansioso, Guadalupe. ¿Cuánto?
1: 14 millones de pesos.
0: Ah, bueno, me quedé corto. Bueno, viste que, ¿sabés qué pasa o no? Eso es cuando no manejas número, ¿viste? Cuando ya estás acostumbrado a manejar
1: pero
0: poca plata, como yo.
1: De eso,
0: ¿no?
1: Es
0: entonces
1: demasiado.
0: Te tiro así, ¿por dónde...? ¿Por dónde puede ir, viste?
1: Sí. Bueno, viste que hay páginas en internet donde uno puede consultar el tema de alojamientos temporarios, ¿no? Alquileres temporarios. Bueno, y...
0: 14 es mucho.
1: Sí.
0: Nah, yo creo que eso es una broma. No creo que sea real, digamos.
1: Y bueno, pero seguramente van a estar aquellos que quieren sacar ventaja de todo esto, ¿no? Sobre todo considerando la gente que se va a movilizar en esas fechas, que no solamente van a ser argentinos, Francisco, ¿eh? Pueden llegar a venir justamente de países limítrofes.
0: Eso pasa, sí, eso va a pasar.
1: Sí, sí, sí.
0: Hay mucho, va a haber mucho movimiento a nivel regional.
1: Claro.
0: Brasil, Chile, Uruguay. Bueno, Uruguay va a estar el Papa.
1: Sí.
0: En Uruguay ya va a estar. Pero de Chile, suponte vos, Bolivia, no sé, Colombia, por darte un ejemplo de quienes pueden llegar hasta Argentina. Pero sí, 14 millones de pesos me parece un montón. ¿Qué harías con 14
1: montón.
0: Millones de pesos, por ejemplo, Guada?
1: No.
0: ¿Cambias el auto?
1: Sí, mínimo.
0: ¿Pagás la mitad de un celo? ¿Qué
1: claro,
0: más?
1: Sí. Tal cual.
0: O sea, no, con dos
1: me
0: días.
1: Me hago un viaje.
0: ¿Qué no, lo yo? Que pasa y que sí, es que lo que sucede es que vos estás pensando ahí para alquilar un día.
1: Sí.
0: Más de eso, una noche vas a alquilar.
1: Sí.
0: Que me imagino yo que quieren sacar la ventaja porque el Papa está un día está ahí. Después ya se va, sigue sí. su recorrida.
1: Es así.
0: Bueno, me imagino que va por ese lado, ¿no? Que, pero es mucho, me quedé sorprendido.
1: Sí, no, la verdad que... Y aparte con el número que me dijiste, quedaste muy corto.
0: Y bueno...
1: ¿Viste? Muy corto.
0: Ya te digo, yo estoy sí. acostumbrado a manejar... No estoy acostumbrado a hablar de esos montos.
1: No, tal cual.
0: Me pasa, pero bueno, quedé sorprendido, che, qué locura, ¿no?
1: Sí, yo lo leí varias veces para poder decir sí. el número.
0: Vos sabés que me olvidé, sí, me olvidé qué otro título tenía para contarte, che.
1: Te quedaste sorprendido con eso.
0: Sí, me quedé bloqueado.
1: Tal
0: bueno,
1: cual.
0: Fue el Tarahui Rock anoche.
1: Ajá, sí.
0: Decime si
1: bueno.
0: fuiste o no.
1: No, yo estaba esperando que usted me diga
0: el
1: si fue.
0: El Tarahui Rock pasó por Corrientes, una edición más, 16ª edición del Tarahui Rock, sí. 16 años ya. El sábado se suspendió. Bueno, sabemos que estamos ante el fenómeno climático del Niño. Esto quiere decir que hay que, cuando ya salen, se conocen las alertas de lluvia y tormenta, directamente hay que evitar salir de la casa y las recomendaciones quedan a nivel oficial. Claramente, yo creo que ya era obvio el sábado a la tarde que no se iba a realizar. ¿Por qué? Sí. Se confirmó a última hora, luego de las 18, 19 horas, que ya el Tarahui se suspendía. No,
1: claro.
0: Se postergaba. Y lo que pasó en el día de ayer es que juntaron a todas las bandas. Pasó algo que no se vio hasta ahora, porque vos fíjate que el año pasado el Tarahui se suspendió también el sábado, pero el día domingo no estuvieron las bandas del sábado. Bueno, esta vez las juntaron a todas. Capanga, La Mancha de Rolando, los chicos de los Cafres, sí. Estelares, Cruzando el Charco cerró ayer. Y la verdad que venía, se hizo bastante bien la grilla. Uh-huh. Ayer las bandas estuvieron tocando una hora y piquito, respetaron bastante esa grilla. Y fue todo un éxito, tremendo realmente, desde que abrieron las puertas del anfiteatro hasta las, no sé, qué te diría yo, 21 horas que la gente seguía entrando.
1: Claro.
0: Al Tarahui Rock.
1: Es que había, se juntaron dos noches.
0: Cuadras y cuadras para poder. Claro, se juntaron las dos noches y además sacaron la grilla de los artistas locales y dejaron todas las bandas nacionales.
1: Uh-huh.
0: Las cinco bandas nacionales, una tras otra, comenzaron a tocar.
1: Sí.
0: Desde temprano, el domingo a la tarde. Bueno, hoy pasé temprano por el anfiteatro, ya estaban los agentes municipales trabajando ahí con la limpieza y el orden del anfiteatro, después lo que te deja un anfiteatro como el día de ayer, ¿no?
1: Sí, seguro.
0: Colmadísimo, no había lugar.
1: Bueno, eso te iba a decir, ¿no? Porque en cuanto al espectáculo de los artistas, de sí. las bandas, seguramente excelente. El tema es la capacidad del Cocomarola, ¿no? Si da para juntar a la gente del sábado con la del domingo.
0: Sí, sí, la verdad que, bueno, a ver, el Cocomarola ya nos quedó muchísimo para muchos eventos.
1: Exacto.
0: Esto es algo que siempre lo mencionamos y se sabe, digamos. El Tarahui Rock se trasladó en su tiempo a lo que es el Corsódromo.
1: Sí.
0: Pero bueno, el correntino está acostumbrado al anfiteatro.
1: Sí,
0: estamos acostumbrados a movernos acá cerca, ¿viste?
1: Sí, es cierto.
0: De un lugar a otro, ahí nada más, en el mismo espacio. Bueno, y siempre tuvo un éxito el Tarahui Rock en lo que es el Corsódromo, pero me parece que el anfiteatro es el anfiteatro. Nos quedó corto, como decís vos. De hecho, la mayoría de los eventos se sigue haciendo en el anfiteatro.
1: Sí.
0: Fíjate que la semana pasada, digo, y de la Renga hace poco tocó en el anfiteatro. No, es un lugar que característico. También tenés el Huracán, pero viste que el anfiteatro tiene esa cosa, parece que...
1: Sí, sí, sí.
0: ¿No?
1: Tiene algo mágico.
0: Sí. Y bueno, y la verdad que ayer bien,
1: sí.
0: Largas colas para ingresar, sí, de temprano, pero bastante rápido se movía.
1: Uh-huh. Bien.
0: Así que bueno, y la grilla estuvo bien armada, digo, los artistas respetaron bien los horarios, una hora y pico cada uno, y muy, muy bueno, che, la verdad que se logró juntar, eso me sorprendió. Yo pensé que los Cafres o Capanga... o alguno de los chicos de las bandas del sábado no iban a entrar el domingo, se quedaron.
1: Sí, entraron todos.
0: La Mancha de Rolando, los muchachos dice que fueron a pescar el domingo a la mañana.
1: Ay, qué lindo.
0: Sí, porque viste que ya no está mal.
1: ¿Por dónde estuvieron?
0: Se levantó la veda de pesca la semana pasada,
1: sí.
0: ¿No?
1: Sí,
0: no lo comentó nada más.
1: Ajá.
0: Lo comentaron.
1: Sí. Ah, bien. Bueno, así que aprovechen, bueno. Sí. Que hayan podido aprovechar es bueno también, ¿no? Porque eso después se replica, ¿va?
0: Se replica. Corrientes
1: de boca en boca, ¿no?
0: Es un lugar para disfrutar,
1: sí.
0: Para quedarte un par de días. Para aprovechar nuestra naturaleza, sin lugar a dudas, ¿no? Así que bueno, viene bien también para replicar un poco nuestro turismo. Pero muy lindo, la verdad que la organización, muy bien. Sí, obviamente que algunas cuestiones habría que ajustar, como por ejemplo el tema de la venta de bebidas o muy, muy colapsada una sola cantina.
1: Los baños, los sanitarios.
0: No, sanitarios dentro de todo bastante fluido, te digo. Sí. Vos sabés que me sorprendió.
1: Bien.
0: ¿No? Me sorprendió, las chicas ahí, estábamos en un grupete, iban y volvían, dentro de todo medianamente.
1: Pero vos con tu entrada podías llegar hasta adelante, ¿no? O sea, o tenías un sector exclusivo. Así,
0: ¿a qué te referías adelante?
1: No, por ejemplo, si yo me voy a un concierto, quiero estar bien adelante.
0: No, olvídate. Tenés que entrar...
1: Sí, tipo 3 de la tarde.
0: Tenés que entrar temprano, siempre, en todo recital pasa eso.
1: Sí.
0: Si vos querés estar adelante, y si aguantás estar adelante,
1: claro,
0: todo el show, yo no, a mí no me gusta mucho.
1: Sí.
0: No, porque aparte de mi a ver,
1: pero aparte está, no te puedes
0: bueno,
1: mover,
0: depende
1: te querés
0: la
1: ir
0: banda,
1: al baño y ya no te puedes mover, ya te quedás ahí.
0: Te quedás ahí, te vas al baño y te perdés el lugar, sí, no, olvídate.
1: Sí.
0: Es todo un tema estar adelante, pero no, si querés seguir adelante, no puedes. Yo entré a las 20 horas ayer, por ejemplo.
1: Bien, ajá.
0: Entré para ver a los chicos de Estelares, obviamente vi a la mancha de Rolando. Parte de Capanga también vi, estuvo muy lindo, pero sí, no, ya. Si querés ir adelante y querés disfrutar, ya te vas con toda la artillería bien preparada a Guadalupe y ya ingresás temprano y esperás.
1: Claro.
0: Si no, ya te queda, viste, el lado atrás del escenario, bien atrás.
1: Claro. ¿Daba para ponerse una silletita?
0: No.
1: No, no daba. No daba. No, me imaginé.
0: La invité, le dije, mirá lo que me está contando, Guadalupe. Quería llevar una silleta al Tarahui. 37 minutos ya de las 7 de la mañana, estamos en la radio de la Universidad Nacional del Nordeste. ¡Qué hermoso lunes que tenemos!
1: Sí, 15 grados es la actual, el cielo está nublado, Francisco. Sí, se espera que en algún momento salga el sol, más allá de la advertencia de tormentas para hoy. Sí, máxima de hoy también llegaría a los 25 grados.
0: Nos vamos a quedar con un poco de música breve y ya estamos con información, entrevistas, actualidad hasta las 9 de la mañana.
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1: Bueno, la semana es larga, me dice Guadalupe Ortellado. No, se viene un fin de semana largo, en realidad.
2: Bueno, pero esta semana es completa.
1: Se viene un fin de semana largo.
2: Sí, el otro. Este fin de.
1: Se viene un fin de largo, sí, exactamente. Sí. El próximo 12 lunes.
2: De octubre.
1: Sí, exacto. Sí, sí. Ya está en contacto con nosotros la ingeniera Carolina Fernández López, observadora meteorológica. Ingeniera, ¿cómo le va? Gracias por atendernos. Guadalupe Ortellado está en la mesa. Lo saluda Francisco Villanueva. ¿Cómo está usted?
3: Hola, muy bien, buen día Francisco, Guadalupe.
1: Buen día. Muchas gracias, muy gentil por atendernos, ¿no? Bueno, venimos hablando permanentemente del fenómeno climático del Niño, que está en pleno desarrollo, corrientes, ingresamos ya al mes de octubre, la temporada de mayor lluvias y precipitaciones. Cuéntenos un poco qué es lo que se está observando, el comportamiento del clima. Ya comenzaremos a tener más precipitaciones, debemos prepararnos ya con más tiempo, ingeniera.
3: Sí, como decimos nosotros, estamos ya en la etapa del Niño, pero estamos en la etapa todavía de Niño moderado y ahora recién empezando el Niño fuerte. El Niño al que todos estábamos esperando es el muy fuerte y ese todavía nos falta un poco más, pero ya empiezan más lluvias de a poco y bueno, igual está siendo muy puntual. Ayer nos pasaban los reportes. Ahí, por ejemplo, en la zona cerca de San Lorenzo, había llovido más 175 milímetros, si no me equivoco, y después en otra zona, el sábado, por supuesto, y en otra zona llegaban a 10, 18, 20. Entonces, todavía está siendo esa lluvia muy despareja, pero sí se correspondía con lo que nosotros habíamos tenido el informe de Castelar el miércoles pasado y era como una provincia, siempre la intensidad nos dan los colores con los mapas que nos mandan y era una provincia manchada de distintos colores.
1: Sí. Ahora, esto también tiene que ver con este cambio tremendo de clima que tenemos la semana pasada. Teníamos una ola de calor hoy lunes, un día como hoy lunes ya con un clima mucho más, con temperaturas mucho más bajas. ¿Tiene que ver también con esto o no, ingeniera?
3: Sí, ya es nuestra época de lluvia, como decimos siempre. Nosotros pasamos de un poco más de 60 milímetros, vamos a redondear más o menos así, en septiembre, a 160 en octubre. Pero en las charlas por ahí cuando doy, como para que me entiendan, decimos, bueno, hablamos mucho del caray octubre y demás, pero eran nuestros abuelos que nos venían indicando que había que prepararse porque había algo que nos iba a impedir la cosecha, a impedir la recolección. No es de ahora y bueno, es esta la época que estamos empezando entonces. Pensemos no solo en el Niño, sino nuestra época lluviosa. O sea, nosotros vemos 6 meses de lluvia desde octubre hasta abril del próximo año y es eso lo que está llegando ahora.
2: Claro. Ingeniera, buenos días, ¿no? Gracias por su tiempo para la entrevista. Más allá, ¿no?, de el tema de las lluvias, ¿cómo se va a encontrar la temperatura por justamente estas variaciones que estamos teniendo? Hay algunos informes que hablan de que tendremos un verano, ¿sí?, de temperaturas extremas como venimos teniendo, y hay otros informes que hablan también de que podría ser un verano más benévolo en cuanto a temperaturas.
3: Y pensemos nosotros que siempre que llueve baja la temperatura. Entonces, mientras se vayan dando las lluvias, no deberían ser el promedio tan alto. Lo que pasa es que sí pasa muchas veces que hay un día de extremo calor o 3 días de estas olas de calor tan fuerte y ahí baja la temperatura. Entonces, el promedio nos queda como más bajo, pero hubieron unos días muy fuertes, digamos. Ese es el ciclo propio de nuestro verano, ¿no? Días de mucho calor, lluvia, baja la temperatura. Después mucho calor y así es todo enero y febrero normalmente, digamos, desde diciembre inclusive.
2: Claro. Ahora, ¿qué sucede, no, en los diferentes puntos, sí, sobre todo de la región? Que por un lado, por ejemplo, acá hemos tenido un sábado pasado por lluvias y también por tormenta eléctrica, pero por ejemplo, si uno se va hacia Misiones, se va así hacia el Paraguay, no hacia otras localidades fronterizas, también lo que sucede y con mayor frecuencia, sí, tiene que ver con caída de granizos, ¿no? Y aparte de un tamaño considerable, ¿no? ¿Cuáles son los factores que intervienen justamente para que suceda en la misma provincia un día de lluvias, si por un lado en la capital, y quizás de granizos en el interior?
3: Sí, el granizo es algo muy puntual, incluso cuando se pronostican, prácticamente no hay pronósticos de granizo. Hay advertencias que puede haber en la zona de granizos, pero no hay un pronóstico de granizo, porque tiene que ver con nubes que estén muy frías.
1: Sí.
3: Y técnicamente, ¿qué es? Las nubes van en alto, ¿verdad? Sí. Y es una gotita de agua que sube y baja dentro de la nube.
1: Claro.
3: Uh-huh. Y de acuerdo a ese recorrido, cuánto dura, cuánto es de largo, cuántas veces lo hace, además, es que se forman, claro, los granizos más grandes, más chicos.
2: Claro.
1: Ingeniera, este fin de semana estuve leyendo un artículo periodístico y le quiero consultar esto. En realidad hay también investigadores que están hablando de que el niño no está teniendo el efecto que se está esperando, que el niño se podría estar debilitando en cuanto al impacto, por lo menos en Argentina, en esta región. Si bien estamos viendo algunos casos puntuales, como en Paraguay estos últimos días, los granizos que han tenido, el impacto de algunas lluvias puntuales en Misiones o en otras provincias, pero ¿qué se habla de esto, por ejemplo, de que el niño podría debilitarse y no tener el impacto que se estaba esperando para Argentina?
3: Bueno, en realidad el impacto tan fuerte para el mes de octubre, que se escuchó mucho,
1: sí,
3: desde INTA no lo dábamos. O sea, desde inicio nosotros decíamos, atención, porque en octubre eso se produce en la zona central, donde se originan estas variaciones de temperaturas que se conocen como el indicador del niño. Entonces, hasta ahora está dentro de lo previsto y era lo que se proyectaba. Y lo que yo decía desde un comienzo, estemos atentos porque normalmente si a nosotros nos llega, que hubo un niño muy fuerte que no nos llegó el impacto. Por ejemplo, el último, 2015-2016. Misiones estuvo muy afectada, no nosotros.
1: Sí, ahora,
3: y,
1: sí.
3: Uh-huh. Sin embargo, a nosotros, cuando nos llega el impacto del niño, nos llega normalmente para empieza a llover febrero, marzo, y abril es cuando se producen las inundaciones. Entonces, igual sigamos atentos, porque ahora nos dice que va a llover más. Bueno, sí, seguramente todavía esto se pasa. Igual nuestro escenario, como decíamos, era mejor que otros años porque todavía teníamos zonas de lagunas que se tenían que recuperar después de los 3 años de niña. Entonces estamos dentro de lo esperable. Ahora, hubieron gente que hablaban ya de un escenario mucho más caótico para esta época. Sí, no lo hicimos desde INTA. Y muchas veces incluso lo consultamos, como yo digo siempre, las 3 referentes que estamos en la provincia de Corrientes somos ingenieras agrónomas. Y empezamos a ver esas noticias, incluso de gente reconocida que por ahí son de otras áreas, investigadores de otras áreas. Entonces llamamos a Castelar y dicen, no, estamos viendo lo mismo que ustedes. Sí, es verdad que era 98% de probabilidad de que el índice de niños sea muy fuerte para el trimestre, octubre, noviembre, diciembre. Bueno, pero para eso todavía nos falta, y eso después tarda en llegarnos a nosotros.
1: Claro.
3: Entonces, estemos atentos. Ahora, veamos, de hecho, los últimos meses, agosto llovió más, pero septiembre ya tuvimos menos precipitaciones de las habituales.
1: Sí, sí, sí.
3: Entonces hay que seguir estando atentos y sobre todo no bajar la guardia para el inicio del 2027, que es la recta final para ver si el niño va a impactar realmente como moderado va a ser ya un niño fuerte o muy fuerte.
1: ¿Cómo nos impacta a nosotros? ¿Qué registra el clima? Va a ser una semana inestable, ¿no? Vamos a tener lluvias, esperan precipitaciones.
3: Sí, nosotros teníamos como decíamos, estas lluvias más intensas para el sábado. El domingo teníamos una zona de lluvia más hacia el noreste, que aparentemente se calmó bastante, y para hoy nubladito, alguna llovinita. Y nuevamente el día jueves sí aparece que podría haber otra vez más lluvias. Bueno, es el nuevo pronóstico que tenemos que estar atentos, no porque va a ser así, un día puede llover o no, pero por el momento el otro día que tenemos, así como dijimos, el sábado, estar atentos a los que pudimos, los escuchaba recién con el tema de los eventos, nosotros estuvimos recalcando eso de estar atentos porque se esperaban esas lluvias para el sábado y ahora para el jueves a la mañana aparentemente es la mayor probabilidad de lluvia.
1: Claro, con muchas precipitaciones, probable granizo, tormenta fuerte, lo mismo que el sábado, digamos. Uh-huh. Estar atentos de los granizos porque impactó mucho. Por ejemplo, en Paraguay lo que pasó fue un impacto importante, el nivel de granizo y tormenta que han tenido ellos este fin de semana.
3: Sí, además, bueno, creo que todos vimos los mismos reportes, digamos, que eran muy grandes de tamaño. El granizo, uh-huh, como te digo, se mide.
1: Claro.
3: El tiempo que caen y después los observadores lo que hacen es recolectar y medir el tamaño. O sea, eso no se conoce, pero hay mediciones históricas de eso y normalmente no son tan grandes. O sea, más allá de la percepción visual, hay mediciones y no suelen ser tan grandes.
1: Uh-huh. Tranquilamente, eso pudo haber pasado acá en Corrientes. Estamos tan cerca, no tan lejos, digamos. Les tocó ahí, pero también se puede pasar lo mismo acá.
3: Sí, y por eso las alertas por ahí cuando el servicio meteorológico emite esto, que hay posibilidades de granizo, no quiere decir que sí o sí vaya a precipitar con granizo, porque como decíamos recién, se ve que hay una probabilidad que se no forme una nube muy fría en la zona, entonces bueno, alertan a la zona, después puede o no caer el granizo, y bueno, tal vez le tocó todo junto a Paraguay.
1: A Paraguay, claro. Y querida, le agradecemos muchísimo el contacto con nosotros y la charla. Que tenga buena semana.
3: Bueno, igualmente, un gusto. Hasta la próxima.
1: Como siempre, hasta luego, que esté bien. La entrevista era con Carolina Fernández López, ingeniera ella, observadora meteorológica, hablando un poco de esto, ¿no? De lo que ha sido este sábado, el fin de semana, que se proyecta el jueves, atención, sí, a prepararse el jueves a la mañana, porque va a haber una nueva alerta para cerca ya del fin de ahora.
2: Bastante parecido a lo que fue el sábado, según lo que indicaba también la ingeniera, sí, ¿no? Sí, una semana inestable, pero específicamente el día jueves a prestar mucha atención a las alertas meteorológicas.
1: 57 minutos ya de las 7 de la mañana.
2: Bueno, el feriado que se viene es el del 12 de octubre, porque quedamos en eso, ¿no? Antes de ir a la entrevista, quedamos que este finde es un finde XL, un finde largo, ¿no? Porque tiene que ver justamente con el Día de la Diversidad Cultural. Sí. Y también hoy conocido, sí, con el Día de la Raza, ¿no? Ya establecido por el Gobierno Nacional. El lunes 12 de octubre, entonces, es el feriado nacional. Así que eso también a tenerlo, claro, dentro de la agenda.
1: Feriado nacional, fin de semana largo, que se viene. Sí. En la provincia de Corrientes, en el país, ¿no? Así que, bueno, si ya van proyectando para el fin de semana, tener en cuenta esto.
2: Sí. Y después en noviembre tenés el otro, sí, que tiene que ver con la visita del Papa, León XIV.
1: Se suma el feriado.
2: Sí, el lunes 9 de noviembre.
1: Che, cinco nacional. Días que no habrá bancos, ya lo anticiparon, porque uh-huh, tenés el Día del Trabajador Bancario, sí, después tenés el lunes ese que no...
2: Sí, el 12 de octubre.
1: El lunes.
2: Sí.
1: El 9 de noviembre.
2: Uh-huh. Ajá, bien.
1: Que va a ser feriado por la visita del Papa.
2: Sí.
1: ¿Viste? Y después no recuerdo más por qué, pero era como bastante extendido.
2: Sí.
1: Plazos. Bueno. Nos vamos a quedar con un poco de música, ¿te parece? Nos identifica. Estamos de cumpleaños hoy.
2: Sí, sí, qué malos compañeros que somos.
1: Qué malo que somos.
2: Tenemos que abrir así, ¿no?
1: Hoy es el cumple de Sergio Lacruz. Feliz cumple, Sergio.
2: Feliz cumple, Sergio.
1: Que los cumplas
2: feliz.
1: ¿Qué te parece? Estamos de cumpleaños hoy, estamos de festejo. Así que dentro de un rato ahí vamos a soplar la vela también.
2: También, trajo torta, todo.
1: Sí, exactamente.
2: Todo el cotillón, todo, silbato, serpentina, todo.
1: Sí. Exactamente, así que bueno, estamos de cumple acá en la radio. Nuestro colega, nuestro compañero de trabajo, Sergio La Cruz, está cumpliendo
2: 30 y...
1: un añito más. No quiere decir nada.
2: Bueno.
1: No quiere.
2: Pero parece de 23, ¿eh?
1: Sí.
2: Parece.
1: Exactamente. Claro, ¿cómo pasa el año, che? Tanto. Bueno, nos vamos a quedar con un poco de música. Estamos hasta las 9 de la mañana. 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

0: 10 minutos ya de las 8 de la mañana, estamos en la radio de la Universidad Nacional del Nordeste como todos los días. Osvaldo Acevedo nos atiende gentilmente, él es el gerente comercial de la DEPEC, la Dirección Provincial de Energía de nuestra provincia. Osvaldo, ¿cómo le va? Es un placer dialogar con usted. Guadalupe Ortellado está en la mesa, lo saluda Francisco Villanueva. ¿Cómo anda?
1: ¿Cómo están ustedes?
0: Pero muy bien, ¿nos escucha bien? Lo escuchaba un poquito entrecortado. Osvaldo. Hola.
1: Estoy viajando.
0: Claro, bueno, nos escucha bien, ¿no? Bueno, Osvaldo, hay un aplicativo que el gobierno está por lanzar, se va a lanzar. Cuéntenos, ¿ya está en uso, no todavía?
1: Así es, esto se trata de una migración de plataforma, es decir, estamos renovando la tecnología y estamos pasando del antiguo bot que teníamos trabajando bajo WhatsApp, que ahora empieza a interactuar de
0: ¿No se escucha, Osvaldo? Se corta la comunicación. Osvaldo Acevedo, desde la EPEC, la Dirección Provincial de Energía de Corrientes, nos cuentan un poco respecto a qué está pasando, ¿no?, con el aplicativo, porque la idea es que ahora se puedan hacer todas las gestiones a través del celular, ¿no?
2: Así es, porque justamente permite realizar gestiones técnicas, administrativas, consultar y pagar facturas también y registrar reclamos las 24 horas a través de esta herramienta que comenzó a funcionar desde el jueves pasado, Francisco.
0: Ah, ya está, se puede descargar.
2: Sí. El antiguo canal de WhatsApp, dicen los informes, continuará operativo durante 15 días para acompañar justamente la transición a este nuevo aplicativo.
0: Uh-huh. Bueno, la idea es que como usuarios de medidores puedan ingresar y ver todos los movimientos, ¿no?
2: Sí.
0: Consumos, como...
2: Incluso hacer reclamos, sí.
0: Claro, bien. Ya seguramente vamos a tratar de... Está viajando.
2: Sí.
0: Desde la DEPEC, la Dirección Provincial de Energía de la provincia de Corrientes. 13 minutos ya de las 8 de la mañana. Guadalupe Ortellado.
2: Estamos a través de la 99.7 y recordamos también a nuestros oyentes que estamos en nuestras redes sociales para contactarse. Estamos en Instagram, estamos en X, nos buscan como Radio UNE. De la misma forma nos encuentran, sí, en nuestro canal streaming en YouTube. Sí, allí estamos como Radio UNE, donde escuchan y ven la radio en vivo, Francisco.
0: Uh-huh. Bueno, viene bien mencionarlo también, donde nos pueden escuchar, nos pueden ver y seguir nuestras informaciones a través de las redes sociales, ¿no?
2: Así es. Bueno, y a través de las redes sociales, no sé si viste lo que pasó con el puente Chaco Corrientes, ¿no?
0: Ah, sí, que sí. Uno de los pilotes que chocaron una embarcación.
2: Uno de los pilotes, exactamente. Sí. Bueno, está actuando justamente la justicia para entender un poco qué ha sucedido, ¿no?, con respecto a los pilotes, sí, del puente General Manuel Belgrano este fin de semana, sí, daban cuenta las informaciones, las redes sociales, sí, a través de la cual empezó a viralizarse, ¿no?, lo que sucedió este fin de semana con una barcaza del Paraguay, ¿sí? El puente interprovincial resultó con daños, ¿sí?, dice el título de las noticias del diario Litoral. En este caso, el puente interprovincial resultó con daños tras el impacto de un remolcador paraguayo, así tal cual, ¿no? Se registraron daños en lo que es la defensa y el pilote número 5 del puente. Además, 5 barcazas se desprendieron del convoy y activaron un operativo para recuperarlas. Según dan cuenta también, sí, a través de la información, tras el impacto, las 5 barcazas se separaron del convoy. 2 fueron recuperadas inicialmente y trasladadas hasta un amarradero habilitado en el kilómetro 1198.
0: Sí.
2: Y una tercera fue recuperada posteriormente con la colaboración de otro remolcador también, según da cuenta también este diario. Durante la mañana del sábado continuaron las tareas para liberar las embarcaciones que permanecían varadas, ¿sí? El detalle de las horas cronológicas de lo que ha sucedido justamente, ¿sí? Con respecto a los daños en el puente con luz diurna, dice el personal de prefectura, realizó una nueva inspección en la zona del impacto y relevó el estado de defensa y del piloto número 5 del puente General Manuel Belgrano. Durante el procedimiento se constató un desplazamiento de la defensa respecto de su posición original, que es lo que se ve a través de las imágenes, de los videos, sí, que circulan en internet, además de los daños en la estructura del pilote. También se utilizó un dron, sí, para obtener imágenes aéreas que permitieron documentar el estado justamente de la estructura luego del impacto. Interviene la justicia, te decía también, al comenzar el repaso de esta información por el incidente, tomó intervención la Fiscalía Federal de Corrientes a cargo de la fiscal Melina Perborel, ¿sí? La auxiliar fiscal María Ana Salazar fue informada inicialmente sobre lo ocurrido y posteriormente se ordenó iniciar actuaciones judiciales y mantener informada a la Fiscalía sobre cualquier novedad, ¿eh?
0: Claro, yo creo que debe ya haber como una un registro también los agentes de prefectura deberían estar trabajando ya o estar permanentemente en la zona de los pilotes del puente. Hay que ver cómo afecta también, Guadalupe, el tema de la creciente del río.
2: También, sí.
0: A la hora de que las barcazas puedan pasar, claro, transitar.
2: Sí, esto no complica más.
0: Muchas de ellas son barcazas de Paraguay, ¿no?
2: Sí.
0: ¿Me decías esto? ¿Sabes dónde venía?
2: No, por lo menos acá no. No lo estoy encontrando. Vos mencionabas a prefectura. Bueno, también han solicitado desde este organismo, sí, una inspección técnica de las embarcaciones involucradas para constatar, sí, justamente las condiciones de seguridad y prever, ¿no?, realizar las diligencias, sí, óptimas. Mientras tanto, el tránsito de otros convoys por el puente continuó bajo regulación de la estación costera, ¿sí? L6I, ¿sí?, según la sigla también, que da cuenta el diario El Litoral.
0: Bueno, hablando del río, se confirmó que se suspende la fiesta de la boga en Empedrado, ¿sí? A ver, hace poco tiempo estábamos con la veda, por un cardumen de Surubí y Boga que venía, creo que de la zona de Entre Ríos, ¿viste?, el sur de la provincia de Corrientes. Esto ya se levantó, pero esto va más allá de eso, va por la decisión, dice el intendente, porque subió bastante el río.
2: Sí.
0: Y la idea es resguardar un poco también no solamente los recursos naturales, sino la situación, la peligrosidad quizás de lo que pueda significar eso. A través de un comunicado difundido en sus redes sociales oficiales, el intendente de la localidad de Empedrado, Fernando Echeverría, confirmó la suspensión de una nueva edición de la tradicional fiesta de la Boga 2026. La decisión se tomó ante la creciente del río y la necesidad de priorizar los recursos municipales para hacer frente a posibles consecuencias. Bueno, también tiene que ver con recursos económicos. ¿Cuánto se gasta para un evento de estas características?
2: Claro, todo lo que moviliza, ¿no?
0: Entre premios, ¿viste lo que son los premios de la fiesta del Dorado, por ejemplo, los premios de la fiesta del Surubí en Goya?
2: Sí.
0: Son premios millonarios. Y los recursos dice que van a ser para, bueno, costear justamente o hacer frente a las necesidades que tengan que atravesar el municipio ahora cuando tengamos el fenómeno climático del Niño, ¿no?
2: Totalmente.
0: Recién la escuchábamos a la ingeniera Carolina
2: Fernández López.
0: Fernández, sí. López, que nos decía ella que, bueno, hay que estar preparados para fines ya de diciembre o principio del 2027, no hacía mención la mujer, ¿no? Con profunda tristeza quiero comunicarles que hemos decidido suspender la fiesta de la boga este año, expresó el jefe comunal. Echeverría fundamentó la medida señalando que la prioridad de la gestión municipal se va a centrar en destinar fondos y esfuerzos a la prevención, la asistencia directa a las familias afectadas y la ejecución de trabajos claves en caminos y desagües de la localidad. También el intendente reconoció el impacto de la medida en la comunidad local y la economía regional. Sé lo que esta fiesta significa para nuestro pueblo, los pescadores y el sector turístico. Es una decisión difícil, pero debemos priorizar o tenemos prioridades.
2: Totalmente. Sí, sí. Sí, una decisión muy prudente.
0: Muy,
2: ¿no?,
0: prudente.
2: Sí, la verdad que sí.
0: Bueno, Roberto Obregón ya está con nosotros. Sí, lo vamos a buscar a esta hora de la mañana.
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0: ¿Cómo le va, señor? ¿Cómo anda? Buen día.
4: Hola, ¿qué tal, Francisco? Buen día para vos, buen día para todos. Mañana fresca en la capital correntina, cielo absolutamente cubierto. Está como gris el cielo, pero en algunas partes azul también. No hay alertas, pero hay que estar atentos porque este Niño, la corriente del Niño, nos sorprende y mucho. Sí. Vieron lo que pasó el sábado, se suspendió el Tarawí Rock el día sábado por la precipitación importante que cayó. durante casi todo el día. Bueno, finalmente ayer

0: Y no es que esté desinformando, no hay a nadie a quien preguntar. La gente de Vialidad Nacional dice, no, la empresa concesionaria a nosotros no nos dio información. Y uno intenta hablar con alguien, no sé, llegar a través de los trabajadores y dicen, no, mirá, nosotros estamos ahí, no sabemos si la empresa nueva nos toma, si nos deja. O sea, el miércoles hay que empezar a pagar de una nueva forma el peaje, tres estaciones aquí en Corrientes, o que por lo menos ese concesionario se hace cargo, que es Macallé, digo bien, sí. La del Chaco Corrientes y la de El Riachuelo. Sí, creo que la de Ituzaingó es otra empresa. Telepase, hay que asociarse. ¿Por qué? Porque pagás una cosa así. Voy a redondear, no es el precio exacto, 1.800 pesos. Sí. Si no haces telepase, vas a pagar el doble. Pero nadie sabe cómo tramitar eso. Y vos decís, bueno, te puedes bajar la aplicación. Sí, pero tiene que haber una información oficial.
1: Claro.
0: Y esa información oficial no existe. Y estamos a menos de cuánto, de 48 horas de que eso suceda. Digo, habrá que ver si o levantan las barreras y comunican bien, o si no, se va a armar una tremenda. Primero eso. Segundo, ¿se confirma el impacto de una barcaza en el puente General Belgrano? Hubo un impacto. No hubo daño en la estructura, pero se sigue evaluando. Tampoco puedo conseguir información muy precisa, exacta y pormenorizada por parte de la gente de Vialidad. Solamente estoy repitiendo lo que me dijo un ingeniero el fin de semana. Pero el impacto existió en el puente General Belgrano. Uno de los tantos impactos que tiene esta estructura. La defensa sí cumplió su deber, su efecto, diríamos, pero el impacto existió. Hay que ver. Me parece que también acá hay que emitir un comunicado para saber en qué instancia está esto, porque no deja de ser la única conexión vial que cruza el río Paraná hacia aquella zona de la Argentina que es vital. Imagínense, 25, 27 mil vehículos por día por ese viaducto, si algo llega a suceder. Ya el ejemplo estuvo cuando hubo un accidente y estuvo paralizado el tránsito por más de 8 horas, fue un caos. Bueno, imagínense si la estructura que sostiene el puente se daña. Y después la tercera novedad para arrancar la mañana informativa, se espera, seguramente habrá un resumen de actividades cuando llegue a Corrientes el gobernador Juan Pablo Valdés, que después de haber estado en Francia por ahora, creo que ya está en Buenos Aires, va a quedar algunas horas por allí porque tiene que concretar exactamente algunas reuniones, algunos encuentros con el gobierno nacional para finiquitar alguna agenda que seguramente se dio ahí con la presencia de Milei también en la Argentina Week en Francia. Pero también se aprovecha para hacer algunos trámites y gestiones en Capital Federal. Se espera, tal vez, si es que así lo dice la agenda del gobernador, que para la tarde esté aquí en Corrientes, pero no hay confirmación, lo cual no se descarta que tal vez permanezca algunas horas más en Capital Federal. Fue positiva la reunión porque, recordemos, más allá de la Argentina Week, donde Corrientes fue a presentar las líneas productivas como puntal de lanza, diríamos, llevó el sector foresto industrial, también hubo toda una agenda, no paralela, pero sí propia del gobernador Juan Pablo Valdés, para con empresarios, inversores, capitalistas, que tienen intenciones por la facilidad tributaria e impositiva que tiene Corrientes para poder invertir. Y me parece que uno de esos capitales viene en noviembre a hacer una evaluación de la zona, así es que mucho para preguntar tenemos cuando desembarque el gobernador para que dé un resumen de todo lo que finalmente se pudo conectar y lo que posiblemente se pueda concretar en materia de inversiones con esta agenda desarrollista que está teniendo Juan Pablo Valdés de un tiempo a esta parte en varias misiones comerciales, económicas y financieras a lo largo del ancho del mundo con representantes de varios países recibiéndolos en el centro administrativo, pero también con presencia real en algunos lugares como estuvo ahora en Francia y en otros foros económicos donde también ofrecen las bondades productivas que tiene Corrientes. Novedades para arrancar la mañana informativa aquí en Radio UNE. Reitero las condiciones del tiempo, cielo cubierto, mañana fresquita, lindo inicio de semana. Con estas novedades seguramente vamos a intentar hablar con algún referente, si es que podemos ubicarlo, respecto al peaje, porque es una situación muy, pero muy sensible para ver cómo va a evolucionar esta situación. Si todo va bien, el primer minuto del día miércoles ya la empresa concesionaria se hace cargo de las nuevas estaciones de peaje, hay que tramitar el telepase, no hay demasiada información oficial, complicada la situación informativa para la gente que habitualmente utiliza, creo que todos, ese peaje, ese cruce entre Chaco Corrientes y algunos hacia otros lugares de la

0: de la Argentina. Una más tiene que ver precisamente con esto que yo les estaba diciendo, ¿no? Ver la posibilidad finalmente de poder conseguir información, sobre todo para la gente de la discapacidad, a eso me quería referir. El telepase para gente con CUT, que es el certificado único de discapacidad, también es un gran signo de interrogación. Hay que tramitar de nuevo, hay que renovarlo, la renovación es automática. Y con esto me despido. La empresa concesionaria nueva dijo ya claramente, bajo mi órbita no está el tramo de 6 kilómetros que es el Correo Belgrano de las Tres Avenidas, Independencia, 3 de Abril y Ferré, desde el Puente General Belgrano hacia el Monumento de la Virgen. Yo no tengo a cargo eso, yo no voy a poner un centavo para la mantención de esto. Creo que de eso se trata también la reunión de Juan Pablo Valdés allí en Buenos Aires para ver si finalmente se pueden conseguir financiamiento, que son 90 mil dólares mensuales, para el mantenimiento del Corredor Belgrano. Vital también porque esas tres avenidas parten en dos la ciudad de Corrientes y es la arteria o el corredor por donde más tránsito se moviliza en la capital correntina. Algunas de las novedades que tenemos para esta mañana informativa aquí en Radio UNE, casi llegando a las 8 de la mañana. Abrazo cordial, nos encontramos en minutos.
1: Gracias, Roberto Obregón, en contacto con nosotros a esta hora de la jornada. Más que seguro el telepase WADA, lo decía recién Roberto, se debe comprar, ¿no? Sí. En el peaje. Sí. Yo supongo que va a ser así el trámite. Por lo menos quienes han tenido, tienen telepase, compraron en algún peaje que ya tenían, por ejemplo, Panamericana, Ingreso a Buenos Aires, o otra que ya, o Entre Ríos, que ya trabajaban con telepase. Acá en el puente Chaco Corrientes hace rato que tienen telepase. Uh-huh. De hecho, tenían dos de los peajes que... Sí. Tenían dos Dársenas, Monte Bueno, que sí. Tenían ellos, uno o dos creo que tenían telepase. La localidad de Ituzaingó también. Uh-huh. Así que bueno, tiene que ver con eso, ¿no?
2: Sí, claro. Bueno, llevando claridad también a otras de las informaciones, Francisco, sí, con respecto a los feriados bancarios que se vienen, sí, para ya directamente confirmar las fechas, es en noviembre, sí, hablando de feriados, es en noviembre lo que va a suceder con los bancos que no van a atender durante 5 días en total, ¿eh? Y dentro de estos 5 días tenés sábado y domingo, lógicamente, ¿no? En principio tenés el viernes 6 de noviembre, que es justamente sin actividad, va a estar este viernes 6 de noviembre, sin actividad por la conmemoración del Día del Trabajador Bancario. Sí. Sí, a eso sumar el sábado 7, domingo 8, sí, fin de semana habitual, sin atención presencial en los bancos. El lunes 9, que es el feriado nacional, decretado, ¿no?, por el Poder Ejecutivo con respecto a la visita del Papa León XIV. Y además, sumar el martes 10 de noviembre, que es un feriado bancario nacional dispuesto por el Banco Central de la República Argentina. Así que, repasando entonces, sí, poniendo claridad sobre lo que van a ser los feriados bancarios que se vienen viernes 6 de noviembre hasta el martes 10 de noviembre sin atención en los bancos de la Argentina.
1: Bueno, viene bien. Olvidé de explicar nada más porque yo decía, ¿se compra? ¿Qué se compra en el del telepase? Vuelvo con esto, WADA. Sí. Como una especie de sticker, ¿viste? Que se pone en el parabrisa. Sí. Eso tiene un código ya grabado, ese sticker. Ese código es tu código. Vos tenés que registrarlo. Y una vez que lo registras, son tus datos con tu patente. ¿Viste? Esa es la utilización del telepase. Adherís al Mercado Pago. Ya, de hecho, cuando vos vas a opciones del Mercado Pago, hay una parte donde dice telepase. Uh-huh. Pones tu patente, tus datos, y ¿qué es lo que sucede? Automáticamente, cuando vas a tener que pasar un peaje o vas a transitar hacia la zona y, bueno, te topás con un telepase, con un peaje con telepase, automáticamente el molinillo se levanta.
2: Sí.
1: Y pasás porque el cobro es por Mercado Pago. No todo
2: ya
1: digital.
2: Te lo debitan, sí.
1: Exactamente, ya te lo debitan. Hay que ver también con esto, con el tema del telepase, qué va a suceder con la mayoría del personal que trabaja en estos lugares.
2: Sí.
1: ¿Viste? Porque están comúnmente allí cobrando manualmente ellos, ahora con el telepase, que es todo automático, hay que ver qué sucede también, ¿no?
2: Claro.
1: Porque no necesitas que nadie te levante, sino automáticamente. Después, en algún momento, eso yo creo que va a ser todo digital ya.
2: Y sí, hacia ese camino estamos yendo, ¿no?
1: O sea, es decir, ya directamente va a estar todo computarizado, sí, a través de sistema, de software, no solamente el telepase, que es un mecanismo que las personas pueden... A ver, es mucho más cómodo también, guada, porque hay cuántas veces te obligan a que el billete, que tener el dinero disponible físico para poder pagar y no tenías, y bueno. Sí. ¿No? Además, ya hoy la mayoría de las personas se manejan con Mercado Pago, con billeteras virtuales, y es mucho más cómodo, ¿no?
2: Sí.
1: No, pero sé la otra billetera, Naranja X, claro, Personal Pay, si tienen la parte, pero por ejemplo, el más común es Mercado Pago, la opción de telepase, y lo adherís ahí.
2: Sí. Bueno, va a ser todo un caos, me parece, los primeros días, sí, como dijo nuestro compañero Roberto Obregón, porque aquellas personas que no están habituadas al telepase, sí, y que de casualidad, y tampoco tienen por ahí la frecuencia de pasarse de Chaco a Corrientes o de usar el puente interprovincial, se van a encontrar con esta nueva medida, sí, a partir, sí, de este miércoles, ¿no? Bien lo dijo, claro, nuestro compañero. Y igual, ¿qué va a pasar también, sí, como dijo él, sí, con respecto a aquellas personas, aquellos vehículos que están con la habilitación, sí, de el certificado único de discapacidad? ¿Qué va a pasar con esas personas? Si hay, sí, que tramitar todo de nuevo, sí, o sea, son gestiones que se vienen y que tiene que hacer la gente, sí, sobre todo si va a usar estos peajes, como por ejemplo el del puente Chaco Corrientes, ¿no?
1: Bueno, nos vamos a quedar con un poco de música, ¿sí? Sí. 32 minutos ya de las 8 de la mañana, estamos en la radio de la Universidad Nacional de Nordeste.

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1: Bueno, 40 minutos ya de las 8 de la mañana, Radio Universidad Nacional del Nordeste.
2: 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A esta hora, Francisco, te actualizo los datos del tiempo. 15 grados 6 décimas aquí en la ciudad de Corrientes y viajo hasta Resistencia. 16 grados 4 décimas es la actual. Cielo cubierto, máxima de 25, anuncio de tormentas para la mañana y la tarde.
1: La tarde de hoy entonces es lo que indica el servicio del clima. Bueno, para el jueves decía recién nuestra entrevistada.
2: Sí, para el jueves, bueno, se pronostican tormentas entre un 40 y un 70%. Si bien va a ser una semana inestable, bueno, esto puede, sí, incrementarse sobre todo el día jueves.
1: Vamos a hablar con la Dirección Provincial de Energía de Corrientes, con la ADP, que vamos a retomar la entrevista. Estábamos hablando de un aplicativo que ya está funcionando. Todo eso lo vamos a contar a Osvaldo. Osvaldo Acevedo, gerente comercial de la ADP. Osvaldo, nuevamente estamos en contacto. ¿Nos escucha?
3: Perfecto, ahora lo escucho muy bien. ¿Ustedes me escuchan bien?
1: Bien, bien, lo escuchamos, Baldo. Muchas gracias. Bueno, nos estaba contando recién el tema del aplicativo. ¿Ya está funcionando? ¿Ya se puede descargar?
3: Claro, esto es una misma aplicación, pero con distinta tecnología. Lo que estamos haciendo es migrar la tecnología que teníamos dispuesta a través de WhatsApp para pasarla exclusivamente a que opere dentro de nuestro sitio oficial. Uh-huh. Es decir, sí. con las mismas prestaciones, por supuesto, pero con mayores virtudes, como por ejemplo la seguridad.
1: La seguridad. Bueno, por ejemplo, a ver, ¿se puede chequear la factura, el consumo también en el momento real? Cuéntenos un poco respecto a ello.
3: Así es, las funcionalidades son exactamente la misma. Pueden hacer un recorrido desde cómo consultar una factura hasta poder abonarlas y aparte todo lo que son reclamos técnicos, que hoy es muy fundamental que el cliente pueda canalizar a través de un solo medio todas las consultas.
1: Claro, de manera y no la presencial, digamos, sino contar directamente ya ahí con la posibilidad de chatear. Ahora, le consulto algo en relación a la facturación. ¿Puede suceder, por ejemplo, que físicamente le llegue un monto y después en lo digital mucho más actualizado otro monto del consumo o no?
3: No. A ver, la facturación se emite una sola vez y esa facturación la pueden ver en forma, obviamente, en sus facturas, pero siempre va a ser la misma que puedan chequear a través de la aplicación. Es decir, ese monto no se actualiza ni se modifica.
1: Claro. Ahora, respecto a, por ejemplo, el subsidio, ¿se puede tramitar también a través del aplicativo de manera virtual, desde su casa, su celular o no?
3: No, porque los subsidios, tengamos en cuenta que se hace directamente desde la página de la Secretaría de Energía. Es decir, es un lugar que no depende de la DPEC ni pertenece a la DPEC.
1: Claro. ¿Qué subsidio rige actualmente?
3: Bueno, hubo una modificación de los últimos subsidios que teníamos, que era el RECEF, hoy pasaron a ser los subsidios focalizados nada más. La metodología de aplicación de los subsidios es exactamente la misma, de acuerdo a la situación o a la socioeconómica en la que se encuentra cada familia, accede o no a los subsidios. Hoy tenés dos distinciones nada más, aquellos usuarios que perciben subsidio y aquellos que no. Pero para poder acceder a eso, sí o sí, siempre tienen que hacerlo a través de la página de la Secretaría de Energía, del RACE, y ahí completar todos los datos necesarios.
2: Claro. Acevedo, buenos días, ¿no? Gracias por su tiempo para la entrevista.
3: Por favor.
2: Me imagino que hay muchas expectativas, aunque todavía no están los detalles técnicos respecto a lo que será la tarifa diferencial, ¿no?
3: Totalmente, muchísima expectativa, tanto de los usuarios como también nuestra, desde la empresa y desde la provincia.
2: Claro, bien. Bueno, con respecto a este aplicativo, ¿no? Como bien lo hacíamos mención, para llevar claridad a la gente, no tienen que descargarse nada al celular, ¿no? No funciona así, ¿verdad?
3: Absolutamente nada. Esto no es una aplicación que se descarga desde Play Store, ni mucho menos. Esto corre directamente a través de la web, es decir, ingresando a nuestra página oficial, ya se encuentran con el bot que les permite interactuar de manera muy fácil, pero no hay que descargar absolutamente nada.
2: Funciona como una especie de el portal de autogestión, que uno también lo puede ver en la computadora, ¿no? A través de internet.
3: Tal cual como el portal de autogestión. Si bien son dos cosas distintas, pero operan en forma paralela sin ningún problema.
2: Bien. Usted mencionó, ¿no?, al comienzo de que una de las ventajas tiene que ver con la seguridad. ¿Si nos puede explicar un poquitito al respecto de esto?
3: Sí, a ver, en los últimos tiempos nos vimos muy afectados, la mayoría de la gente se vio muy afectada por las estafas que se generan a través de WhatsApp o sitios no oficiales. Entonces, lo que nosotros hacemos con esta migración de tecnología es tratar de derivar a áreas donde nosotros tenemos un control absoluto, como es nuestra página, donde se monitorea día a día, entonces dejan de ser vulnerables.
1: Claro. Osvaldo, quiero volver de nuevo al tema de subsidios para preguntarle, que rige actualmente, Rico, ¿hasta cuánto de consumo tiene la cobertura del subsidio?
3: Hoy teníamos hasta 370 kilowatts. Eso es lo que, a partir de la nueva aplicación, pasaríamos a los 500 kilowatts, que es un número más que importante.
1: A ver, me dice, ¿hoy teníamos hasta cuánto?
3: 370.
1: 370 y pasaríamos a...
3: 500 kilowatts.
1: Pasaríamos esto, si es que se aplica este nuevo esquema de que contempla a nivel nacional, ¿o cómo sería? ¿A partir de cuándo? Ya.
3: Sí, sí, a nivel nacional, dentro de la clasificación de aquellas ciudades, provincias que se encuentren como en la zona bioclimática muy cálida.
1: Zona cálida, claro. Una vez que el gobierno, estamos esperando el decreto nacional, digamos, ¿no? Una vez que la nación aplique el decreto, automáticamente la EPEC ya pasa de 370 a 500 el consumo del subsidio. Para darnos una idea... ¿Qué contempla un consumo de 500, por ejemplo, mensual, para que la gente tenga una opción, digamos?
3: A ver, el uso cotidiano de los que es de electrodoméstico e iluminación ronda más o menos en un consumo así. Ten en cuenta que nosotros tenemos en la provincia un consumo promedio bimestral de 700 kilos, o sea que muchísima gente se va a ver beneficiada con este aumento en el rango de subsidios.
1: Consumo en promedio 700 kilowatts. Mire usted, hablamos de aire acondicionado, uso racional de la heladera, la iluminación, como usted dice, el promedio.
3: Totalmente.
1: Bien,
3: viene bien. Y obviamente siempre hablando, como dijiste vos, de la racionalidad. Es muy importante ser cuidadoso con el uso de los artefactos eléctricos.
1: Claro. O sea, Oscar, que ya está todo diagramado. La DPEC ya está ya tiene todo en vista, luego está esperando el decreto. Dice, ya está el decreto, directamente usted aprieta en algo y ya se aplica eso, digamos.
3: Así es. Una vez que el decreto llegue a la provincia, es más, esto es una bandera que la está levantando el gobernador, que la está gestionando fuertemente el gobernador, y creo que va a ser la persona que va a dar el anuncio para toda la provincia.
1: Bueno, la DPEC está descentralizando, ¿no?, las atenciones, si mal no lo recuerdo. Hay varias oficinas hoy en la capital y también en el interior. Cuéntenos un poco esto.
3: Totalmente. Lo que buscamos con esta descentralización es poder llegar de más cerca a los usuarios, darle más comodidades en la atención sin que un usuario, por ejemplo, de Capital se tenga que estar redirigiendo hasta el centro con el caos que implica el tránsito. Entonces, lo que hacemos es buscar estratégicamente oficinas comerciales que le puedan brindar la misma atención que en casa matriz.
1: Claro. ¿Hoy están con dos sucursales en la capital de Corrientes?
3: En Corrientes tenemos dos sucursales de atención comercial, que es Salta y San Martín, obviamente, y la del 17 de agosto.
1: Claro. ¿Y en el interior provincial?
3: En el interior tenemos 56 dependencias más, es decir, tenemos prácticamente una oficina comercial en cada unidad operativa de la provincia.
1: Bien. Bueno, ¿qué se espera para el verano, Osvaldo?
3: A ver, esperemos que el evento del Super Niño no nos afecte mucho, más allá que los pronósticos, las estadísticas orientan a que va a ser una de las zonas más afectadas, pero bueno, en términos técnicos, la DPEC se encuentra preparada para solventar lo que es las temperaturas. No te olvides que viene realizando muchísima inversión, así que esperemos que el evento climatológico del Niño no nos pegue fuerte.
1: No, más
3: lo allá, demás no vamos a ocupar.
1: Totalmente, Osvaldo, pero más allá de la situación de la producción de energía desde Yacyretá, hace poco yo emití un comunicado, seguramente usted habrá visto, que hablaba un poco del Super Niño, cómo puede afectar a Yacyretá en su producción de energía, ¿no? Que puede complicar eso, pero más allá de eso también me imagino ustedes en el sentido del tendido eléctrico, los postes, caída de poste y todo demás, las cuadrillas tienen que estar como muy atentas también a lo que puede suceder en ese aspecto, ¿no?
3: Sí, totalmente, totalmente. Es más, hace un par de meses ya venimos trabajando en un plan de contingencia justamente como para estar preparados ante eventuales casos. Claro. Pero sí, es una cuestión que nos va a tocar a toda la zona.
1: Ajá. ¿Qué sería el plan de contingencia, Waldo?
3: Bueno, tener preparado por lo menos todos los que son los almacenes, con todos los materiales, las Bien. Cuadrillas en condiciones, sí. las subestaciones que estén todas, sobre todo las que están a bajo nivel, precauciones para inundaciones. O sea, es un plan bastante integral lo que se viene planeando.
1: La EPEC entonces también ya está preparada para esto, para
3: Así
1: Super
3: es.
1: Niño. Bien, bueno, Waldo, muchas gracias, ¿eh? Le mandamos un abrazo.
3: Por favor, muchas gracias a ustedes.
1: Osvaldo Acevedo, gerente comercial de la ADEPEC, Dirección Provincial de Energía de Corrientes. La ADEPEC ya está listo, está preparando el decreto, está esperando el decreto nacional, el anuncio del gobernador de la provincia y ya aplica el subsidio para provincias zonas cálidas. Corrientes estaría ingresando en zonas cálidas, estaríamos a 500.
2: Sí, kilovatios. De 300 a 500.
1: De 300 y pico, dijo, ¿no? Sí. 370, creo que dijo, sí, sí. A 500 de consumo de subsidio. La gente va a... tener que contemplar esto. Y va a ser importante el impacto en la factura de la luz, porque el consumo promedio está en 700 kilovatios, decía recién. O sea que con 500 estaríamos casi completos ya ahí. Y lo que aplicaría el subsidio para la temporada de verano, sí, para Corrientes, como zona cálida.
2: Claro. Bueno, a la espera, sí, del decreto, entonces, ¿no?
1: Bien.
2: Expectativas de la ADEPEC.
1: Bien,
2: una ADEPEC,
1: sí,
2: que continúa, sí, ¿no?, trabajando con la Municipalidad de Corrientes a través del programa Cielo Limpio, también Francisco, sí, sí, así como hablabas y repasabas junto a Osvaldo Acevedo respecto a los trabajos que se están previendo para el fenómeno climático del Niño. Bueno, continúa la ADEPEC trabajando con la Municipalidad, sí, el programa Cielo Limpio, que tiene que ver con el despeje, el ordenamiento y el retiro de cableado aéreo en desuso en el casco histórico y microcentro, ¿eh? Así que eso también es parte, ¿no?, de las actividades.
1: Bueno, qué linda semana que tenemos.
2: ¿A usted le gusta?
1: Yo siempre le pongo onda.
2: Bueno.
1: ¿Qué crees que te diga?
2: Bueno.
1: Siempre le pongo onda, ánimo a todo. Y aparte, porque estamos de cumpleaños.
2: Ah,
1: cumple,
2: sí, ese sí, hoy. Eso es lo mejor.
1: Feliz cumple,
2: día.
1: Sergio,
2: sí,
1: está cumpliendo ahí nuestro compañero de trabajo.
2: Día. Totalmente.
1: Sí, así que estamos todos contentos.
2: Sí.
1: Además, tenemos linda semanita, recién el jueves tenemos lluvia.
2: Sí.
1: Está pronosticado hoy, dicen que podrían caer algunas gotitas, no es nada.
2: Uh-huh.
1: ¿Sí? Sí. El jueves podríamos tener precipitaciones.
2: Bueno, ¿quién lo dice? Lo dice el Servicio Meteorológico,
1: claro,
2: Nacional,
1: supuesto,
2: Francisco.
1: Sí, sí.
2: ¿Eh?
1: Sí.
2: Para hoy se anuncian lluvias, sí, tormentas, probabilidad, sí, tanto para Resistencia como para Corrientes. Tenemos aquí la actualización, sí, que tiene que ver con un 40 y un 70%. Veremos, sí, si sucede. Sí, el miércoles también se anuncia por la noche, bajo porcentaje, de todas formas. Y el jueves, como bien lo mencionaba la ingeniera Carolina Fernández López, sí, hay probabilidad alta de tormentas para este jueves, entre un 40 y un 70%. Semanita inestable.
1: Se achica la diferencia entre Lula y Flavio Bolsonaro, ¿eh? Anoche la verdad que la diferencia era mucha. Se hablaba de 5 puntos, 6 puntos de diferencia, pero ahora estamos hablando de 2 puntos o menos de 2 puntos en las elecciones ayer de Brasil. Se achica la diferencia en el conteo definitivo de los votos. Hay balotaje, sin lugar a dudas, hay balotaje. 45-16 Lula da Silva y 47-03% de los votos para Flavio Bolsonaro. Sin lugar a dudas, hubo una polaridad ayer en las elecciones en Brasil. Fíjate que en tercer lugar, Augusto Cury tan solo tuvo el 2,89% de los votos.
2: Sí.
1: Repito, se va achicando la brecha entre el presidente de Brasil y el senador Flavio Bolsonaro, bueno, candidato a presidente, y veremos qué va a pasar en el balotaje, que va a ser el domingo 25 de octubre. Los resultados en Brasil, las miradas, minuto a minuto, las noticias que se van actualizando también en relación a lo que fueron las elecciones anoche en Brasil.
2: Así es.
1: Tenemos cronograma de pagos antes del cierre, ya casi en el final. Nosotros estamos en Café Cortado como todas las mañanas. Ahí está. Llegó la transferencia.
2: Bueno, nuestro cronograma del día de hoy, Francisco, es breve, es corto, ¿sí? Estamos recién arrancando el mes y nosotros, lógicamente, que nos basamos en las informaciones confirmadas a través de las redes sociales oficiales del gobierno y de la municipalidad. Actualmente, sí, en el día de la fecha, se está pagando el sueldo de septiembre para los agentes municipales. Sí, cronograma de pago de sueldos para los agentes municipales y hoy corresponde, sí, al personal de planta y contrato, sí, hoy lunes 5 de octubre para los documentos terminados en 7, 8 y 9. Misma terminación de documento para aquellos que son beneficiarios del programa NEIQUE de la Municipalidad de Corrientes, que aún no están bancarizados y que deben cobrar en la Caja Municipal de Préstamos de 7:30 a 12:30, de 16 a 20 horas. Hoy, lunes 5, repito, documentos terminados en 7, 8 y 9, sueldos de septiembre para los agentes municipales. Con respecto a las demás informaciones, sí, recién a partir del 8 de octubre, es decir, a partir del jueves, tendremos novedades con respecto al calendario nacional y esperando también, si el anuncio, la confirmación de los diferentes plus de la provincia, también vamos a hacerlo mención cuando ya tengamos la información exacta.
1: Nos vamos
2: porque están ellos del otro lado del vidrio, ya están nuestros compañeros de Ciudad Invisible, el señor Marcelo Fabián Urrelli, Luli Pezzelato y el Puma Barreto.
1: Hasta las 12 del mediodía, Ciudad Invisible, nosotros llegamos hasta aquí con los títulos, tapa de los principales, diarios.
2: Sí.
1: Las entrevistas.
2: Entrevistas, buena música también, sí, a través de la 99.7 y a través de www.medios.une.edu.ar.
1: Bueno, que tengan linda jornada, nos vemos.
2: Buen lunes.
1: Chau.

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Bueno, pensaba entre otras cosas qué importante arrancando la semana y más allá del inicio de la semana, me parecía interesante por lo menos poder reflexionar acerca de, en todo ámbito y contexto, actividad y tarea, qué importante siempre será la humildad, ¿no? Porque a veces uno cree que la tiene reclara, o al menos uno cree que sabe algo, y tenés más de uno que cree que sabe todo. En ese marco y contexto, más allá del análisis y del esto y del otro, muchas veces las cosas terminan indicando totalmente, no digo lo contrario, pero otra cosa de lo que vos decías. Y está muy bueno la humildad para reconocer que cometemos errores y que nos equivocamos y que erramos y que pifiamos. Y no pasa muchas veces eso. Lo que pasa es que se tergiversan las cosas para decir siempre que el otro está equivocado y que bueno, lo que pasó es que tal otra. Y uno se pone a pensar desde el punto de vista de la actualidad y a nivel actualidad y a nivel agenda periodística, considerando todo lo que veníamos escuchando y todo lo demás, cómo nunca se sabe todo. Podés hacer un estimado, podés creer que tenés algún que otro dato y después te termina mostrando, no uno, te termina mostrando lo que fue al final, otra cosa. Entonces ahí es donde uno necesita un barajar y dar de nuevo. Y saber que estar frente al micrófono implica una gran responsabilidad y no simplemente, no, porque dice que tal cosa. Dice que, o al menos es el punto de vista de uno, de dos, de diez o de 10.000. Pero no siempre las cosas son como uno cree que son. Me refiero a cómo tiene que suceder lo que tiene que pasar. Y nos termina dando un escenario que necesita, de nuevo, humildad para aceptar. Hemos escuchado, por ejemplo, cosas, vamos al ámbito político, y de acuerdo a lo que pasó en Brasil. No. Va a ganar Lula. O al menos acá en este programa lo dijeron. Y lo dijeron varios. Y no está mal. Y se basan en encuestas y en números. Y después las cosas terminan siendo de otra forma. Entonces ahí uno se da cuenta que puede ser un estimativo y puede ser una aproximación. Pero no daba uno solo. Al menos de los que nosotros... Lo contrario. Y hoy veo que se publican cosas como...

0: trabajar por hoy. Al margen de fulano, mengano, sultana, beltrano, esto que nos invita y otra cosa, y que también es un training que ya deberíamos tener nosotros, pero para el año que viene, capaz es un montón. Año de elecciones. La cantidad de fake news, zaraza, no, zarlanga, que existe y que existirá. Por eso decía lo de implica gran responsabilidad, para no decir cualquier cosa. No, dice que encontró una pluma de víbora. No me diga. No, no. Después hablamos con los amigos referentes desde FOPEA, invitándonos a volver a ir a la fuente. A cheque. Así todo, con humildad, nos podemos equivocar. Pero, de nuevo, bajar un poquito. No, no, a ver, lo que todos le dan ganadora a nadie. Todo lo opuesto está sucediendo, sí, en líneas generales. Y también un poco lo que sucede en otros países de Sudamérica, por citar algunos.
1: Claro, lo que ocurría es que había una mayoría de encuestas que daban como ganador a Lula, incluso con unos 5 puntos, ¿no? Y esta vez sorprendió ayer los resultados.
0: 5 puntos arriba le daba de ganador.
1: Claro, sí. Y bueno, hubo una diferencia, más o menos 2 puntos, porque Bolsonaro sacó 47,90, me parece, y Lula.
0: Sí, 45 44, y algo, sí. Ponele.
1: 44, sí, casi 45.
0: 1 o 2 puntos la diferencia. No terminó los 5 puntos que hablaban, al menos los que conversan, pero porque puede pasar, sí, porque es un estimativo, porque es una encuesta, porque no tiene que ser específico y tan. A ver, no es exacto.
1: Uh-huh, obvio.
0: Pero hay que decirlo, sí, hay que decirlo con humildad, no, porque a ver, y estamos hablando de unas cuestiones que ahora ya en nuestra primera entrevista seguramente ya vamos a tener, sí, gracias a un profesional que estará compartiendo con nosotros, pero digo, ¿qué análisis se debe hacer? Pero no solo en Brasil, de lo que pasó en Brasil ayer, de lo que se viene el 25 de octubre, de lo que ha pasado en Argentina, de lo que viene en Argentina, de lo, sí, que pasará en noviembre en Estados Unidos, de lo que pasó en Colombia, de lo que pasó en Bolivia, y así puedes seguir mencionando.
1: Claro.
0: Analizar. Después vos tendrás tu inclinación, tu punto de vista, tu gusto, si querés. Pero ese es tu gusto, tu inclinación y tu punto de vista. Los números marcan lo que marcan, no lo que yo quiero que marque. ¿O sí?
1: Claro, es una manera también de mirar el mapa latinoamericano, que la mayoría de los países están con presidentes de la derecha, digamos. Solamente 2, creo que México y Uruguay. Y ver cómo también para nosotros el año que viene, cómo repercute esto, ¿no? Cómo se dan las relaciones más que nada con Estados Unidos, donde tiene la mayoría de los presidentes, de alguna manera, con esta relación bilateral. Y ver cómo nos influye. Creo que también en las elecciones nos sorprendió la nuestra, con Milei, nos sorprendió a todos. Sí, pero en este caso creo que hay algo para mirar, porque en lo nuestro sí influía lo económico, sin embargo, en Brasil no estaba tan mal la economía, la inflación. Entonces, ahí hay unos números que mirar, porque dentro de todo, también Lula sacó gran mayoría y no estaba mal económicamente Brasil, digamos.
0: Claro, y también depende siempre a quién le preguntes y con qué cristal se mire, porque alguno te dirá, sí, el tema tiene que ver con la seguridad y también con la inflación, y algunos tienen problema con el aspecto económico y otros no, pero bueno, siempre dependerá. A lo que voy es esta cuestión de volver a la humildad y todo con pinzas, y no subestimar a la gente, y no creer que uno sabe qué piensa la gente. ¿A qué te referís con la gente? ¿Qué sabes? ¿Qué sé yo de qué piensa la gente? No, no, porque ya todos saben que Mengano es. No sé. No sé, porque los números muestran otra cosa, no porque a mí se me ocurre lo contrario. Los números muestran. Y nosotros de los medios, la cantidad de fake que hay de un lado, del otro, históricamente.
1: No, incluso.
0: Y en campaña ni te cuento.
1: Sí, en las elecciones que tuvimos nosotros también ya se daban como noticias de antemano que ya lo daban como ganador a incluso a Milei, a Massa. Ayer también se dio en un medio de comunicación que difundió antes, pero bueno, exacto, finalmente, sí. Y también hubo ahí una cuestión con el voto electrónico, que como que al principio había una abismal diferencia en el que ganaba Flavio, y después se dio totalmente vuelta, digamos, los números. Y también hubo ahí un problema electrónico, ¿no? Entonces, ¿qué pasó en ese momento, en ese transcurso?
0: De acá al 25 de octubre va a pasar de todo. Van a bajar los marcianos, van a invadir los platos voladores, van a decir que fulano y que mengano y que sultano y que folclore. La típica cantinela, diría mi abuela, de siempre, siempre buscarla.

0: quinta pata al gato o el pelo al huevo o el dicho que a vos se te ocurra. Siempre, porque ahora resulta que no, ya se sabía. No, no se sabía. Nosotros estamos consultando, estamos hablando hace un mes, sí. Y teníamos otro parecer. Y parece que las cosas no fueron así. Entonces parece que ahora juegan otras cosas. Bueno, estar en un... Humildad. Estar en un eterno aprendizaje... asumir que solo sé que no sé nada en algunos temas y en algunos aspectos o en nada, nos permite volver a ser aprendices y estar más atentos, no solo a lo que publica Mengano y Sultana, porque vos ayer mirabas cómo pasa en Argentina, vos mirás un canal y tenés a un país, haces zapping y ya tenés a otro país, siempre la República Argentina. ¿Sabes cuándo lo único más o menos se unifica Argentina? Ahora mañana cuando se le despide a Leo Messi, ahí más o menos todos somos, parece celeste y blanco, así todo, más de uno ya empezó en la disputa a ver si Nico Paz es el nuevo Messi o si Mastantuono. O sea, ya empezamos la discusión, pero eso va a ser el miércoles, más o menos, o jueves. Así todo va a salir alguno diciendo, el Diego. Bah. La cuadratura del círculo es nuestra discusión eterna para llegar absolutamente a nada. ¿A qué me refiero con a nada? A que no tenemos resultados al final, porque siempre estamos esperando un tiempo mejor. Y ahora hay que esperar el año que viene a que asuma otro que supuestamente nos va a solucionar todo lo que pasa ahora, para que después de 4 años venga otro y diga que ahora sí, Argentina saldrá adelante. Entonces, como solo sé que no sé nada, tengo humildad, voy a tratar de mi metro cuadrado mientras se ordena el exterior y de meterle nomás para adelante, diría un amigo.
1: Y sí, la verdad que no queda otra a todos los argentinos, ¿no? Y para actualizar un poco los datos, bueno, dio como final al Partido Liberal, en el que encabezaba justamente Flavio Bolsonaro, 47,03%, a diferencia del Partido de los Trabajadores, que encabeza Lula da Silva, con 45,16% de los votos. El balotaje se va a dar el 25 de octubre.
0: El 25 de octubre. Estamos en medios.une.edu.ar, estamos en el 99.7 del dial, Radio UNE, a través de nuestro canal de YouTube, ahí en nuestro canal de streaming. Gracias por estar con nosotros y elegirnos como compañía, 9:30 a.m. Hola, Pablo Ariel. ¡Feliz cumpleaños! Sergio Fabián de la Cruz. Está cumpliendo años Sergio, está cumpliendo años Inés, su suegra.
1: Así está cumpliendo años. Que le mando saludos. ¿Querés
0: palabras?
1: Sí, que la quiero mucho y que seguramente vamos a festejar el fin de semana que viene. Así que le mando saludo a Inés.
0: Y a Marta.
1: Y claramente. A mi mamá, obviamente.
0: Todos cumplan el 5 de octubre. Un saludo grande para Marta.
1: Sí.
0: Hacemos dos corazones. Dos uno para Marta. Es como el de este muchacho... El chocolate. Dos corazones. Uno para Marte y el otro para Inés. Y este otro corazón.
1: Sí, que ya Sergio. Estuvimos celebrando el fin de semana. Así que, la verdad, mira. Sí.
0: ¿Qué celebraban?
1: Y el cumpleaños, el pre-cumpleaños de mi mamá, porque claramente hoy es el cumpleaños y no iba a poder estar, así que...
0: Ah, entonces
1: ya
0: celebró antes.
1: Claro, sí, con torta, con sorpresa, con asado,
0: creo
1: con
0: que todo. Al final es una cuestión de conveniencia y no que no se celebró antes porque mala suerte. Que no, el lunes tengo que estar trabajando. Feliz cumpleaños, mami, le dijiste el sábado. Una forma de adelantar.
1: Sí, la verdad que sí, chico, bueno. Basta. Hoy es el día del camino también. Hoy es el día del camino.
0: Un saludo para Facu, gran profe de educación física, periodista deportivo, Facu Caminos, ¿es su día?
1: No, es el día del camino.
0: Ah, del camino.
1: Sí, 5 de octubre. Día del camino, los trabajadores viales y la educación vial.
0: Ahí está.
1: Ahí está, conmemorado por el primer Congreso Panamericano celebrado en Buenos Aires en 1925, para reconocer justamente a quienes mantienen el esfuerzo de construir y promover la conciencia vial.
0: Ahí está el señor Pablo y el señor Eduardo del Valle. Hoy es el día del camino, se hace camino al andar, golpe a golpe. Ese vamos a escuchar ahora, me dicen que no. Me dicen que no. Oh. Pero sería un
1: golazo.
0: Un gran camino. Un caminazo sería. Bueno, vamos a ver por dónde pasa el programa el día de la fecha. Señor Fernando Barreto, que está en la producción de esta audición, conductor también de Tres Empanadas.
1: Así es,
0: y él dice que el programa tiene estos temas para hoy. Vamos a hablar de Brasil en un ratito con quien es licenciado en ciencias políticas, politólogo Sergio, licenciado Sergio Guzmán. Estará contándonos un panorama general de las elecciones de ayer domingo en Brasil.
1: También estaremos en comunicación con Marilyn Berger, quien es secretaria de Bradford Junior NEA, porque llega el Congreso de Carnes al NEA.
0: Vamos a conversar con Benicio Simula, ingeniero, exministro de Obras Públicas de Chaco. Una barcaza impactó y removió parte de un pilote del puente General Belgrano en la situación de las defensas del puente Chaco Corrientes.
1: Vamos a hablar también con Germán Romero, quien es director del Instituto de Estadísticas y Tendencias Sociales y Económicas pertenecientes al Centro de Almaceneros de Córdoba, porque la inflación volvió a acelerarse en septiembre y las ventas de alimentos cayeron un 8,3%.
0: Además estaremos en contacto con Roberto Obregón y Facundo Gaona. Facundo Gaona y Roberto Obregón, nuestros compañeros en exteriores con la agenda periodística tanto del Chaco como de Corrientes, aquí en este lunes. ¿El lunes cuánto?
1: 5 de octubre. Así es, muy
0: el
1: bien.
0: El cumpleaños de Inesita y de Martita y Sergito. Y seguramente vos que estás del otro lado, si cumplís años, y hacenos saber tu nombre. Así es. Te saluda Luli.
1: Sí, por supuesto.
0: Y yo también,
1: por supuesto. Y si querés acercarnos unas facturas también. Igual estamos de cumple acá en la radio, así que sobra. Tal vez una frutita.
0: Sobran facturas.
1: Sobre,
0: de
1: verdad,
0: todo tipo, las vencidas, las actuales.
1: Es verdad.
0: Bueno, muy bien. Nos vamos a ir a un pequeño momento, un recreo breve.
1: Sí.
0: Una pausa escueta. Un paréntesis diminuto. Bueno, un poquito de música. ¿Para qué? Para que en un ratito ya empecemos con nuestra primera entrevista y así arrancamos es. Entonces Ciudad Invisible hasta el mediodía. Si a usted le parece bien, empezar a tomar
1: bien,
0: y Elvira.
1: Muy bien.
0: Perfecto.
1: Así aprovechamos también para comer otros sanguchitos y volvemos, nos hidratamos y seguimos con este magazine.
0: Dale.

0: Muy bien, 43 minutos pasaron de las 9 de la mañana. Vamos a establecer contacto ahora. Luli, con quien es licenciado en Ciencia Política, recién lo presentábamos, adelantábamos. Sergio Guzmán, politólogo, tiene la amabilidad de compartir y conectarse con nosotros. Bienvenido, licenciado, a la radio de la Universidad Nacional del Nordeste. Aquí está Luli, Marcelo es mi nombre. Gracias por compartir con nosotros. Buen día.
1: Hola, buen día. ¿Cómo están, chicos?
0: Un gusto saludarlo. Gracias nuevamente por su tiempo.
1: El gusto es mío.
0: Muchas gracias por compartir con nosotros y nos gustaría una primera reflexión teniendo en cuenta la jornada de ayer y qué ha pasado en líneas generales cuando varias fueron las encuestas que lo daban como ganador por algunos puntos, puntos más, puntos menos a Lula, y sin embargo hablamos de una victoria de Bolsonaro que no evita el balotaje, pero nos comenta un poco su impresión de la jornada de ayer, por favor.
1: Creo que hace ya varias elecciones. Lo que debemos tener presente es que las encuestas son para tomarlas con muchas pinzas, ¿sí? Porque evidentemente hay gente o que no manifiesta o que simplemente miente a la hora de expresar su voluntad, su opinión acerca de a quién, hacia quién va a ir orientado su voto, porque en realidad detrás de eso, ¿saben qué me parece, amigos? Que hay una sensación de voto alipori, se llama, ¿sí? Los pibes tienen una expresión que en nuestro idioma tiene una palabra, ¿sí? Pero que es más común en el otro idioma, en inglés, que se le llaman cringe. Ajá. Sí, que es la vergüenza ajena.
2: Sí.
1: Bueno, en nuestro idioma esa palabra es alipón, ¿sí? Es esa vergüencita ajena, esa incomodidad que te provoca ver a alguien hacer, decir, actuar de determinada manera. Bueno, ese voto alipón y ese voto vergüenza es el que ha estado bajo varias capas y que, bueno, se manifiesta evidentemente ahora en el resultado de las elecciones de Brasil, y que van a tener su definitiva resolución allá por el 25 de octubre, en 20 días más. Esto va a suceder en muy poco tiempo, y tiene 3 semanas ambos para articular, ampliar, intentar reclutar, convencer, seducir y ampliar fundamentalmente la participación.
0: Sí. Sumamos, licenciado... Perdón, lo sumamos a Elisa Farizano, que también comparte con nosotros.
2: Sergio, ¿cómo estás?
1: Hola, ¿cómo están, chicos? Qué gusto.
2: Muy bien. Yo te quería consultar qué posibilidades hay o cómo ves esa segunda vuelta, ¿no? Es muy difícil hacer futurología, ya vimos, a pesar de tener las encuestas, los datos y demás. Se hablaba en su momento de que Lula necesitaba llegar... Para estar un poco más cómodo en el balotaje, necesitaba tener 4 o 5 puntos de ventaja sobre Bolsonaro. Y la verdad es que quedó en esto, bueno, menos de 2 puntos, pero Bolsonaro a favor. ¿Cómo son los otros que quedaron afuera? ¿Qué tipo de coaliciones pueden llegar a ser? ¿Qué escenario nos podemos pensar de acá al 25 de octubre? ¿Y qué pasa también con esos 30 millones de personas, de brasileños, que no fueron a votar?
3: Bueno, fundamentalmente esto es algo que ya viene Lula haciendo desde la elección pasada. Recordemos, su vicepresidente, quien lo acompaña, es la misma persona que ahora también lo acompaña en la fórmula, y no proviene de un espacio originario desde del PT, del Partido de los Trabajadores, ¿sí? Uh-huh. Sino que Lula se ha tenido que ver en la necesidad de ser, que lo es un político profesional, y el pragmatismo tiene que jugar ahora, ¿sí? Han participado 13 contendientes, de los cuales el embudo se ha circunscripto solamente a 2, que ha sido lo que hemos conversado en otra ocasión,
2: sí.
3: Y que se ha dado de esta manera. Pero fundamentalmente creo, de esos 13, estos 2 les restamos, es decir, hay 11 espacios entre los cuales se debe intentar ir a buscar esos votos. Y bueno, en definitiva, para la democracia es sano, ¿sí? Es sano esa competencia. Uh-huh. Pero está detrás de todo esto, hay un actor que creo que no se ha mencionado, yo veo en estas últimas horas, incluso en estas semanas atrás, que no se ha mencionado, que ha sido... son las iglesias evangélicas.
2: Claro. Uh-huh.
3: Son las iglesias evangélicas que juegan un fuerte rol en esto. Y miren, si ustedes me permiten, yo lo voy a... Es algo muy complejo, pero yo lo voy a intentar comprimir en unos segundos nada más.
2: Sí.
3: Las iglesias evangélicas no son otra cosa que el resultado de, miren, allá por mediados, principios de los años 60, se celebra, la Iglesia Católica celebra una reunión muy importante que es el Concilio Vaticano II. De esa reunión, es un conjunto de reuniones, ¿sí? De ese concilio, bueno, surge una postura de la Iglesia. Fíjense ustedes, 1965 aproximadamente, entre el 60 y el 65, se desarrolla el concilio. Y post-revolución cubana, en un mundo bipolar, etcétera. De allí sale la famosa opción por los pobres, la justicia social por la iglesia, la idea de que la iglesia debe jugar un rol para el pueblo, ¿sí? Un rol colectivista, un rol de distribución de la riqueza, un rol de justicia social, expresión que a muchos lo parece que bastante les incomoda. De ahí en adelante, ya hacia finales de esta década, principios de los 70, habrá un señor que ustedes seguro lo conocen, que se llamaba Henry Kissinger, que bueno, del Departamento de Estados lo que hace, mira, es a través de la iglesia en donde nosotros debemos copar, de la región. Y es allí, desde el Departamento de Estado, en donde se vuelve. Aportan, hacen grandes aportes a las iglesias evangélicas, y el laboratorio es Brasil. Sí, el laboratorio es Brasil. ¿Por qué las iglesias evangélicas? Bueno, porque la lógica allí es la lógica calvinista, la lógica del mérito, la lógica del esfuerzo, la lógica de que lo que vos tienes, tu abrigo, tu casa, tu auto, es una bendición que te ha dado Dios producto de tu mérito y de tu esfuerzo. Es diferente, fíjense, de la lógica de la iglesia católica, ¿sí? De ama a otros como a ti mismo, ama a tu prójimo, claro, ponlo. Claro.
2: Y hay cuestiones de obediencia mucho más fuertes, ¿no es cierto?, de jerarquía vertical.
3: Exactamente, porque ahora eso que señalas es muy pertinente, porque es orgánico, es lógico, y hay una cuestión de jerarquías, precisamente como lo señalan, y en donde ahora lo que va a primar es el triunfo más pulido del individualismo. Sí, pero esto es producto de una operación cultural que no empezó la semana pasada. Claro. Ya llevamos de medio siglo con esto, ¿sí? En donde vos te vas a salvar solo, en donde el desplazamiento de la bronca, de la culpa, es hacia abajo. Es el que tiene, al que se le ayuda, ¿sí? No es producto de una acción colectiva. Claro. Desde hace varias décadas, la operación cultural, que reitero, no es inocente, está orientada a, bueno, la neutralización de toda acción colectiva. Los dos lugares más peligrosos donde pasa esto, fíjense, son en las fábricas y en las universidades. Sí, en donde la gente interactúa, los lugares de aglomeración en donde se intenta construir sentido crítico, la gente interactúa, la gente cambia y demás. Brasil es eso, ¿sí? El pobre de derecha es el producto más pulido, acabado, dotado y brillante del orden conservador de las derechas. No es otra cosa que eso. El pobre de derecha es eso, que vota, fíjense. Brasil es paradigmático en esta. Lo que pasa es que, como acaba de suceder, está muy caliente todo, que si se permite esa expresión. Sí. No vota con el bolsillo, vota con el orgullo. Uh-huh. ¿Sí? En Argentina vota la emocionalidad, vota la intención de ese sentido de pertenencia a un sector al cual no perteneces y no vas a pertenecer.
2: Eso te iba a preguntar, Sergio. ¿No es también aspiracional? Digamos, si yo voto como el de derecha, como el rico, como el que está realmente beneficiado por esta corriente, que no es la clase media, ni el trabajador, ni el ciudadano de a pie, ¿no es aspiracional? Es como, yo voy a pertenecer, yo voy a ser como ellos.
3: Totalmente, sí, porque es un sentido de identidad, de sentirme identificado con un sector al cual pertenezco y no voy a pertenecer. Y el cual ellos, pero esta lógica viene desde las oligarquías de finales del siglo XIX en toda Latinoamérica, ¿sí? Fíjense, en el caso de la oligarquía argentina, la lógica, ¿cuál era el eslogan? Paz y administración. Fíjense que dice que se les venga a la mente la imagen de la bandera de Brasil: orden y progreso. Sí, fíjense, no es orden y desarrollo. La palabra imperante era progreso, pero la métrica sigue siendo la misma. La métrica sigue siendo la misma, en donde hay un sector evidentemente desplazado, postergado, que no va a ser incluido, y que, bueno, ahora con esta lógica sigue siendo El que va a estar precisamente en ese lugar porque al sector más concentrado no le interesa. Y esto no es, como por ahí sale alguno a pegarme, no es ni comunismo, no es socialismo, no es mucho menos, no. El proceso social es un poquitito más complejo que la minimizarlo, circunscribirlo solamente a una cuestión maniquea de uno u otro lado. No, es una cuestión estratégica de las élites, ¿sí? De las élites, digo. Sí. El problema siempre es el otro, y el otro que también es pobre, el discapacitado, el pibe que estudia en la universidad pública, el pobre, el postergado, ¿sí? Y esa es la idea. Vos no sos pobre, vos sos clase media en pausa, y ahí viene lo de la identidad que decíamos, ¿sí? Es decir, los chicos que están allí te acompañan, no, amigos, no son pobres ustedes, vos sos clase media, porque fíjense, es clase media y hasta clase media baja. Yo nunca me sentía de la clase media, en el mejor de los casos seremos clase baja alta. Claro. Pero no, viste, es muy cómodo sentirse clase media porque es un espectro amplísimo.
4: Claro,
3: ¿sí?
4: Claro.
3: No estás precarizado, vos estás emprendiendo, querido. ¿Sí?
4: Sergio, que quede claro eso. Te quería consultar, ¿no? Porque es algo que tal vez me preocupa. En caso de que, y que ayer lo escuchaba en varios canales, el de Majul, por ejemplo, en caso de que gane Bolsonaro o Lula, ¿cómo nos ubica a nosotros como país? Porque también se habla de que si gana Flavio, de alguna manera, nosotros nos dejan como en una segunda instancia en esta cooperación con Donald Trump. ¿Cómo queda el escenario ahí? Te quiero preguntar.
3: Bueno, a ver, si gana, en el caso de que gane Bolsonaro, esto no es otro más que el triunfo del Salón Oval, ¿sí? La región y el orden conservador de derecha en la región, en América Latina, tiene un claro líder que no es Kast, que no es Bolsonaro, que no es Milei. Ese líder, quien digita todo eso, tiene su oficina en el Salón Oval. Uh-huh. Más ni menos que eso, ¿sí? Y ahora nos preparemos. Porque el gran flujo de dinero, las erogaciones que se van a hacer para las campañas, las granjas digitales que se van a crear ahora en estos próximos 20 días, va a ser descomunal. Descomunal, ¿sí?
0: Sergio.
3: No es otra cosa que eso. Y cierro la consulta. Y en el caso de ganar Lula, bueno, ahí tienes dos proyectos. Mientras que el proyecto de Lula está aspirando a la construcción de mayores institutos medios y superiores, ergo, escuela y universidades, el otro espacio, y está bregando por la construcción de más cárceles.
4: Sí.
3: Hay una securitización, si se permite esa expresión, de la política. Sí, y eso habla de la pobreza también en el sentido, ¿sí? No estamos discutiendo planes de desarrollo, estamos discutiendo, como dijo algún cenutrio por acá, por Argentina, ¿es cárcel o bala? ¿Sí? Fíjate la cuestión de la seguridad circunscripta ahí. No que te desarrolles vos personalmente, como persona, profesional, uh-huh, como hombre, como individuo, como mujer, como hombre, me refiero, sí, como sí, individuo, ¿sí? Si no, pasa por otro lado, hay un desplazamiento de la lógica y de la discusión, me parece. Sí, decías algo.
0: Sí, le quería consultar si desde su punto de vista no debería existir también, porque no es el primer oficialismo que pierde, algún mea culpa por parte del gobierno de Lula, al margen de todo lo que está compartiendo con nosotros.
3: Es verdad. Bueno, Lula ha centrado su campaña prácticamente en su imagen, que ha sido ponderable por un lado, pero si se permite la expresión, lo que le va a traccionar más políticamente es que comience a evidenciar las obras de estas cuestiones que comentábamos, la inserción en el mundo. La inserción en el mundo, digo, desde la actitud personal de Lula que ha tenido desde el punto de vista político de posicionarse como un líder regional. Sí, es el único país, Brasil, que ya le ha demandado, le ha exigido, le ha pedido a Naciones Unidas, bueno, un asiento permanente en el Consejo de Seguridad de Naciones Unidas por parte de América Latina, y que eso lo lleve adelante Brasil. Sí, es parte de los BRICS. Te sostienes en los BRICS o vas hacia el escudo de las Américas. Sí, ese nombre bastante de caricatura, de dibujito. Cuando ustedes y yo éramos chicos, ¿te acuerdas que había la Liga de la Justicia?
0: Sí, sí, sí.
3: Escudo de las Américas, son estos nombres rimbombantes que parecen sumamente salvadores y que no lo son, porque bueno, la derecha siempre tienen esa cosa media mesiánica de que vienen a salvar, de que espérate que ya te toca. La lógica es la misma. ¿Cuál era en los 90? El derrame. Los que más tienen que tener, pero para que luego tengas vos. Y resulta que ese luego sigue esperando. Lo esperaron tus viejos, lo esperás vos, lo van a esperar las generaciones que vienen, tus hijos, y seguimos, pero bajo la misma lógica. Entonces, bueno, es el triunfo del individualismo, es el triunfo, esta situación, si me permiten, estoy pensando sí. En este momento, es el triunfo del celular por sobre el libro, amigos.
2: Yo en relación a eso, Sergio, te quería consultar, ahí diste pie. Porque hay una cuestión también, que esto es un clima de época, no lo podemos mirar a Brasil únicamente, esto es una tendencia a nivel internacional. Es muy difícil para un gobierno, para una ideología que sea distinta a esta que está entrando con tanta fuerza en el mundo, ¿no es cierto?, sostenerse. Entonces, además de que es un clima de época, la irrupción de las derechas, ¿cómo ves vos o qué papel juegan en esta irrupción los tecnofeudalismos? Por ejemplo, no creo que sea azaroso, no lo puedo explicar, por eso también te consulto, el desembarco de Peter Thiel en Argentina, que es base hacia el resto de Sudamérica. O sea, ¿qué está pasando? Porque Estados Unidos interviene con fondos, hay una denuncia en Brasil en este momento de que Estados Unidos tuvo participación en la campaña política de Bolsonaro. Tenemos un avance de tecnofeudalismos también. ¿Cómo podemos pensar todo esto en los resultados que están habiendo en todos los países latinoamericanos en las últimas elecciones?
3: Fundamentalmente me parece que es un clima de época, es fino y muy interesante, y menudo lugar al que me llevas, no me estás haciendo ningún favor para que me intente racionalizar.
2: Perdón.
3: No pasa nada. Pero no, Estados Unidos va a seguir aportando, los Estados Unidos tienen intereses, desde luego, acá fíjense que ha vuelto la lógica la lógica de la Guerra Fría, lo del patio trasero, hay expresiones históricas de la doctrina Monroe, ahora uh-huh. quiere instalar la doctrina Donroe, y todas estas cuestiones, parece que la historia pasó hace mucho, pero evidentemente la historia se replica, la estamos viviendo, y la historia evidentemente es cíclica, porque claramente parece que hay individuos que votan contra sus propios intereses, indudablemente que votan contra sus propios intereses. Y la cuestión de los tecnofeudalismos y estos poderes concentrados económicos que son los que más aportan acá, porque juegan un rol, es decir, sería escolar, sería ingenuo de una mater de nuestra parte llegar a pensar que no, ellos son... primero moralizar, los que son buenos, dividir la política en buena o mala, ellos son buenos y ellos nos van a ayudar. No, en realidad eso en política no existe, lo que existe son intereses, ¿sí? Los intereses no son ni buenos ni malos, los países, los estados, por lo que bregan es por su interés nacional, su interés general. En este caso, es el momento, amigos, es el momento en donde más multimillonarios hay en el mundo. Uh-huh. Sí. Pero para analizar la riqueza tenés que ver, para analizar la pobreza, para estudiar la pobreza, tenemos que ver en manos de quién está la riqueza. Uh-huh. Y en manos de quién está la riqueza, está en ese sector tecnofeudal que señalan. Uh-huh. ¿Sí, mis amigos? Entonces, claramente, porque la brecha es mayor y porque esa clase media aspiracional con la que todos pretendemos o pretenden algunos sentirse cómodamente identificada, es la que más se ha achicado, ¿sí? Uh-huh. Es el margen que más se ha achatado, ¿sí? Mientras los sectores más vulnerables siguen siendo vulnerables y más postergados, siguen siendo olvidados y postergados justamente, ¿sí? Pero no, juegan un rol crucial en América toda, es decir, hay algunos que se están saboreando por esto, por el triángulo del litio en nuestro país, por Vaca Muerta y demás, pero fíjense, reparo en ello, la lógica sigue siendo la misma lógica del siglo XIX, en donde nos insertamos en el mundo como proveedores de materias primas y receptores de productos manufacturados. ¿Sí? El valor agregado se imprime siempre afuera, se le agrega afuera. Yo quiero que está bien que se desarrolle el litio, por ejemplo, porque fue lo que mencioné, que se desarrolle el triángulo del litio acá. pero que la fábrica de baterías esté acá.
4: Claro.
3: No en Taiwán.
4: Claro.
3: Y esto no es una no es una lógica, ni, esto no es ser ni comunista, ni mucho menos como esbozan algún simplón por ahí. No es así. El desarrollo...
2: De ser desarrollista.
3: Palabra. Ya no es progreso, como que ahora es desarrollo, pero el desarrollo es un desarrollo integral, económico, ya lo mencioné, individual, humano, ¿sí? Sí, vos tenés que, reitero, mientras más horas trabajes, vos vas, más vas a tener. Es la lógica calvinista de estas iglesias, ¿sí? Muchas señoras, y esto lo pueden chequear, muchas, digo señoras como mamás, como amas de casa en Brasil, en las favelas, en los sectores más vulnerables, estaban y se han visto beneficiadas y estaban de acuerdo con Lula, pero su pastor la envió a votar por Bolsonaro, ¿sí? Por Bolsonaro. Entonces te estás encontrando en una situación sumamente precaria, sumamente delicada. Reitero, mientras uno brega, propugna, estimula, promete, de hecho hizo más institutos educativos, el otro está prometiendo más cárcel. Es la cuestión de la seguridad. No la cuestión de la economía, no la cuestión del desarrollo.
4: Claro, sí,
3: ¿sí? Esto es muy interesante lo que pasa, ¿sí? Porque hay un cambio, hay un desplazamiento de la atención, ¿sí? Y si vos nos tenés, si primero es culpa tuya, además es culpa del otro al que le dan. ¿Sí? No es que estén vos, es decir, no te falta protección, te está sobrando Estado. ¿Sí? Entonces no es que sea un problema tuyo, es un problema, primero sí, es un problema tuyo, la culpa es tuya, porque es el triunfo del individualismo, ¿sí?
4: Claro. Como el problema, la culpa es del otro, digamos. En este sentido, la última, te quiero preguntar, ¿qué es lo que tiene que ajustar, por ejemplo, Lula ante esto que mencionás, si bien impactó de alguna manera la iglesia? ¿Qué es lo que tiene que ajustar para poder seducir, digamos, a sus votantes, así como también Flavio?
3: Yo creo que tiene que ir a dos sectores. Uno son los jóvenes, ahí entrará fundamentalmente la tecnología, y el otro es aquel sector que no fue a votar, que son los mayores de 70 años.
4: Sí.
3: ¿Sí? Es decir, el discurso, si me permites, si yo no lo asesoro, pero si sus asesores, lo que entiendo y me parece desde el sentido común, lo que le debe decir es bregar un futuro para sus hijos, para sus nietos, esos chicos. ¿Y qué a esos señores, digo, a los adultos mayores, a las personas adultas, sí, que no son ancianos ni mucho menos? Una persona de 70, 75 años no es un anciano, es una persona súper lúcida que puede tranquilamente discernir estas cuestiones. Y a su vez, comprender que Lula, entiendo, debería poner más énfasis en las obras que hizo, ¿sí? Por ejemplo, creo que esto lo hemos mencionado en otra ocasión, esta cuestión de la educación, esta cuestión del polo industrial, esta cuestión social como el plan dental que hizo, colocándole los dientes a la persona, con lo que significa eso para la dignidad de cada uno de nosotros, ¿sí? Parecen cuestiones muy, muy chiquitas, pero son para la vida de un indie, para nuestra vida, es muchísimo, es crucial eso. Creo que debe enfatizar hacia estos dos sectores, desde el punto de vista electoral y desde el punto de vista de la propaganda política, debe mostrar más sus logros, sus obras, más que centrarlo en su figura. Claro. Más que centrarlo en su figura, ¿sí? Me parece que viene por allí la cosa. Es una impresión. Nosotros estamos acá y vamos a ver qué es lo que le sucede allá y con los equipos de campaña, y tienen 20 días. Ya están trabajando en eso. Descartalo, sí, que ya no es que se han tomado.
2: Desde ayer, seguramente.
3: Amén. Ya deben haberlo tenido en cuenta, considerando el plan, las alternativas, que uno lo hace en la vida cotidiana. ¿Qué es lo peor que puede pasar? ¿Qué es lo mejor que nos puede pasar?
2: Claro,
3: que es el medio. Y ahí vas tomando.
0: Licenciado, le queremos agradecer, como siempre, por la amabilidad y por el tiempo para compartir con nosotros. Seguramente lo vamos a molestar en otra oportunidad.
3: No es molestia, pero me dices licenciado y a mí me da una cosita. Ya antes que todo somos personas. ¿Viste que en los de
0: Dani, Sergio. Sergito, gracias por el contacto.
3: Y decime así, hagamos de cuenta que somos personas, ¿viste? Sí. Y en el ámbito académico yo sé que eso les pesa mucho. Decir doctor, no sé qué, licenciado, magíster.
0: Sergio, muchas gracias.
3: Les mando un saludo grande, que estén muy bien.
0: Igualmente, gracias, muy amable. Muchísimas gracias. Sergio Guzmán compartiendo con nosotros, politólogo, un poco lo que ha dejado la jornada de ayer en Brasil, Elisa.
2: Qué interesante, ¿no? O sea, sumamente desprevenido tomaba el resultado, porque no por uno, sino por lo que iban dando las encuestas, ¿no? Hasta las últimas.
0: Están derradas todas.
2: Hasta las últimas encuestas.
0: ¿Sabes a mí qué me hace ruido? Sí. Alguna declaración ayer cuando sale Lula, ¿no? Que habló primero, creo que habló primero o ahí casi en simultáneo con Flavio Bolsonaro. Diciendo, bueno, todo lo que la introducción y después dice, desde mañana por hoy vamos a empezar a trabajar. Él es oficialismo. Él ya tendría que haber trabajado. Vos me dirás, y sí, pero bueno, lo que decía Sergio también, ahora tiene que mostrar más las obras y todo. ¿Cómo desde mañana vamos a trabajar? No, pero lo dijo en un tono de campaña. Pero también hasta el tono juega. Porque hoy todo comunica. No, de mañana vamos a empezar a trabajar con a ver por dónde buscamos votos. Que en los 4 años podrías haber generado esos votos. No es el primer oficialismo que pierde en Sudamérica como para analizarlo, prestar atención. Por eso le preguntaba también lo del mea culpa, al margen de todo lo otro, que muy bien Sergio nos compartía, ¿no? Que seguramente influye y a la señora, no le vote a este, vote al otro. Pero resulta que los 3, 5, 7 puntos arriba que tenía que estar Bolsonaro, no solamente Lula, no solamente no pasó, sino que ganó el otro. Puede revertirse todo eso el 25. Pero digo, ¿cuál es el punto a corregir, a rever? Pero no porque uno sea caprichoso, porque los números no le dieron lo que esperaba. Lula mismo dijo ayer.
5: Estoy sorprendido, no sé cómo fue lo que dijo.
0: Hay un algo a trabajar ahí, a corregir, me imagino.
2: Pero hay otras variables que influyen, lo decía el mismo politólogo. O sea, no es una cuestión de que él tenga que rearmar 4 años de gobierno que ya están, o sea, que ya sucedieron.
0: Tiene que mostrarlo.
2: Claro, tiene que mostrarlo, si pero no. También hay una cuestión de corriente ideológica dominante. Sí. Que es muy difícil ir en contra de eso.
0: De estos tiempos.
2: Claro,
0: y ahí es donde tiene que poner la otra corriente ideológica para que esta, que es dominante, no domine como lo ha hecho en otros países de Sudamérica.
2: Claro.
0: Y ahí me parece que debe trabajar, que me imagino, como dijo Sergio, lo están haciendo.
2: Lo estará haciendo. Yo me imagino que en eso que decís de que a partir de mañana nos ponemos a trabajar es en esa contracorriente.
4: Claro.
2: Que es muy difícil. En 20 días no revertís algo que está instalado socialmente, porque ¿cuál es el problema de América Latina en este momento? Y lo decía el politólogo, sí. Y lo dicen los estudios, y es la cuestión de la falta de conciencia de clase, que es gente pobre votando por intereses de los ricos. Eso pasó en Brasil, eso pasó en Argentina, y lo estamos viviendo, y también pasó en el resto de América Latina, y pasó en Colombia, que fue uno de los últimos países.
0: Exacto.
2: Entonces, si estamos en medio de una corriente ideológica que lleva hacia acá y sobre todo sostenida por tecnofeudalismos, por lo que sucede, por los discursos armados a través de los medios digitales, es muy difícil desarmar eso.
4: Aparte hay un discurso también de Lula que va en contra de Donald Trump, que también me parece que ahí como que es como el único que está luchando contra el imperialismo, por así decirlo, y de alguna manera flaquea también teniendo en cuenta un mapa latinoamericano que está completamente hacia la derecha, ¿no? Entonces yo creo que en el votante también hace pensar cómo se va a producir esa relación después, más allá de que dentro de todo Brasil está bien económicamente. Entonces como los resultados de alguna manera sí sorprendieron para el oficialismo.
2: Brasil es una de las potencias americanas del momento y hace mucho tiempo.
0: Sí.
2: Y por otro lado, Brasil y Estados Unidos no tienen una mala relación y lo han dicho bastantes politólogos. No tienen. Trump y Lula tienen una relación cordial y respetuosa.
0: Sí.
2: O sea, no es un vínculo que estaría roto. Por supuesto que
0: a
2: dentro
0: le gustaría
2: de
0: más relacionarse con Bolsonaro.
2: Totalmente, ¿no? Porque es funcional a sus intereses,
0: claro.
2: Que no es Lula, pero no tienen una mala relación comercial ni diplomática, tienen una buena relación. De hecho, Trump, que es muy adepto a insultar y a hablar mal de otros y sobre todo de aquellos que no condicen con su pensamiento, no lo hace con Lula, no lo ha hecho públicamente, porque tienen una relación respetuosa. De manera que gane, por supuesto, Bolsonaro le daría la puerta de entrada a la principal potencia sudamericana, o sea, es muy importante para Estados Unidos tener ese país de su lado. No estaría mal tampoco comercialmente si Lula siguiera.
0: Bueno, vamos a ver qué pasa. Seguramente mucho más para seguir hablando, analizando, reflexionando de cara al 25 de octubre, la segunda vuelta. Gracias, Elisa.
2: Gracias a ustedes.
0: Nosotros nos quedamos con un poco de música y más entrevistas. En un ratito, hasta el mediodía, nos quedamos en la radio
2: de tu universidad.
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8: Si mirás al cielo y ves una pequeña mancha blanca con alas negras dando un vuelo acrobático, seguro es un monjita dominica. 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

0: Bueno, 20 minutos de las 10 de la mañana. Una barcaza impactó y removió parte de un pilote del puente Belgrano. Vamos a establecer comunicación con el ingeniero, exministro de Obras Públicas del Chaco, el ingeniero Benicio Simula. Siempre tiene la amabilidad y la gentileza de compartir el aire con nosotros. Bienvenido, ingeniero, a la radio de la Universidad Nacional del Nordeste. Aquí está Luli, Marcelo es mi nombre. Gracias por su tiempo. ¿Cómo le va? Buen día.
1: ¿Qué tal? Buen día, un gusto saludarlos.
0: Muchas gracias por estar al aire con nosotros. Ingeniero, nos gustaría una primera apreciación teniendo en cuenta esta información y esta barcaza que impactó y removió parte del pilote, dice el puente, su situación, defensas, algunas consideraciones para compartir con la audiencia, por favor.
1: Bueno, en primer lugar, no es la primera vez que una embarcación impacta sobre alguna de las pilas del puente General Manuel Belgrano. Ajá. A pesar de que existen unas defensas a la entrada y de un sector y del otro, lamentablemente estas defensas ya son obsoletas, se colocaron cuando se construyó el puente hace más de 50 años atrás. En el gobierno de Macri se licitaron las defensas nuevas, modernas, que permitan soportar el impacto sin que altere la cuestión estructural del puente. Lamentablemente la empresa adjudicataria tuvo problemas económicos y hubo que cancelar el contrato y desde entonces nunca más se licitó. Para que tengamos en cuenta esta cuestión, nosotros ya lo hemos analizado hace algunos años atrás en el marco de la Facultad de Ingeniería dependiente de la Universidad Nacional del Nordeste y forma parte de una de las 9 medidas que nosotros aconsejamos

0: conocen, es una gran chapa para definir rápidamente que va en la parte posterior de las embarcaciones y que es lo que permite maniobrar a las mismas. Uh-huh. El timón soporta mucho esfuerzo y puede estar sometido a roturas. Por eso, las embarcaciones cuando ingresan a los puertos son atracados por remolcadores precisamente por este inconveniente. Quiero decirles que no es la primera vez que pasa. Yo le doy dos casos. El 24 de marzo de 2024, o sea, hace un poco más de dos años atrás, un portacontenedores de bandera liberiana impactó contra el puente Sárrete Brazo Largo. Que venía vacío, aguas arriba, y que el puente Sárrete Brazo Largo tiene realmente muy buenas defensas. No obstante lo cual, el costo para poner en condiciones fue de 15 millones de dólares. Y además tenemos otro accidente que fue peor. En marzo del 2024, ustedes habrán visto los videos, sí, de esta embarcación que impactó sobre un puente en Baltimore, Estados Unidos, y que finalmente el puente terminó cayéndose. Entonces, este no es un tema menor,
1: claro, es un tema menor. Ingeniero, le quería preguntar sobre la resistencia, más que nada, del puente. ¿Esta parte, digamos, en la que se ve afectada de alguna manera puede generar algún desprendimiento o un mayor riesgo en el puente?
0: Bueno, los anteriores impactos produjeron un par de centímetros de deslizamiento. No ha afectado por ahora la estructura. Seguramente esta semana los especialistas van a hacer un monitoreo de esta condición. Lo que sí quiero decirles es que precisamente por esta situación, prefectura limitó el tamaño de las embarcaciones que pueden pasar. En la hidrovía Paraná-Paraguay pueden circular trenes con hasta 36 barcazas. Debido a esta situación, a la fragilidad de las defensas actuales, prefectura, con muy buen tino, limitó a 4 barcazas por vez. Esto implica que las embarcaciones tienen que atracar de un lado e ir transportando barcazas de un lado del otro. Hace unas semanas atrás, el ministro Sussenegger habló de esto como un gran negociado. Bueno, yo le diría a Sussenegger que vuelvan a licitar las defensas definitivas y las barcazas, los trenes barcazas van a poder pasar completas sin ningún tipo de inconveniente. Pero fíjese que si esta limitación no existiera, y la verdad que las condiciones de este impacto podían ser desastrosas, ¿no?
2: Justo le iba a consultar eso, ingeniero, teniendo en cuenta la necesidad, teniendo en cuenta esa licitación y por problemas económicos de esa empresa no pudo prosperar, ¿quién es el que debería, bueno, tomar la rienda de la situación, hacerse cargo de la situación y empezar un avance en esto que es fundamental para el puente, para todos en definitiva, para también lo que hace a cada embarcación? Eso no estaría sucediendo en esta actualidad, al menos.
0: No estaría sucediendo. Obviamente que es una responsabilidad de la nación, pero yo, ajá, insisto, 70% del tráfico son correntinos y chaqueños que estudian, ajá, de un lado o del otro, que trabajan, que se atienden por temas de salud o por las razones que sean. De tal manera que creo que los funcionarios de ambas provincias tienen que ocuparse de este tema. Yo, la verdad, que si hubiese sido ministro en este momento, yo hoy, con estos antecedentes, estaría viajando a Buenos Aires y le diría a Sussenegger, bueno, licitemos este tema, porque si el puente sufre alguna situación que implique su inhabilitación, y la verdad que estaríamos con un caos económico y social tremendo. Y vuelvo, uh-huh, a insistir, este tema no es de ahora, hace ya, sí, 5 años atrás lo está advirtiendo la UNE a través de la Facultad de Ingeniería.
1: Sí. Ingeniero, la última de mi parte, y tiene que ver con esto de que, ¿qué piensa respecto a...? No, en primer lugar, quiero saber, ¿cada cuánto se da esta inspección y revisión? Porque siempre, respecto al puente, siempre vemos cuando sucede o cuando ocurre algún peligro, pero la sociedad de por sí no, tal vez no se entera tanto de las revisiones que hay en el puente. Y por otra parte, su opinión respecto al estado del puente actual y la posibilidad de que justamente tengamos otro puente también tras la falta tal vez de este puente, ¿no?
0: Bueno, en primer lugar hay un monitoreo permanente, no solamente a través de los expertos de Vialidad Nacional, sino que también

0: tienen asistencia por parte de la Universidad de Rosario, fundamentalmente de la Cátedra de Puertos, que tienen especialistas de primer nivel. Este monitoreo se lo hace en forma permanente, de tal manera que se trata de advertir si hay alguna situación. El puente puede durar años y años, vuelvo a insistir. Esto implica que no tenga problemas mañana. Sí, yo siempre doy un ejemplo. Hoy me puedo ir al médico a hacer todas las revisaciones, los estudios, y puedo estar bien. Y dentro de 3 meses a lo mejor me aparece algo que no estaba previsto. Entonces, estas estructuras se monitorean porque hoy puede estar bien y dentro de un tiempo puede tener algún inconveniente. En lo que hace a la licitación del segundo puente, esto venimos insistiendo. La Nación, en el marco de su política actual de equilibrio fiscal, no va a asignar 720 millones de dólares. Lo que tenemos que hacer, y esto lo hemos trabajado mucho con la Federación Económica de Corrientes, hay que armar la unidad de negocios, porque si vamos a pedir todo el dinero y la Nación no nos va a otorgar, lo que hay que saber es que indudablemente va a haber un ingreso por peaje. Entonces, hay que hacer el estudio económico,
1: sí,
0: ver cuánto hace falta y licitarlo en el marco del programa de participación pública y privada, que es, digamos, el esquema más razonable para que nosotros logremos la ejecución de este segundo puente. Ahora, si nosotros no trabajamos sobre el tema, la Nación no va a venir a decirnos: ustedes necesitan un puente, quieren que le hagamos, claro, un puente. Entonces, la gestión permanente, la gestión hasta por cansancio a veces se gana esto. O sea, permanentemente hay que decirle: señor, hagamos esto, acá están los estudios, acá está la carpeta. Ahora, si yo me voy a Buenos Aires a solicitar y gestionar para que se haga el segundo puente sin ninguna documentación en la mano, y no lo van a hacer, esto es así, le digo por experiencia personal. O sea, nosotros muchas de las cosas, inclusive tuvimos que hasta viajar a Washington a reunirnos en el Banco Mundial o el BID para lograr los fondos, porque cada provincia tiene que preocuparse por sí mismo. Como dice el refrán, el único que se rasca para afuera es el perro. Y si nosotros no hacemos las gestiones, no digo que sean dificultosas, no diga que hoy para mañana la Nación nos va a dar los fondos, pero y hagamos todo el esfuerzo para lograr que finalmente el segundo puente pueda ejecutarse.
2: Ingeniero, gracias por su tiempo y seguramente lo vamos a contactar en otra oportunidad. Un abrazo grande, muy amable.
1: Muchas gracias.
2: El ingeniero Benicio Simula, ingeniero exministro de Obras Públicas del Chaco, contándonos un poco no solo sobre este impacto que ha tenido uno de los pilotes del puente General Belgrano, sino sus defensas, mantenimiento, sí, petición, necesidad y situación en general que se debe tener presente más allá de un hecho concreto que lamentablemente no es el primero, como nos decía el ingeniero. 10:30 a.m, 10:31, feliz cumpleaños Sergio Fabián. Que lo cumplas muy feliz. ¿A qué hora habrá nacido Sergio Fabián? Feliz cumpleaños, Marta. Señora Marta, feliz cumpleaños. Feliz día y feliz vida para usted, Marta.
1: Sí, feliz cumpleaños. Ella está.
2: ¿Querés decirle algo a Inés?
1: También, feliz cumpleaños a Inés, que en este momento está trabajando.
2: Es la otra mamá que le dio la vida.
1: Sí, voy a recortar esta parte y le voy a mandar. Como,
2: ¿para recortar,
1: como
2: para eliminar del programa, decís?
1: No, para enviarle, Marcelo.
2: Ah, pensé que querías o mandó sí, en la parte.
1: Ahí vi que mi mamá ya recibió sus flores amarillas.
2: Qué lindo.
1: En modo de chocolate, porque eran unas flores
2: amarillas.
1: Perdón,
2: esas fotos que me mostró son chocolates, son que está por comer Marta.
1: Sí.
2: Feliz cumpleaños para usted, para vos que está del otro lado también, y cumplís mañana, y bueno, mañana te estaremos saludando. No tiene nada que ver con el 5 si cumplís el 6, por ejemplo, pero en el caso de que hayas cumplido el 4, ¿desde cuándo estamos los domingos al aire?
1: ¿Me explico?
2: Claro, no es que no queremos saludar, solo para el... Gracias, Luli. Solo para los que cumplen 5, como mi amigo Sergio, mi hermano Sergio, mi vena Sergio, mi ADN Sergio. Bueno, muy bien. Y Marta, ¿eh? Y Inés también.
1: ¿A qué hora naciste, Sergio?
2: Uy, qué fuerte momento. Medios.une.edu.ar, 99.7 del Dial, Radio 1 en nuestro canal de YouTube. ¿Con qué canción nos sorprenderá el señor Pablo Ariel Justo Zambrana?
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1: Muy bien, vamos a establecer comunicación con Marilyn Berger, que es secretaria Bradford Junior NEA. Llega al Congreso de Carnes del NEA y vamos a conocer más al respecto. Bienvenida, Marilyn, a la radio de la Universidad Nacional del Nordeste. Aquí está Luli, Marcelo, mi nombre. Buen día y gracias por atendernos. ¿Cómo te va?
2: Buenas, ¿cómo están? ¿Todo bien?
1: Muchas gracias por el tiempo y compartir el aire con nosotros. La primera edición de este encuentro organizado por Bradford Junior NEA se va a realizar el 6 de octubre en la Nacional, estamos hablando de Bradford, y por supuesto con un evento con muchos detalles y nos gustaría conocer más al respecto y compartir con la audiencia.
2: Súper, bueno, para ponerlos al tanto, este congreso se va a llevar a cabo mañana, 6 de octubre, en el marco de la Expo Nacional Primavera, que sería Bradford, digamos. Uh-huh. Sí. Y bueno, comienza la mañana y termina la tarde con una degustación de carnes, digamos.
3: Marilyn, ¿cómo estás? Luli te saluda.
2: Todo bien, ¿vos?
3: Todo bien. Te quería preguntar cómo nació esta iniciativa de justamente producir, organizar este congreso.
2: Bueno, también como se habrá visto, siempre junto a la asociación y los juniors tratamos de poder hacer algún encuentro, como hacemos todos los años, que es para jóvenes ganaderos. Sí. Siempre estamos dando charlas y en esta ocasión se nos dio hacer este congreso de carnes, más que nada para charlar sobre el futuro de la carne del NEA, digamos.
3: Uh-huh. ¿Es la primera vez que se hace en Margarita Belén?
2: Sí, es la primera edición del congreso, digamos, y bueno, vamos a ver, está saliendo todo súper hasta ahora, así que esperemos mañana y bueno, en los próximos años se va a seguir dando, pero es la primera edición, sí.
1: Producción, innovación y mercado, ¿por dónde pasan algunos de los detalles para compartir con la audiencia y ser parte desde mañana de este tan importante evento, Marilyn?
2: Bueno, nosotros cerramos las inscripciones ayer con 250 personas por ahí. Ya inscriptos, digamos, también sí. Pusimos un cole donde van a ir chicos de las facultades y demás. Y bueno, va a estar en el bloque de mercado, lo tenemos a Miguel Echaban, que es presidente de la inversora Juramento, digamos. Después le tenemos al ingeniero Luis Gándara, que es del INTA, del sí. Sombrero, en producción. Bien. Y bueno, y así hay varios referentes más de lo que es la ganadería argentina que van a estar dando. Después lo tenemos también a Néstor Sarmiento, que es del INTA Mercedes, también del INTA Rafaela Santiago Nava, y después también le tenemos al productor ganadero médico veterinario, que es Germán Floriati. Vamos a dar también una charla de tecnología y trazabilidad, todo lo que es innovación, digamos. Uh-huh. Y después vamos a cerrar con el rol del NEA en la cadena cárnica nacional, digamos. Si es protagonista o actor secundario, negan todo lo que sea el sector cárnico, y eso va a ser una mesa redonda con referentes del sector.
3: Marilyn, te quería preguntar, ¿no? ¿Qué es lo que más demandan ustedes, también como estudiantes? Veo que hay como distintas áreas, tenés tecnología, mercado, producción, así como también cambio climático, pero ¿qué es lo que más necesitan ustedes saber o por dónde va como la principal inquietud en relación a este congreso, ¿no?
2: Sí, este congreso más que nada se va a basar en todo lo que sea producción cárnica, digamos. Queremos especializarnos en ese sector más que nada. Uh-huh. Porque si bien siempre estamos dando charlas o tenemos alguno que otro curso, no tocamos tanto este tema, ¿no? Bien. Entonces se decidió dar un congreso que sea todo referido a esto, digamos, y que el NEA también sea un poco protagonista en lo que es la cadena cárnica.
1: La tercera edición de la Nacional Primavera Bradford con la fuerza de Expo Agro desde mañana del 6 al 8 de octubre en el predio de la Sociedad Rural de Chaco en Margarita Belén. ¿Dónde podemos conocer, Marilyn, el cronograma completo?
2: Y el cronograma completo lo pueden encontrar en los Instagram uh-huh. de la Asociación Bradford Argentina uh-huh. o de la Bradford Junior NEA. Ahí están todos los cronogramas, digamos, de la Expo, que bueno, hoy comenzó con la llegada de animales. Y mañana tenemos el congreso, admisión, el jueves tenemos jura de corrales y el miércoles tenemos jura de corrales el miércoles y juras de bozal el jueves. 4 días a puro Brafor.
1: Bien, genial. Marilina, a disposición desde la radio de la Universidad Nacional del Nordeste. Las felicitaciones a todo el equipo por toda la actividad, la organización y el cuidado de cada uno de los detalles. Éxitos y seguramente estaremos en comunicación. Muchas gracias.
2: Súper, gracias a usted por el espacio.
1: Que estés muy bien, ¿eh? Marilín Berger, secretaria Brafor Junior NEA, contándonos acerca de este congreso de carnes del NEA en Margarita Belén.
3: Sí, es la primera edición donde se va a generar justamente un espacio de actualización, de intercambio y debate sobre el presente y futuro de la producción ganadera regional. Entre los principales temas está la producción, el cambio climático, la sanidad, el bienestar animal y la genética, así como también la tecnología y las políticas públicas y de financiamiento y el mercado, la situación actual de las carnes.
1: Muy bien, medios.une.edu.ar, ahí tenés toda la información de la Universidad Nacional del Nordeste. Estamos en 99.7 El Día y nos quedamos hasta el mediodía ahora con más canciones.

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0: Seguimos acompañando nosotros aquí en el 99.7 del Dial en la radio.
1: De tu universidad.
0: ¿Cómo estás, Luli, vos?
1: Muy bien, Marcelo.
0: ¿Qué vas a almorzar vos?
1: Asadito.
0: ¡Epa! ¡Qué lindo! ¡Qué bueno! ¿Alguna, cómo se llama? ¿Corte en especial, en particular?
1: Costilla.
0: Mirá.
1: Sí. Mirá nos vos. Mandaron desde Goya, sí. Nos regalaron.
0: Un saludo a Marta, que está cumpliendo años hoy, por las dudas.
1: Sí, obvio. Muy así bien. Que ya tengo eso preparado. Una ensaladita y ya está.
0: Qué
1: sí.
0: Bueno, qué rico.
1: Qué lindo cuando pasa esto mucho a los estudiantes del interior.
0: Nunca
1: que siempre
0: me paso.
1: Los abuelos,
0: que
1: los
0: me
1: padres,
0: manden asado.
1: Tío. No, que te manden siempre algo.
0: No. Bueno. Pero evidentemente sí se puede, porque vos lo lograste.
1: Yo
0: y qué
1: no.
0: Lindo. Bueno, ahora mandanos una foto para desearte buen provecho, ¿sabes?
1: Dale, ahora. Ahora
0: cuando estés almorzando, claramente, con el señor. Medios.une.edu.ar y estamos en el 99.7 del Dial. En YouTube nos buscan y nos encuentran como Radio Une, nuestro canal de streaming.
1: Así es, Marce. Y bueno, te cuento mientras tanto que.
0: Contame, Peselato.
1: Hay una jornada gratuita en la Une de salud mental y prevención del suicidio.
0: Sí.
1: Que busca justamente fortalecer las redes comunitarias. Esto se va a realizar el miércoles 7 de octubre y va a reunir a profesionales, a estudiantes, trabajadores de distintos ámbitos y, por supuesto, organizaciones.
0: Sí.
1: Se desarrollará en el marco de la jornada de abordaje integral en salud mental y prevención de suicidio, y la actividad tendrá como eje las redes comunitarias como sensores activos que buscan justamente generar un espacio interdisciplinario para trabajar sobre la prevención y las situaciones de riesgo que muchas veces padecen los estudiantes y que muchas veces no los vemos simplemente. Esto se va a desarrollar el miércoles a las 8:30 hasta las 12 en el Zoom de la Universidad Nacional del Nordeste en Resistencia, con entrada libre y gratuita.
0: Tenemos algunos títulos, algo para compartir. Vamos a repasar información, vamos a actualizar las noticias y lo hacemos en este momento. Si a vos te parece bien, Luli.
1: Sí, por supuesto.
0: Por favor, Pablo.
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0: Algunos títulos en este lunes 5 de septiembre. Argentina Week, Valdés cerró. ¿Sí?
1: Octubre.
0: ¿Yo qué dije?
1: Septiembre.
0: Ya estamos en octubre.
1: Sí.
0: Feliz Navidad, a mí se me va a pasar.
1: Felices Reyes.
0: Sí, qué va. ¿Yo qué dije, perdón?
1: 5 de septiembre.
0: ¿Y es octubre?
1: Sí.
0: Oh. Vamos de nuevo, Pablo. 5 de octubre, cumpleaños de Marta, Sergio e Inesita. Valdés cerró su visita a Francia con una comitiva y vendrá a Corrientes en noviembre. La nueva misión internacional encarada por el gobernador buscó atraer inversiones a la provincia. Juan Pablo Valdés concluyó una nueva misión internacional en busca de inversiones. Se trató de la segunda edición de la Argentina Week, que esta vez fue en Francia. El mandatario correntino formó parte de la comitiva junto al presidente Javier Milei.
1: Advierten que las defensas del puente Chaco Corrientes son obsoletas y piden urgencia en la licitación nacional. El exsecretario de Obras Públicas del Chaco, Benicio Simula, recordó que las protecciones tienen más de 50 años y que la obra nueva quedó trunca. Tras el choque de una barcaza, solicitó que Nación vuelva a llamar a licitación y pidió: tenemos que proteger a nuestros ciudadanos.
0: 2 en 1. Tras la suspensión del sábado, el Tarahui Rock explotó en el Cocomarola. Una multitud colmó el anfiteatro. Los Cafres, Capanga, La Mancha de Rolando, Estelares y Cruzando el Charco hicieron vibrar a las miles de personas que se acercaron, dice la información, para vivir una nueva edición del festival. El anfiteatro Mario del Tránsito Cocomarola fue escenario ayer de una jornada histórica y recargada del Tarahui Rock 2026, que logró concretar su edición luego de la suspensión de la fecha inaugural del sábado a causa de las malas condiciones climáticas registradas en Corrientes. La magnitud de la convocatoria ya había quedado reflejada desde las primeras horas de la jornada, cuando la organización anunció oficialmente el sold out, entradas agotadas. Para este festival, el dato anticipó una jornada multitudinaria y confirmó un enorme interés que despertó esta edición 2026 del Tarahui Rock.
1: Elecciones en Brasil, Flavio Bolsonaro y Lula van a la segunda vuelta. Flavio Bolsonaro ganó el primer turno de las elecciones de este domingo en Brasil y quedó bien posicionado para el balotaje del 25 de octubre frente a Lula da Silva, que sufrió un duro golpe del que será difícil sobreponerse en las próximas 3 semanas. Escrutadas más del 99% de los votos, el candidato de la derecha obtenía el 47,16% de los sufragios frente a un 45,01% del actual presidente y líder del Partido de los Trabajadores.
0: Las entradas para el partido de despedida de mañana de Messi con la selección argentina versus Benín están totalmente agotadas desde el lanzamiento. Directamente, mirá vos. Menores de entre 3 y 10 años, por ejemplo, 29.000 pesos salía. La Popu 90.000, Luli.
1: Sí.
0: Después tenés diferentes sectores en el estadio. Monumental de Núñez, 180.000 pesos, 320, 450.000. Y según acá el cronograma, la de mayor valor era la platea media San Martín Belgrano, 480.000 pesos.
1: Claro, sí. Y Milei volverá a viajar a Estados Unidos. El viaje tiene fecha para el 13 de octubre y se dará en el marco de un evento donde el presidente fue invitado como orador. El presidente Javier Milei volverá a Estados Unidos a mediados de octubre, pocas semanas después de su última visita al país. El mandatario tiene previsto previsto a partir de Buenos Aires el 13 de octubre rumbo a Washington y participar el día siguiente de la Official Hispanic Heritage Gala, donde fue invitado como expositor y figura central del encuentro. La actividad se realizará en el Andrew Mellon, en el auditorio, ¿no? Y estará vinculada a la celebración del mes de la herencia hispana. El evento es organizado por Latino Wall Street, una plataforma de educación financiera en español, y según la información difundida por los organizadores, la gala busca promover la libertad económica, destacar el liderazgo de la comunidad hispana y fortalecer los vínculos entre Estados Unidos y América Latina. La actividad va a reunir a empresarios, inversores y dirigentes vinculados a la comunidad latina en Washington.
0: Muy bien, aquí nos quedamos hasta el mediodía en la radio de la Universidad Nacional. Me confirman que no es 5 de septiembre, me corroboran la data, es de octubre.
1: Así es, bueno, mira.
0: Me dicen más, hasta las 12 será así.
1: Así es, te comento que eso justamente le pasaba, nos pasa, a veces yo creo que en algún momento de nuestra vida nos pasa, ¿no?
0: ¿A quién, Lili?
1: Y bueno, ¿cómo que Lili?
0: Se equivocaba. Ay, bueno, no importa. ¿Qué me decías?
1: Bueno, mi hermana, por ejemplo, hace un mes atrás, el 5 de septiembre, mi hermana Patricia, le saludaba a mi mamá, entraba al quincho de mi casa y le decía, feliz cumple, mamá, feliz cumple, feliz cumple. Y mi mamá le miraba así como diciendo, o yo estoy loca, o qué pasa, digamos.
0: ¿Y qué
1: pasó?
0: ¿Cómo
1: que feliz cumple? Y si hoy es tu cumpleaños. Ella ya estaba organizando el asado para la noche. Y le dice, pero si mi cumple es el 5 de octubre.
0: ¿Hoy? Ay, claro. ¿Se equivocó de fecha?
1: ¿Te das cuenta?
0: Bueno.
1: Bueno, y ahora te pasa, pero al revés a vos.
0: Sí, exactamente, porque dije otra fecha. Pero bueno, suele pasar.
1: Suele pasar, obvio.
0: Son momentos que suceden.
1: Uno por ahí se entrevera. Está con tantas cosas que a veces se entrevera, ¿no? Piensa que ya estamos en diciembre, pero estamos en octubre todavía.
0: Sí.
1: Chaque, no te lastimes.
0: Hace mucho no escuchaba Chaque y se entrevera. Vamos a un poquito más de música en este especial que tenemos nosotros, en este bailable de Nochebuena, en cualquier momento. Música, maestro, dale.

0: Intuyo que vamos a ir al Gran Resistencia y me parece que estoy bien con la intuición. ¿O no, Guille?
1: ¿Cómo que Guille?
0: Y vamos cambiando nombre, estamos simplemente...
1: Ya me cambiaste de género, ya de paso.
0: Guillermina. Bueno. Sí, entonces Facundo Gaona, ¿cómo te va? Buen día, bienvenido.
2: ¿Cómo les va, chicos? ¿Qué dicen? Buen lunes, ¿todo bien?
0: Bien,
2: ¿todo
0: bien, Facu? ¿Vos cómo estás?
2: Muy bien, disfrutando, cielo nublado aquí en la ciudad de Resistencia.

0: Mañana está cumpliendo años. Marta, la mamá de Luli, también. Sí. Inés también. Sí. Bueno, ¿tiene algún conocido que esté cumpliendo años hoy o al menos en este mes de octubre? Sí.
1: No. 5 de octubre no. Por ahora tranqui,
0: No, si ya no tiene ahora 5, es probable que no aparezca. Pero si aparece, nos avisa y nosotros saludamos.
1: Dale, perfecto, chicos.
0: ¿Por dónde pasan los temas más relevantes en este 5 de octubre en la agenda periodística? Facu.
1: Bueno, sin duda que uno de los atractivos de este fin de semana que pasó y de los días que vienen es la Feria del Libro que se está llevando adelante.
0: Sí.
1: En el Domo del Centenario, todos los días, desde las 9 de la mañana, talleres, charlas, presentaciones de libros, propuestas literarias. Bueno, la verdad que es un excelente plan. Mucha gente visitó la feria el fin de semana, porque además también, recordemos, jueves y viernes hubo pago para el sector de la administración pública, para los municipales aquí de la ciudad de Resistencia. Así que, bueno, eso generó cierto movimiento. Recordemos que se pueden comprar los libros al 50%. Así que a visitar y a disfrutar de esta Feria del Libro. En paralelo también, en el Domo del Centenario se va a estar llevando adelante operativo de DNI hasta el 11 de octubre, es decir, todo lo que dure la feria se va a llevar adelante operativo de DNI allí, así que también es un buen momento para aquellos que deban realizar el trámite, ¿sí?, de renovación del DNI, que se acerquen justamente hasta el Domo del Centenario para poder llevar adelante este trámite. El gobernador sigue en su gira por Europa, así que todavía no hemos tenido demasiada actividad oficial durante estos días. Ha sido un fin de semana en el cual ha llovido y bastante, ¿sí?, en la provincia del Chaco. Se registraron nuevamente siniestros viales que se cobraron la vida de algunas personas, ¿sí?, en el interior provincial, sobre todo en siniestros viales que bueno, desafortunadamente se produjeron allí. Así que, bueno, como cada fin de semana, el tema del tránsito sigue siendo una cuestión que deja que hablar. Por otro lado también, y en materia judicial, Merenciano Sena continúa con su huelga de hambre y reclama ser beneficiado con la prisión domiciliaria, ¿sí? De hecho, este sábado debió ser atendido de urgencia en el Hospital Perrando a partir de su cuadro de salud. Recordemos que Merenciano Sena, a través de su defensa, viene solicitando justamente que se le otorgue la prisión domiciliaria por un estado de salud bastante avanzado, sobre todo lo que tiene que ver con su diabetes, ¿sí? Y bueno, solicita que se le dé el beneficio de la prisión domiciliaria, algo que la justicia ha rechazado en varias oportunidades. Forever ayer no se pudo quedar con los 3 puntos.
0: Ganaba, ¿no?
1: El triunfo ganaba 2-0, le ganaba a Defensores de Belgrano, un partido cómodo. Forever no pasaba complicaciones, sin embargo, el equipo porteño se lo terminó empatando sobre el final y bueno, el negro dejó 2 puntos en el camino. Más allá de eso, Forever está casi salvado, podríamos decir, ya del descenso de los puestos de abajo del torneo de la Primera Nacional a partir de la muy buena campaña que ha hecho justamente con Daniel Cravero como entrenador. Así que un fin de semana en el cual tuvimos fútbol y también nos preparamos para el inicio de la Liga Argentina de Básquetbol, porque Villa San Martín será el representante chaqueño en la Liga Argentina de Básquetbol. Así que, bueno, a prepararse, porque la actividad de la naranja nuevamente volverá a tener vida, en este caso en la segunda categoría del básquetbol a nivel nacional.
0: Muy bien, Facu, un abrazo grande, buen resto de jornada, seguimos en contacto, ¿te parece?
1: Por supuesto que sí, chicos, que tengan un excelente inicio de semana, hasta luego.
0: Igualmente, mil gracias, abrazo grande, Facu. Luli.
2: Sí, Marce, te quería contar que una localidad de Corrientes entró en alerta por el avance del río Uruguay, ¿no? Y se trata de Paso de los Libres, quien superó la alerta en la localidad correntina de Paso de los Libres en los 7,50 metros y alcanzó los 7,63 metros a las 6 de la mañana de este lunes. La medición de la medianoche ya había registrado una altura superior al nivel de alerta y si bien durante las últimas 48 horas se observó una tendencia bajante, el comportamiento del río volvió a mostrar un incremento en la zona El Soberbio, primer puerto del río Uruguay y en la provincia de Misiones. Pasó entonces de 7,50 metros a 7,67 metros en la mañana de hoy a las 6 de la mañana.
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0: Un ratito nada más, un temita, porque ya vamos a ir a exteriores nuevamente, pero en Corrientes, porque vamos a buscar al dron de ciudad.
1: Así
0: ya
1: es.
0: Estaremos en contacto con Robert Obregón. ¿Te parece, Luli?
1: Dale, sí, me parece.
0: Música, ya seguimos.
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0: Muy bien, nos preguntamos ahora por dónde anda, por dónde está.
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0: Roberto Obregón, bienvenido. ¿Cómo le va?
3: Querido amigo Marcelo, buen día para vos, para todos. Está lloviendo en la zona de la ciudad donde yo estoy en zona del puerto, así es que está lloviznando por estas horas. No es fuerte la llovizna, pero empezó a caer un poquito de lluvia, primeras gotas de, ojalá sea eso nada más, una lluvia pasajera.
0: Si se larga torrencialmente, este anuncio es para todos los tutores. Salen en el mismo horario y del mismo establecimiento y por favor sepan eso y a esperar en todo caso. Muchas
3: aparte,
0: gracias.
3: Nadie es de azúcar.
0: En el ángulo la puso el señor Roberto Obregón.
3: Sí, nadie es de azúcar. Una es nadie es de azúcar y el otro es solo agua. ¿Qué onda?
0: Claro, ¿por qué corre en la esquina no llueve? ¿Que el agua no moja en tu cuadra? Claro. Muy bien, lo escuchamos, Robert.
3: Bueno, octubre rosa. Sí. Así voy a definir al mes. Se viene el mes donde habrá mucho de prevención, mucho de concientización y sensibilización respecto al cáncer de mamas. Uh-huh. Pero no solamente para las mujeres, sino también para los hombres.
0: Sí, señor.
3: Hay que atender mucho eso porque a veces se rotula que solamente es una patología que va o da para las mujeres y no es así. Hay muchos hombres que también deben hacerse los controles, deben hacerse el tacto, palparse para ver si en las axilas o cerca de las tetillas no hay alguna cosa anormal y cuando eso se detecta hay que consultar urgentemente al médico. Bien. ¿Sí? Hay que estar atentos a esas señales. Lo mismo pasa con el aparato digestivo a veces o alguna otra situación que no me va a pasar. No, la prevención es importante, pues, y ya llegamos al médico. Cuando la situación está consumada, evidentemente no hicimos caso a las alertas tempranas. ¿Por qué hago esta introducción? Porque hoy estuve con May Marato Sutti. May Marato Sutti es licenciada en enfermería. Días atrás hicieron una capacitación para enfermería oncológica. Clave es tomarse equipo porque el enfermo oncológico, el que está padeciendo lo que literalmente es un cáncer, está emocionalmente muy afectado. La familia también está afectada y termina siendo el primer retén, diríamos, de contención la enfermera, que habitualmente sanea dudas, despeja algunas preguntas, pero sobre todo también contiene. No es una cosa que haya que no tener en cuenta, es fundamental este eslabón dentro de esa cadena de cuidados, de atenciones, pero sobre todo también de sensibilización. Este mes habrá mucha actividad en el Instituto de Oncología, pero también se van a iluminar algunos edificios públicos de color rosa para sensibilizar, visibilizar y sobre todo prevenir el cáncer de mamas. Hoy hablé un ratito con ella, fue más larga la charla, pero esto pude rescatar para ustedes. Escuchen.
4: Nosotros dentro de nuestra institución, hoy esto de la telemedicina que llegó para quedarse, ampliamos la teleenfermería, que es un servicio que damos desde la institución en el paciente que inicia el tratamiento y durante la rehabilitación. Llegamos a diferentes puntos del interior de la provincia acompañándolo y la verdad que fue un medio también que ayudó mucho a que el paciente por ahí pueda consultar más seguido algunas cuestiones que desconocen. A nosotros como equipo nos fortaleció a manejar otros tipos de guías, así que estamos muy contentos y también el hecho de nuestro consultorio orientador de enfermería. Entre todos esos temas también se hablaron de lo que es los tratamientos como las inmunoterapias, la actualización con respecto a esos tratamientos, la humanización en los cuidados durante el tratamiento, también lo que es el apoyo que necesitamos como equipos de salud durante la atención del paciente oncológico y sus familiares o su entorno cuidador, y bueno, temas relevantes como algunos catéteres que hoy están en vigencia y que los tenemos que aprender a manejar y que no tenemos que tener miedo, tenemos que aprender siempre desde el conocimiento científico, que es lo que sostiene a nuestra profesión.
0: Muy bien, Robert.
3: No, en estos términos, Marcelo, May Marato Sutti, porque hace pocos días, la semana pasada, se realizó una capacitación para enfermeros oncológicos. Mañana arrancan una recorrida por todos los CAPS de la ciudad de Corrientes para también dar cursos de capacitación a los enfermeros, pero aquellos también familiares que están en diversos barrios de nuestra ciudad puedan acercarse a esa capacitación de sensibilización y sobre todo para sanear un montón de preguntas que habitualmente, voy a utilizar términos comunes y corrientes, cuando uno va a la consulta, a veces se abatata y sí, no puede preguntar todas las cosas que quiera. Bueno, para eso está la telemedicina, primero.
0: Es verdad.
3: Y segundo, para eso también está el enfermero, que puede, a veces fuera de horario, por la empatía y la habitualidad que se genera entre familiares, el paciente y el mismo enfermero, puede despejar un montón de dudas. No es un mes común y corriente el de octubre, va a ir apuntado a toda esa sensibilización y sobre todo a la difusión de la prevención para el cáncer de mamas, que no solamente es situación que da para las mujeres, sino también los hombres. Debemos estar atentos a los señales o alertas tempranas.
0: Robert, un abrazo grande, seguimos en contacto y muchísimas gracias.
3: Chau chicos, cuídense, un abrazo cordial.
0: Y no te olvides, sos nuestro conductor amigo. ¡Abrazo! Se retira entonces el dron y...
1: voló.
0: Tomo altura.
1: Sí,
0: muy bien, 40 minutos de las 11 de la mañana, tenemos tiempo para un temita y después ya recibimos en la recta final, ¿a quién sino?
1: A Edu del Valle.
0: Exactamente.
1: Y respecto a lo que estaba mencionando Robert, estaba viendo acá el portal de la Muni de Corrientes, que sí, se va a llevar a cabo esta jornada de concientización sobre el cáncer de mama a partir del jueves 7 de octubre a las 5 de la tarde. Van a ser el jueves 7 en el SIC San Ignacio, ahí por Juan Pablo II y Mancini. También van a retomar el jueves 14 de octubre, ahí en barrio Zapucá y comedor Nuestra Señora de Lourdes. Y jueves 21 en el barrio Laguna Brava, Juan Serrano y Cruz de los Milagros, de 17 a 19, justamente para crear esta concientización sobre el cáncer de mama, destinada no solamente a las madres y mujeres, sino también a los hombres y a la familia en general.
0: Un poquito de música, recta final, hasta las 12, Ciudad Invisible.

0: Ay, qué linda canción. Y hablando de canción, siempre viene con un excelente tema musical para finalizar esta audición. Bienvenido, Eduardo. Andrés del Valle.
1: ¿Cómo les va? Fuerte el aplauso, gracias. No Bienvenido. Es el caso del día de hoy.
0: ¿Cómo decís?
1: No es el caso del día de hoy.
0: ¿Por qué?
1: Y porque dijiste una excelente canción.
0: Ah, no es el... Bueno, está muy bueno, no,
2: bueno, ser está nublado, sincero. Está nublado.
1: ¿Vos sabés que es de esas bandas que yo al principio le tenía mucha idea?
0: Mirá.
1: Okay. Y yo no sé si es por costumbre de escuchar mucho, que suena demasiado... pero más o menos me fui amigando con la música de esta banda.
0: Mirá.
1: Y creo que. ¿Cómo?
2: ¿De
1: quieren
2: qué país?
1: Opciones ustedes, quieren no, adivinar.
2: Yo no. ¿Cuál es? ¿Argentina?
1: Es Argentina, de... sí,
2: ah,
1: sí,
2: bien.
1: Sí. Es una banda argentina.
0: ¿Rock?
1: Es... No. Ah. Es pop.
2: Pop.
1: Y.
0: ¿Podemos adivinar o no tiene nada que ver?
1: Sí, obvio.
0: ¿Mambrú?
1: No.
2: Miranda.
1: Muy bien.
0: ¿Es Miranda?
1: Sí.
2: No, ganamos, ¿qué ganamos?
0: Nada.
2: Para vos,
1: nada. Y bueno, te ganó, ganaste vos. No ganó
0: ah,
1: él.
0: Yo perdí, ¿eh?
1: Y él dijo Mambrú.
0: Yo
1: bueno,
0: perdí.
2: Mambrú ya,
1: hoy es el cumpleaños del líder, de uno de los líderes de la banda, se llama...
0: Tripa.
1: Basta.
2: No,
1: basta, no
2: Alejandro.
1: En serio, que alguien te llame y te... No, en serio. Vos
0: pero Tripa
1: ir
0: es un integrante de Mambrú.
1: ¿Vas al psicólogo, Marce?
0: Me dejó.
1: Bien. Hoy cumpleaños Alejandro Gustavo Sergi Galante. Más conocido como Ale Sergi.
0: Y sí.
1: ¿Y sí qué?
0: Ella dijo.
1: Sí. Obvio, hoy es el cumpleaños de Ale Sergi.
0: Y de Sergi también, de la
1: sí.
0: Crucci.
1: Vos sabés que es de esas bandas que yo decía, no puedo creer que bailemos toda la guitarra de Lolo, un tipo con un falsete. Pero creo que la moda Kirch.
0: No sé qué es.
1: Es todo eso, ¿viste esos, a ver, esos vasos raros que vos tenés en tu casa, pero igual los usás y de repente se... Dice alguien, qué lindos que son, por lo raros que son, el estrafalarios que son.
2: Son extravagantes.
1: ¿Te acuerdas de Guillermo Klein?
0: No.
1: Ese que era crítico de arte, que tenía el pelo
0: rubio.
1: Sí, Federico Klein, gracias.
0: Ahí está, Federico sí, Klein. Que se vestía también todo
1: Exacto.
0: plateado.
1: Bueno,
0: sí.
1: Él es una gran representación de todo esto. ¿Te acordás de la música de Cacho Castaña al principio? Que todos decían, ¿qué iba a escuchar? Y de repente se puso de moda Cacho Castaña.
0: ¿Es verdad?
1: Que te cantaba, viste, de un bodegón, un tipo vestido con trajes grandes, con hombreras muy grandes.
0: Garganta con arena.
1: Más allá de lo que cantaba, lo que representaba. Bueno, sí. Para mí, mucho de Miranda era de ese mundo que yo, decía, de repente iban a lo de Mirtha Legrand y la adulaban y eran fanáticos de Mirtha Legrand. O sea,
0: a usted le caía mal.
2: O sea, vos decías al principio, digamos, incluso cuando sacó algunas de sus canciones.
1: La mayoría. Sí.
0: ¿No te gusta Miranda?
1: No, bueno, me amigué con Miranda. Y más, sobre todo, me amigué mucho con Ale Sergi. Porque descubrí mucho de su vida, porque de repente en Instagram el tipo agarra y hace posteos de discos de manera muy interesante, con una muy buena visión.
0: Instagram.
1: Sí, obvio. Sí. Y síganlo porque hace recomendaciones de discos de vinilo que los pasa él en su casa y hace muy buenas observaciones sobre mucha música.
0: Como Dani, un abrazo.
1: Exactamente, que ayer estuvo tocando Dani, le mando un abrazo grande. Bueno, es integrante de Miranda, como bien decías vos. Sus padres le obsequiaron su primera guitarra cuando todavía él estaba en Jardín de Infantes.
0: ¿Una guitarra?
2: O sea, ¿es la guitarra de
1: claro.
2: Lolo?
1: No, es la guitarra de Ale. De Ale Sergi.
0: Sí.
1: Una vez terminado el secundario, empezó a buscar trabajo para solventar sus gastos.
0: Y sí.
1: Laburó en una empresa de galletas, pero renunció al toque porque él quería algo más vinculado con el mundo artístico. Tenía como esa beta.
2: Como que desde siempre, desde chico, ya quería incursionar por la música, ¿no?
1: No tengo idea, pero debe ser. Por todo
2: bueno,
1: lo que
2: pero
1: estoy leyendo.
0: Me gusta como lo dijiste igual,
1: claro,
0: ¿eh?
1: Muy bien, igual. No tengo idea, no hablé.
0: beta.
1: ¿Cómo?
0: Esa beta, dijo.
1: Una beta, algo. Sí. Sí.
0: Sí, me quedé beta.
1: ¿Viste feta? ¿De
0: sí,
1: jamón?
0: Sí.
1: Bueno, nada que ver. Esto es con B corta. Fue empleado en una empresa de galletas, te decía.
2: Sí.
1: Fue así como consiguió, cuando descubre que lo artístico es lo suyo, encuentra su primer laburo. Y el tipo era encargado de sonido.
0: De Cacho Castaña.
1: No, de la agrupación que era tributo a The Beatles. Se llamaba The Beats.
2: Ah,
0: los que vinieron a Alvera.
1: Exacto. Bueno, él laburaba con ellos al principio.
2: Mirá.
1: Incluso fue sonidista para las locuciones de los presidentes argentinos Raúl Alfonsín, Carlos Menem y Fernando de la Rúa.
0: ¿Sonidista?
1: Sí. Se dedicaba a.
0: El sonido.
1: El sonido. A comienzos de los años 90 y con un gran cambio en su aspecto, se deja el pelo largo, cambia su vestuario ochentoso por algo sesentoso, o sea, hace como una retro y dice, este es mi look. Comenzó como guitarrista de un grupo de fan conocido como Mama Vaca. allá por los 90. En 1998 se muda a Capital Federal y conoce en un concierto de jazz a Juliana Gatas, que es su compañera en Miranda.
0: Sí, una genia.
1: Surge una amistad entre estos artistas, algo más que una amistad también al principio. Descubren que tienen gustos musicales similares y objetivos en común y deciden conformar un grupo musical. Así nace
0: Miranda.
1: Muy, no, nace, no, así, así nace
0: Miranda. Todavía no estaba Lolo, ¿eh?
1: Se forma el 27 de julio de 2001 con Ale Sergi, Juliana Gatas y el guitarrista Leandro Fuentes, Lolo. A quienes al poco tiempo se le suma el programador Bruno De Vicenti. Vincenti. La bandeta. Porque dije Vincenti.
0: Dale, Eduardete.
1: Debutan los escenarios en ese mismo año, julio de 2001. En noviembre de 2002 lanzan su primer álbum, titulado Es Mentira, que no es la canción que todos conocen, que es Mentira.
2: No, esa es Mentira.
1: En 2004 sacaron su segundo álbum, Sin Restricciones, entre sus canciones más importantes, Yo te diré. Insoportable. Y el éxito más grande de Miranda...
0: Es la guitarra de Lolo.
1: Don. Que en realidad tenía esa frase de...
0: La guitarra de Lolo.
1: Es un solo, es la guitarra de Lolo, que se volvió hiperviral y furor en toda Latinoamérica. Todo el mundo repetía la guitarra de Lolo.
0: Es el único tema que no me gustó.
1: Bien, luego vendrían el disco de tu corazón, que tenía la canción Prisionero, el templo del pop, y en 2009 el disco Es Imposible, que incluía Lo que siento por ti, Lo que siento, Tu misterioso alguien, y Mentía.
2: Sí.
0: Mentira.
2: Tía, ¿cuándo
0: era tu tía?
1: Tres de sus más grandes éxitos. En junio de 2011, coincidiendo con su décimo aniversario, llega Magistral con su primer corte Ya lo sabía. En 2014, Safari, que tenía Extraño, Fantasmas y Nadie como tú. Y en 2017 sale Fuerte, otro disco. Y finalmente, en el 23 y en el 25, dos álbumes recopilatorios con artistas invitados.
0: Por favor, lea lo que dice el productor de este programa, que hace el aporte musical a este...
1: Es muy mal. No, ni lo pienso decir, decilo vos.
0: Pero dice, el primer trabajo es mentira, el segundo es verdad, nos confirma él investigando en la producción.
2: Bueno, pero fueron una de las bandas
0: porque
2: que...
0: Porque es mentira, ¿entendés? Claro.
2: Sí, entendí. Fueron una de las bandas que más tuvo éxito en casi todas sus canciones del 2000, 2001, 2002, más o menos.
1: Han hecho muchísimas canciones.
2: Sí, y ahora reversionan y también cantan con otros artistas.
1: Exacto. Sí. En 2023, 2025 sacan dos discos y ahí los invitan a un montón de cantantes y hacen unas reversiones de sus canciones más famosas, ¿sí? Uh-huh. Lo que yo les traje hoy
0: al final... está conformado por tres, ¿son los tres los que integran Miranda?
1: Hoy Lolo ya no está. Lolo se fue hace rato. Lolo, después del gran éxito de la guitarra de Lolo, Lolo lo dejó Miranda. Es más, él le dijo, los dejo.
0: Mirá lo que me vengo a enterar y ahora me lo venís a decir. Sí, ¿cómo que Lolo dejó?
1: O sea, hoy ya no es la guitarra de Lolo.
0: Es un solo y silencio.
1: Claro, claro.
0: Porque no está más Lolo.
2: Claro, sí.
1: Bueno, así fue la vida de Miranda, pero más que nada la de Ale Sergi, que es el cumpleañero en el día de hoy, que nació en Aedo, provincia de Buenos Aires, y luego se mudó a Capital Federal para desarrollar todo su éxito.
0: Y Sergi de la Cruz nació acá en Corrientes.
1: Sí, exactamente. Qué feliz cumpleaños, che, para Sergio de la Cruz. Que a él le gusta mucho Miranda.
0: Mira.
1: Cada vez que ponemos, él empieza a mover los hombritos así. Epa, así que le va a gustar el tema que traje para el cierre del día de hoy.
2: Hay una banda no similar, pero
1: dale,
2: por lo menos...
1: Tenemos hasta las 6 de la tarde, dale.
2: Pero me parece que Miranda, dentro de todo, es como una banda única. Esto que vos decías, como extravagante. Que uno va a los shows, por ejemplo, y... te emociona no solamente desde las letras en sí, que son distintas, sino también del vestuario, todo el show que hacen, ¿no? Como lo distinto. ¿Hay como alguna banda similar en Argentina?
1: No, vos dijiste que es única y yo comparto con eso. Tiene como esas bandas que cuando suena ya te das cuenta que es Miranda.
0: Pero no a nivel vestuario hay muchas iguales, ¿eh?
1: Y no sé, sí, puede ser, ahora más que nada. Muchos vuelven a estos pantalones coloridos, Oxford.
2: Tipo los 80,
1: sí,
2: más
1: sí,
2: o menos.
1: Sí, con las camisas, los cuellos afuera del saco.
0: Pancho y la Sonora Colorada tenía mucho de eso, Ráfaga tenía mucho de eso.
2: Claro.
1: Bien, claro, dice ella. Pero el tema es que yo no sé si a mí me emociona tanto Miranda, digamos. Entiendo que a otra juventud, a otra gente, sí, les guste mucho Miranda. Para eso el espectro de gustos
2: generaciones,
1: es
2: sí.
1: muy grande. No solo de generaciones, hay gente de mi edad que escucha Miranda.
0: Y gustos son gustos.
2: Mi mamá, por ejemplo, le encanta Miranda.
1: Bueno, feliz cumpleaños para
0: Marta
1: tu mamá.
0: Marta también.
2: Y para ama Miranda, justo para el día de hoy.
1: También. También. Que están cumpliendo años también, en el mismo día de Sergio de la Cruz.
0: Y que Sergi, el cantante de Miranda.
1: Claro, claro. Sergi. ¿Tienen el mismo carácter? Sergio de la Cruz y tu suegra, por ejemplo?
2: Ni idea.
1: Ni idea.
0: Quiso decir sí recontra.
1: Muy bien. Bueno, nos vamos a ir con una canción de su disco Safari que se llama Extraño, que les traje este temita que para que se emocionen, como Luli, tomaditos de la mano y canten este tema que va a sonar y cada vez que suena todo el mundo lo canta, que sí, eso es lo popular. Y después hicieron una reversión también de temas de novela de Valeria Lynch y demás que también pueden escuchar, que están muy buenos.
0: ¿Sí? Gracias, Eduardo.
1: No, gracias a ustedes.
0: Se vienen tres empanadas, escucho.
2: Sí, una señor. De las últimas más escuchadas también es con Lali.
1: Ajá. Ella ama a Lali.
2: Sí,
1: ama a Lali.
2: Me encanta. Pero también en los shows es muy lindo. Siempre los invita a Miranda. Sí. Este de Tu Misterioso Alien.
1: Claro.
2: Que es reversionada también ahora con ella.
1: Muy bien. Un temita más. Hoy vamos a estar charlando con Richard Escófano de Estados Unidos.
0: Mirá.
1: Él está allá residiendo, claro. Porque fue nominado para los premios Grammy.
0: Sí.
1: Como mejor composición de música clásica.
0: Oh.
1: El bandoneonista de chamamé.
0: Qué bueno.
1: Haciendo música clásica por segundo año consecutivo. Así que vamos a estar hablando con el amigo Richard. Seguramente en inglés.
0: Bueno, se vienen tres empanadas y por supuesto acá en la radio. Gracias, Edu, ¿eh?
1: No, gracias a ustedes. Siempre los escucho por
0: thanks,
1: obligación.
0: Edu. Muchas thanks.
2: Gracias.
1: Se me obligan y me ponen la radio ahí al lado. Yo digo, pero no hay otra. No podemos cambiar un día la radio.
0: Se viene el servicio informativo y mañana, Dios mediante, 9:12, otra edición de Ciudad Invisible.
2: Dale, marzo, mañana nos volvemos a encontrar acá en la radio de tu universidad.
0: Chaucito.

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1: Estamos en la radio de la Universidad Nacional del Nordeste y vamos a repasar los principales títulos a esta hora de la jornada. La temperatura máxima para hoy en la ciudad de Corrientes será de 25 grados. Hay pronóstico de lluvias y precipitaciones. 70% de probabilidad todavía para la tarde. Mañana martes la mínima será de 15 y la máxima de 27 grados. Vuelve a subir un poco más la temperatura. Pero el jueves vuelven las tormentas, pronóstico de lluvias, precipitaciones, caída de granizo, ya indica el servicio del clima. Tenemos una mínima de 20 y una máxima de 27 grados. Estos son los principales títulos a esta hora de la jornada.
0: La región.
1: Y lanzaron la colecta solidaria para las mamás del Hospital Juan Pablo II. El tercer domingo de este mes se festejará el Día de la Madre en Argentina, una jornada caracterizada por los encuentros familiares y homenajes especiales. En este marco, desde el Hospital Juan Pablo II están activando la colecta por el Día de la Madre. La iniciativa contempla la preparación y entrega de 150 bolsitas de desayuno para las madres que se encuentren en el hospital pediátrico. La idea es poder darle un regalito, un presente a las mamis que estén en el hospital, contó Ivana, una encargada del proyecto. Para poder completar las bolsitas de desayuno, la organización recibe donaciones de insumos directos y aportes económicos. Quienes deseen sumarse o coordinar la entrega o la donación pueden comunicarse al 3795-199-395 o ingresar a la cuenta de Instagram que es @elcorazondebelén. Y la Dirección Provincial de Energía de Corrientes está trabajando con una nueva plataforma, un nuevo aplicativo para poder realizar gestiones o continuar el seguimiento de sus medidores. Dialogamos esta mañana en Radio Universidad Nacional del Nordeste con Osvaldo Acevedo, gerente comercial de la DPEC, y esto nos contaba.
2: Esto es una misma aplicación, pero con distinta tecnología. Lo que estamos haciendo es migrar la tecnología que teníamos dispuesta a través de WhatsApp para pasarla exclusivamente a que opere dentro de nuestro sitio oficial. Uh-huh. Es decir, sí, con las mismas prestaciones, por supuesto, pero con mayores virtudes, como por ejemplo la seguridad. Las funcionalidades son exactamente la misma. Pueden hacer un recorrido desde cómo consultar una factura hasta poder abonarlas, y aparte todo lo que son reclamos técnicos, que hoy es muy fundamental que el cliente pueda canalizar a través de un solo medio todas las consultas. A ver, la facturación se emite una sola vez y esa facturación la pueden ver en forma, obviamente, en su factura, pero siempre va a ser la misma que puedan chequear a través de la aplicación. Es decir, ese monto no se actualiza ni se modifica. Los subsidios, tengamos en cuenta que se hace directamente desde la página de la Secretaría de Energía. Es decir, es un lugar que no depende de la DPEC ni pertenece a la DPEC.
1: Y en Corrientes también se está esperando el decreto nacional que declara zona cálida para la provincia. De 370 kilowatts de bonificaciones o de subsidio, pasaríamos a los 500, lo dijo esta mañana Osvaldo Acevedo, también aquí en Radio Universidad Nacional del Nordeste.
2: Hoy teníamos hasta 370 kilowatts. Eso es lo que, a partir de la nueva aplicación, pasaríamos a los 500 kilovatios, que es un número más que importante. Sí, a nivel nacional, dentro de la clasificación de aquellas ciudades, provincias que se encuentren como en la zona bioclimática muy cálida. A ver, el uso cotidiano de lo que es de electrodoméstico e iluminación ronda más o menos en un consumo así. Ten en cuenta que nosotros tenemos en la provincia un consumo promedio bimestral de 700 kilos, o sea que muchísima gente se va a ver beneficiada con este aumento en el rango de subsidios.
1: Y dialogamos esta mañana con la ingeniera Carolina Fernández López, observadora meteorológica. Respecto a las inclemencias del tiempo, tuvimos un fin de semana con mucha lluvia el día sábado último. ¿Cómo continúa? ¿Cuáles son las expectativas del super niño o el fenómeno del niño fuerte que se espera para esta zona en la región? También nos contó un poco cómo estará el panorama, el clima durante la semana.
3: Bueno, en realidad el impacto tan fuerte para el mes de octubre, que se escuchó mucho, desde INTA no lo dábamos. O sea, desde el inicio nosotros decíamos, atención, porque en octubre eso se produce en la zona central, donde se originan estas variaciones de temperaturas que se conocen como el indicador del niño. Entonces, hasta ahora está dentro de lo previsto y era lo que se proyectaba. Y lo que yo decía desde un comienzo, estemos atentos porque normalmente si a nosotros nos llega, que hubo niños muy fuertes que no nos llegó el impacto. Por ejemplo, el último, 2015-2016. Misiones estuvo muy afectada, no nosotros. Sin embargo, a nosotros, cuando nos llega el impacto del niño, nos llega normalmente para empieza a llover febrero, marzo y abril es cuando se producen las inundaciones. Entonces, igual sigamos atentos, porque ahora nos dice que va a llover más. Bueno, sí, seguramente todavía esto se pasa. Igual nuestro escenario, como decíamos, era mejor que otros años porque todavía teníamos zonas de lagunas que se tenían que recuperar después de los 3 años de niña. Entonces estamos dentro de lo esperable. Ahora, hubieron gente que hablaban ya de un escenario mucho más caótico para esta época. Sí, no lo hicimos desde INTA.
1: La provincia de Corrientes negocia rutas aéreas a Mercedes y vuelos hacia Salta en el marco de la Feria Internacional de Turismo. El ministro de Turismo de Corrientes, Juan Enrique Prayat Pocart, confirmó reuniones avanzadas con una aerolínea para operar aquí en Corrientes y más que nada en cercanías a los esteros de Liberá, con la localidad de Mercedes. Así lo señaló el ministro en contacto con los medios de prensa. Entre los avances más significativos, el funcionario provincial reveló en diálogo con una empresa aerocomercial para relanzar a la provincia de Corrientes y ofrecer vuelos. Recordemos que actualmente solamente está Aerolíneas Argentinas. Flybondi ya no opera más. Tras la suspensión de la misma entonces, actualmente se está trabajando y se avanza en un intercambio también en este sentido. Y ayer fueron las elecciones en Brasil. Flávio Bolsonaro, candidato a presidente, ha superado a Lula da Silva, 47 a 45 puntos. Hay 2 puntos de diferencia uno de otro. De igual manera, avanza también el escrutinio definitivo. También hubo expectativa y euforia en los mercados de Brasil. Las acciones treparon hasta un 13% más y el real se aprecia luego del triunfo de Flávio Bolsonaro. Recordemos que el balotaje será el próximo 25 de octubre. Pedro Sánchez, presidente de España, adelantó las elecciones. La decisión fue anunciada tras la derrota parlamentaria de 2 decretos sobre vivienda y una movilización social en Madrid. El presidente de aquel país anunció hoy lunes la disolución de las Cortes y el adelanto de las elecciones generales para el domingo 29 de noviembre, después de que su gobierno sufriera una derrota en su Congreso por 2 decretos sobre vivienda y luego de una movilización social. Según se informó, Sánchez tomó la decisión después de que 2 decretos sobre vivienda presentados por su gobierno fueran rechazados el último viernes en las Cortes. Recordemos que la temperatura máxima para hoy en Corrientes será de 25 grados. Atención, ¿qué pasará mañana, día martes? Nos espera una temperatura mínima de 15 grados y una máxima de 27 grados.
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9: ¿Qué tal? ¿Cómo les va? Bienvenidos, bienvenidas. Arrancamos un nuevo programa, nueva semana, nueva vida, nuevo todo con el Puma Barreto aquí, Tres Empanadas hasta la 1 del mediodía por Radio UNE. ¿Cómo les va? ¿Cómo andan? ¿Qué tal? ¿Qué están pasando? ¿Qué tal están pasando este día? Nublado, raro, pero linda temperatura igual, sigue el fresquete. ¿Cómo se prolongó el fresco? ¿Cómo estás, Puma querido?
10: ¿Cómo te va, Eduardo? Sí, pero no hace tanto frío, está fresquito.
9: No, está bien, pero
10: está
9: bien, fresco.
10: Está agradable, está agradable. Decía,
9: estamos a 5 de octubre.
10: Decía ya Roberto que estaba lloviendo por unas partes de la ciudad.
9: Bueno.
10: Hace algunos minutos.
9: Está bien.
10: Así que,
9: ¿cómo suele decía? Pasar eso.
10: Hay veces suele ser, sí.
9: Hay veces que salgo de mi casa y en mi casa está lloviendo y hago 3 cuadras y de repente para. O sí. Sea que vos te parás, mirás para atrás y está lloviendo ahí, a metros.
10: Totalmente.
9: ¿Viste? Suele pasar, porque en algún lugar la lluvia termina.
10: Por supuesto,
9: ¿no?
10: Totalmente. Y así podemos filosofar toda la
9: nave. No, sí, filosofía muy buena.
10: No, le quería decir.
9: De oferta, así, digamos.
10: Tipo lo de dibujitos animados, ¿yo?
9: Sí.
10: Tiene que salir con el paraguas porque la lluvia le sigue a usted.
9: Claro, claro, la nube te sigue.
10: Claro, la nube te va siguiendo la lluvia, claro.
9: Bueno, Pumita, vamos a tener un lindo programa en el día de hoy.
10: Sí.
9: Vamos a estar hablando con el amigo Richard Escofano en un ratito porque está nominado por segundo año consecutivo a los premios Grammy. Richard, que viene, si se quiere, de la cuna chamamesera, toca el bandoneón y está nominado, curiosamente, por una composición de música clásica.
10: Exacto.
9: Así que vamos a estar hablando con el amigo que está en Estados Unidos. Cara nos va a salir la me preguntó si lo llamamos por WhatsApp. Sí.
10: Sí.
9: En este caso, sí.
10: Sí, lo. Claramente.
9: Claramente.
10: Claramente, ¿no?
9: Bueno.
10: No sé si por claro, pero bueno. Cualquier compañía, no hay problema.
9: Obviamente, muy bien. Ay, Puma, hoy estás...
10: Bueno, no, fin de semana que...
9: Feliz cumpleaños, perdón, para nuestro operador en streaming, sí. El señor Sergio de la Cruz, que
10: se jugó
9: hoy
10: con
9: por primera vez...
10: Sí. Se jugó con unos sándwiches.
9: Muy bueno.
10: Yo le recomiendo...
9: Que venda.
10: Claro.
9: Que se dedique a eso.
10: Poner un emprendimiento de sándwiches. Me parece que le va a ir un poco mejor.
9: No, y le iría mucho mejor y nos iría totalmente. Mucho mejor si él deja la operación.
10: Por eso,
9: ¿no?
10: Que se dedica a los sándwiches.
9: Que se dedica a los sándwiches. Le compraría
10: riquísimos,
9: mucho, por ejemplo.
10: Sí,
9: y también está Pablo Zambrano en la operación de la radio, que hoy no cumple años. Pero está feliz porque le trajo muchos sándwiches y comió una cantidad. Se comió, ¿cuántos comiste, Pablito? 4 comió.
10: Fíjese que trajo tantos sándwiches que la torta matera quedó.
9: No, sí, yo
10: eso
9: le
10: quedó, pero ahora lo vamos a...
9: Es que yo comí un pedazo de sándwich. O sea, para mí es injusto esto. Entre Diego Cena, que no cena, almuerza prácticamente acá, y Pablito Zambrana, te bajan, qué sé yo, una media res.
10: El tupper completo se bajaron de
9: sándwich. Sí, sándwich. Bueno, qué hambre que tienen, ¿no? Lunes, totalmente. 10 de la mañana, es cierto que te agarra el hambre. Pero no es para tanto, muchachos. Bueno, igual, gracias por lo que trajo, gracias. Sergio de la Cruz.
10: Y feliz cumpleaños.
9: Hoy lo vi sonriente, como nunca. Pero le cantamos cumpleaños feliz. Sí. Salió en una foto sonriente, que eso debe ser para un póster. Hay que hacer un póster de eso.
10: Hablamos tanto de esto porque verlo reír a Sergio no es común.
9: Por eso, yo no sabía si tenía dientes, imagínate. Y de repente sí, tiene todos, los 32 dientecitos. Bueno, Pumita, vamos a tener un lindo programa. Sí. Pueden vernos también a través de nuestro streaming. Estamos en Radio UNE en YouTube, así que nos pueden seguir por ahí, ¿sí?
10: Bueno, y te cuento, o te pregunto, mejor dicho, decime. ¿Hay expectativa por la despedida de Messi mañana o no?
9: No creo.
10: No, vio que mañana la despedida de Messi,
9: es un partido, partido más. Con la... Después va a tener una despedida.
10: No, y mañana la despedida.
9: No, está bien. Mañana se despide de la selección.
10: De la selección, claro.
9: Pero lógico. Creo que Messi va a tener una despedida en la que van a participar amigos, figuras, y esa va a ser la gran despedida.
10: Dice que mañana no.
9: No, y además sigue jugando, se lo puede seguir viendo en el Inter.
10: Mañana se despide la selección argentina.
9: Sí.
10: Así que mañana, hora 20, va a ser el partido contra Benítez.
9: ¿Sabés qué no nos llama la... Perdón, sí. ¿Sabés qué es lo que no convoca tanto el rival?
10: Sí, pero el rival es lo de menos, porque acá la despedida...
9: No es lo de menos.
10: No, acá la convocatoria es la despedida de Messi.
9: Acá lo que habla es de una gran desprolijidad, y yo ya me meto así, porque se habló mucho de esto, no soy el único que piensa esto, la gran desprolijidad que tiene la AFA para armar amistosos. Hace muchísimo tiempo, si vos ves los últimos partidos de la selección, amistosos, son terroríficos, son para que la selección gane. Y quedó comprobado con esto de Burkina Faso, que llegaron 5 horas antes al estadio con un equipo juvenil. Y yo te dije que Argentina le iba a ganar. ¿Te acordás del resultado que yo dije?
10: No, me acuerdo.
9: 6-0 te dije. Y fue 7-0.
10: 7-0.
9: Por culpa del Cholito Simeone. Yo estaba chocho, dije 6-0, se cumple mi predicción. No,
10: aparte, en 12 minutos ya ganaba 3-0.
9: Claro, fue un papelón.
10: Fácil. Bueno, de todas formas hay que decir que para el partido de mañana de Messi, la semana pasada salieron a la venta las entradas y en una hora se
9: agotaron. Bueno, hay expectativa.
10: Hay expectativa. La gente que no pudo ir al Monumental y que está en Buenos Aires puede ir a la Ciudad Universitaria, allí que estamos enfrente a Núñez, porque desde las 12 va a haber toda una serie de actividades también como parte de los festejos,
9: qué lindo.
10: O la celebración por la despedida de Messi de la selección argentina, que mañana va a estar jugando Lionel. Ayer tuvo su despedida en la concentración.
9: Ajá.
10: Porque lógicamente él ya había llegado antes a la Argentina.
9: Un festejo, digamos.
10: Claro, había llegado antes a la Argentina, pero estuvo en Rosario.
9: Claro.
10: Se sumó a los entrenamientos de la selección.
9: Sí, porque Rosario siempre estuvo
10: cerca. Y
9: hubo
10: un gran asado.
9: Claro.
10: Totalmente. Muy cerca estuvo. Y bueno, un gran asado allí como para ir despidiéndose también de la gente de Ezeiza, donde está el predio de la AFA y de sus compañeros en la concentración.
9: Gente que es muy agradecida a Messi.
10: Demasiado.
9: Empleados de Ezeiza.
10: Sí, porque hay que recordar, también por ahí uno se olvida, pero la AFA no siempre estuvo tan bien económicamente. No vamos a hablar cómo se está conduciendo. No estuvo tan bien económicamente.
9: ¿Por qué no podemos hablar? Porque
10: son cosas diferentes. La AFA hoy económicamente está bien, más allá que coincidimos, está mal manejada.
9: No importa, pero, si estaba... a ver, Pumita, yo entiendo lo que vos me decís. No,
10: quiero hacer referencia a eso, a que la AFA no siempre estuvo bien económicamente porque Messi en un momento tuvo que aportar de su bolsillo para
9: pagarle. Pero eso
10: pagarle
9: no quiere decir... bueno, ahí hay una gran diferencia.
10: No, eso estoy diciendo.
9: Pero déjame terminar,
10: por favor. Pero quiero hacer este comentario porque vos dijiste la gente de Ezeiza está muy agradecida
9: y es lo que estaba empezando a decir me metiste en mil informaciones. Lo que te quiero decir es que no es necesario que no se le pague a un empleado para... no que yo no le pague a un empleado no quiere decir que yo esté mal económicamente. La AFA nunca tuvo problemas grandes económicos como para no pagarle a los empleados 3 meses seguidos. Y ahí fue cuando actuó Messi de muy buena fe, que él ni siquiera lo dijo, que dijo otra persona, uno de los empleados dijo, no, Messi vino y puso toda la plata para pagarnos los 3 meses.
10: ¿Cuánto le están debiendo tanto? Bueno, quédense tranquilos.
9: Al otro día tenían toda la plata. No habla. De dos personas que están súper hipermillonarias, no quiere decir que hayan tenido una época flaca. La AFA siempre tuvo buenos dividendos, como para no dejar de pagar por lo menos a los empleados.
10: Y uno cree eso, ¿no? Pero bueno,
9: y claro, y eso es lo que yo creo. Pero más allá de eso y de cualquier discusión que se pueda armar al respecto, AFA sí, AFA no, Tapia sí, Tapia no, Messi se va a ir mañana con todos los honores que le costó conseguir en nuestra selección.
10: Demasiado.
9: Porque fue muy resistido por una sociedad realmente opaca, que no lo veía como el gran jugador que era. Y por suerte Messi nos llevó a 3 finales del mundo y demostró con creces que era el gran jugador que era.
10: Para algunos de la sociedad, por suerte fue campeón del mundo, porque si no se iba a ir como un gran fracasado.
9: Eso no quitaba que era el mejor jugador del mundo.
10: Pero bueno, yo comparto lo que vos estás diciendo, pero hago referencia a esto, a que por suerte consiguió el título del mundo, porque si no se iba a ir tildado como gran fracasado.
9: Es que los títulos no te hacen un fracasado, perdón.
10: No, yo comparto lo que vos decís.
9: Pero entonces, ¿por qué decís lo contrario?
10: Y porque yo estoy afirmando lo que vos dijiste, que hay gran parte de la sociedad, que la sociedad...
9: Pero problema de ellos, eso es lo que voy, por eso te dije, una gran parte de la sociedad muy opaca de pensamiento.
10: Y por eso.
9: Que mide por éxitos logrados, por copas y demás, al éxito o al fracaso. Y no me parece, porque la carrera recorrida por Messi... no era necesario el título mundial. Te agradecemos mucho, Leo Messi, por lo que trajiste, y estuvimos a punto de ganar 2 más. Ahí ya es otro tema, pero y lo hizo Messi. Lo hizo Messi y un montón de jugadores y un cuerpo técnico genial que por suerte continúa.
10: Bueno, mañana hora 20 va a ser la despedida en el Monumental, como nosotros estamos aquí en Corrientes. Si usted me quiere invitar un asado para ver el partido y compartir...
9: Imposible.
10: Pero para ver la despedida de Messi.
9: Pero es imposible. ¿Por qué no le decís a alguno de los amigos que invitaste a tu cumpleaños que te haga un asado?
10: Ya me invitaron.
9: Y bueno, anda con ellos.
10: Voy a ir con ellos, sí.
9: Llamale al Gordo Carotti y decirle: Gordo, ¿viste que yo te invité a mi cumple? Bueno, ¿no te parece a vos que podés invitar un asadito mañana?
10: Puede ser, sí, totalmente.
9: Y ahí me invitan a mí. Entonces me empiezan a hacer partícipe del grupo.
10: Ya dijiste que no puedes ir. Pero yo creo que mañana se va a juntar mucha gente para mirar el partido.
9: ¿A qué hora es el partido, perdón?
10: Hora 20. Lindo horario. No es tan tarde.
9: Sí, como para arrancar, comes después del partido.
10: Claro.
9: Además, yo te dije... Decime. No te vas a acordar, pero yo dije que mañana ganamos 12-0.
10: Bueno, ojalá. Mientras vas mirando el partido, y seguramente algo de fiesta que va a haber en el Monumental, vas haciendo el asado con tus amigos. Termina el partido 10 de la noche más o menos, y ahí podés ir comiendo mientras vas viendo todas las repercusiones.
9: Sale la proboleta, por ejemplo.
10: Proboleta.
9: Achuras.
10: La salchicha parrillera, por ejemplo.
9: ¡Qué rico! Invítame vos. Ya me diste hambre.
10: Bueno, mañana estás invitado, entonces.
9: Gracias, Puma, querido. ¿No laburás mañana?
10: No, mañana tarde no.
9: Bien.
10: Por suerte.
9: Bueno, Argentina-Benín. Mañana, entonces, partidazo clásico de estas latitudes. Va a estar Messi presente en cancha por última vez, en teoría, en la selección.
10: La selección.
9: Yo no cierro las puertas todavía. Yo soy de esos que le tiene fe todavía a Messi. Para mí es un superdotado. Es un tipo que en 4 años capaz la está rompiendo.
10: Y sí.
9: Pero bueno,

0: juegue o no juegue.
1: Y genera mucha motivación en el propio equipo.
0: Claro, exactamente, exacto. Puma. Ese partido contra Australia, que ganamos con un gol de Cruzuco de Batistuta, claro, que rebota en un jugador.
1: Sí.
0: La presencia de Maradona ya hace que los defensores estén pendientes de Maradona y no del resto, ¿entendés?
1: Claro, ya
0: lo mismo pasa con Messi.
1: Exacto.
0: Bueno, vamos a las efemérides. Dale, vamos. De hoy. No me discutas ninguna de las efemérides.
1: No, nunca, ¿okay? Te discuto.
0: Pues si vamos a comer un asado, que sea en paz, Puma. Ya que vos pagas, yo llevo el vino.
1: No, está bien, sí. Bueno. No pensé que iba a ser en Bolivia, pero
0: ¿te gusta vino o cerveza? O para un vino, para un asado, por ejemplo.
1: Yo prefiero la cerveza.
0: Bueno, llevo en ese orden entonces.
1: Bueno.
0: Bueno, 5 de octubre. ¿Qué pasaba en 5
1: pasaba?
0: De octubre? Te preguntarás, Puma.
1: Sí, me pregunto, Eduardo.
0: Hoy nacen el inventor del cinematógrafo Louis-Jean Lumière, que nacía un día como hoy, que junto con su hermano crean esta maravillosa, este maravilloso artefacto y todo un mundo que viene detrás. Larry Fine, que es Larry de los Tres Chiflados, nacía un día como hoy. José Froilán González, piloto de Fórmula 1, claro, argentino, que fue subcampeón y tercero, o sea, en 1950 y pico, logra el segundo y el tercer puesto, no de forma consecutiva, pero en años más o menos parecidos. El actor Ricardo Lavie, que era un actor, entre otros, de Matrimonio y Algo Más. ¿Te acordás de Matrimonio y Algo Más?
1: Sí, por supuesto,
0: con Hugo. Bueno, ahí estaba Ricardo Lavie. Fernando Ciro, actor también. Me fui a ver Sapo Kai, una película que dirigió él. En el Teatro Colón hizo la van premier, nos invitó a los del Día del Arquero y fue una película que no la volví a ver, no la volví a ver. Pero bueno, Eduardo Duhalde.
1: ¿No te gustó o qué?
0: No me gustó. Sí, no me gustó. Eduardo Duhalde con los tríos Laurel, con Landricina, sí, con Eric de Jugate Conmigo, varias personas. Creo que Tarraborros también aparece por ahí. Pero bueno, Eduardo Duhalde nace un día como hoy. El cantante Brian Johnson, líder de la banda AC/DC, vamos a tener música. Bob Geldof, músico y activista político irlandés, creador de Live Aid y Live Aid. Son dos estos eventos que se hacen con muchas bandas para conseguir algo.
1: Conseguir fondos.
0: Exactamente, para algún bien común, ¿no? David Lebón nace también, integrante, entre otras bandas, de Serú Girán.
1: Están teniendo un éxito tremendo.
0: Con Aznar.
1: Con Pedro Aznar. Incluso ya hay espectáculos que están previstos para el mes de abril.
0: Qué lindo, pues se merece.
1: En Córdoba. Sí. Y van a estar en Bogotá. Ahora confirmaron que van a estar en
0: ¿no
1: Bogotá?
0: ¿No vienen acá corriente?
1: Viene David Lebón, viene solamente.
0: No, que vengan los dos.
1: Viene David Lebón. Sí,
0: ojalá. Lo voy a llamar.
1: Llámelo a ver si viene Serú Girán por David Lebón y Pedro Aznar, que es el bien espectáculo que están presentando en distintos puntos del país y ahora también van a recorrer Sudamérica.
0: Muy bien. Hoy nace también Careca, futbolista brasileño, aquel compañero del Napoli de Maradona.
1: Claro,
0: ¿no?
1: El Napoli.
0: Ale Sergi, que hoy ya conté en Ciudad Invisible, integrante de la banda Miranda. Mauricio Pellegrino, futbolista y entrenador hoy en día. La actriz británica Kate Winslet, Rose en Titanic, la que está ahí con Leonardo DiCaprio, esa famosa escena. Ezequiel Palacios también nace, así que la selección también va a estar de festejo doble hoy.
1: Puede ser. ¿Por qué? No, porque mañana el festejo de Messi, no hoy.
0: Tenés razón, pero no fue el asado hoy.
1: No, ayer fue.
0: Ah, ok, perdón.
1: Por eso le
0: decía. 1962. ¿Qué pasa en 1962, el 5 de octubre? En Londres, Reino Unido, la banda británica de rock The Beatles edita su primer sencillo, Love Me Do. Él mismo llegaría al puesto 17 de las listas y marcaría el inicio del ascenso para el grupo. En el año 1969, el grupo británico Monty Python hace su debut televisivo, Monty Python's Flying Circus, en la cadena BBC. Son grandes artistas muy dedicados al humor que han hecho grandes films. La vida de Brian, por ejemplo. La tenés que ver. Año 2011 muere Steve Jobs, fundador de Apple. Se conmemora el Día Mundial de los Docentes, el Día Nacional del AVE. Se celebra el Día del Camino en la Argentina y también es el aniversario de la Dirección Nacional de Vialidad, que estaría lindo para festejar en la autovía.
1: Sí.
0: Se celebra el Día Mundial de James Bond. Hoy, bueno, ¿por qué?
1: Dice que está en camino.
0: Sí, muy bien. Se celebra desde 2012 el día James Bond en recuerdo del estreno de Doctor No, primer película de la serie cinematográfica de James Bond con Sean Connery protagonizándolo. En 1983, por ejemplo, Anthony Mirkos, desde el observatorio CLET de República Checa, descubre el asteroide 9007, al que llama James Bond. Sí. Para que te des una idea lo que ha producido este personaje de Fleming en toda la gente. 28 minutos de las 12. Puma, ¿tenés una noticia muy breve para darme?
1: Muy breve, para repasar solamente. Pasó el viernes, pero fue viernes a la noche. Nosotros no estuvimos aquí el fin de semana porque debutó Regatas en la Liga Nacional.
0: Ah, con pensé que me iba a hablar de Boca. Dije, no,
1: debutó Regatas en la Liga Nacional y le ganó Instituto de Córdoba.
0: Qué grande, Regatas.
1: Buena victoria.

0: historia de regata porque es un equipo totalmente nuevo, así que lo vamos descubriendo. Y jugó el viernes, entrena esta semana y está viajando mañana hacia Ecuador, porque este fin de semana va a estar jugando en Loja, allí en Ecuador.
1: ¿Sudamericano?
0: La Liga Sudamericana. Bien. Este fin de semana ya hubo el primer cuadrangular que se jugó en Oliva, en Córdoba.
1: Ajá.
0: Moji de Brasil e Independiente de Oliva clasificaron a la siguiente instancia. Y Regata va a estar jugando el viernes contra Nacional de Montevideo, el sábado contra Jorge Guzmán, el equipo ahí de Ecuador.
1: ¿Así se llama?
0: Así se llama, Jorge Guzmán Basket Club. Y el día domingo contra Corinthians de Brasil.
1: ¡Qué lindo!
0: Los dos primeros clasifican a la siguiente fase, así que veremos, esperemos que Regata pueda tener suerte y pueda conseguir la clasificación a la siguiente etapa.
1: Muy bien. El 5 de octubre del año 1951 en Dunlaoghaire, Irlanda, nace este hombre que te decía hoy, Bob Geldof, cantante, actor, activista. Es Pink en la película The Wall de Pink Floyd, por ejemplo. Es el actor que personifica a Pink del año 1982. Es quien creó en 1985 Live Aid, dos conciertos realizados en Estados Unidos e Inglaterra, y que en 2005 se convirtió en Live Aid 8, una serie de conciertos para pedirle al G8 que redujera la deuda de los países africanos y se comprometiera a ayudar en el combate de la pobreza. También fue líder de la banda The Bone Town Rats. No fueron muy exitosos, pero sí consiguieron ubicar la siguiente canción en los principales rankings y en el oído de todo el mundo. I Don't Like Mondays. No me gustan los lunes. The Bone Town Rats sonando en Tres Empanadas.

0: Muy bien, 36 minutos de este mediodía. Les dejé un rato la cortina para que disfruten. ¿Vieron lo que es esa composición? Nos acompaña todos los días. ¿Por qué no darle protagonismo? Vamos a hablar con un querido Fer, habitante de este mundo, el correntino Richard Scofano, que está nominado por segunda vez y consecutivamente a los Latin Grammy por composiciones que uno por ahí queda sorprendido. Por el género, pero es un fenómeno, puede hacer lo que se le cante. Hola Richard, querido Eduardo del Valle y el Puma Barreto, te saludamos. ¿Cómo estás?
1: ¿Cómo está Edu? ¿Cómo está Puma?
2: Muy bien, ¿cómo estás?
0: How are you?
1: I'm good, and you?
0: I'm fine.
2: Mire que no le voy a decir cómo me atendió recién. No me dijo hola.
0: Claro. ¿Así?
1: ¿Te atendió? Aló, le digo.
0: Aló.
1: Aló.
0: Claro. Y ahí vos tenés que haber tirado red, violet, blue, ¿eh? Todos los colores que
2: decías lo
0: que
2: sabes. ¿Qué dijiste?
1: Aló, no sé por qué dije aló, decía Radio Une ahí, pero
0: yeah, bueno, no sé. Está bien, pero uno no se acostumbra. ¿Estás en qué
1: lugar? No,
0: yo no me acostumbro.
1: Yo digo bien. Hola, lo que pasa que estaba en la compu escribiendo y a veces y estoy escribiendo en otros idiomas, ¿no?
0: Claro.
1: Entonces aló o hoy o hola en portugués, ¿viste?
0: Claro.
1: Entonces
0: a mí me encanta cómo ya nos terminó de rebajar diciendo en otros idiomas, en otros, ¿me entendés? Claro. Nosotros con suerte sabemos los números.
2: Español.
0: Y el tipo te tiró como que sabe muchos más idiomas, ¿entendés?
1: No, para que queda como que no.
0: Te estoy cargando,
1: no,
0: Richard.
1: Pero Puma, yo soy de Paso Los Libres, o sea que yo me crié con el portugués.
0: Claro,
1: ¿no?
0: Claro.
1: Me cuesta mucho escribir, obviamente, ¿no? Porque después tener la C con la colita,
0: claro,
1: la A con la gorrita
0: la
1: y cosas así, ¿no?
0: Pero,
1: sí, eso, ¿no? Bueno, en inglés sí, o sea, si no escribo en inglés, ¿qué hice 26 años en este país?
0: Claro. Richard, ¿en qué localidad estás ahora?
1: Ahora estoy en una localidad que se llama Broomfield, que está entre Denver y Boulder, Colorado, en las montañas.
0: Bien, es una localidad, qué lindo, una localidad tranquila, sí, me imagino, invierno ahora, nevado y demás.
1: Está hermoso porque hoy va a llegar a 30 grados, o sea que no. Las montañas en las puntas, se ven desde acá, en las puntas más arriba, están contentos la gente por el tema de que cayó nieve bastante, o se espera que caiga para la temporada. Acordate que la temporada de esquí es lo que,
0: claro,
1: lo que la zona más tiene, claro, Colorado. Pero está lindo el clima, un clima que no es húmedo tampoco, entonces comparado con Chicago es un clima que es muy soleado, ¿viste?
0: Claro.
1: Sale mucho el sol, entonces la nieve no queda en la ciudad. Y la ciudad más bien es como que es baja, no tiene edificios altos y es como que todo tiene mucho espacio. Es como que vivimos en el campo, pero estamos a 30 minutos del aeropuerto.
0: Claro, claro.
1: Entonces,
0: pero qué lindo.
1: Muy lindo lugar.
0: Me encanta. Y allá es primavera, así que todavía no debe ser un frío.
2: 30 grados, dijo, se espera.
0: Claro.
1: 30 Richard, grados hoy, sí.
0: Contame cómo, primero, ¿cómo recibiste esta noticia de nuevo de estar nominado por segundo año consecutivo a los Latin Grammy? ¿Cómo te pegó?
1: Fue una sorpresa. Una sorpresa. Lo estaba mirando en el momento que pasaba. Y viste cuando querés mirar, pero no querés mirar. Es
0: claro,
1: como cuando
0: claro,
1: alguien va a patear el penal, pero no querés mirar cuando patea.
0: Pero
1: no,
0: vos ya sabías algo. ¿Intuías?
1: No, porque no se puede saber nada realmente.
0: Disculpame que te interrumpa de nuevo, perdón, pero para vestir la situación.
1: Sí.
0: Porque a mí no se me ocurre ver las nominaciones a los Latin Grammy, digamos, ¿no? Che, ¿qué vemos hoy? Vamos a ver las nominaciones. Pero ¿a vos te avisan antes? Ojo que hay posibilidades o estás en una lista más grande.
1: No, las nominaciones salen un día, ¿no? Obviamente, en mi caso soy miembro votante de los Latin Grammy
0: bien,
1: y de los Grammys anglosajones, ¿no? Entonces, cuando vos ponés tu música ahí, obviamente la ponés como miembro, y los que van a votar son todos miembros votantes, o sea, mayormente son colegas músicos o productores, cosas así, ¿no? Entonces, o sea, yo lo sometí en mayo, creo que, a Dallo de las 3:10.
0: Ajá.
1: Y obviamente después viene todo este periodo que se llama de FYC o FYC, que es For Your Consideration, para tu consideración.
0: Claro.
1: Donde vos comenzás a mandar, no se sabe quiénes son los miembros votantes, pero algunos ponen en su Instagram o esa cosa. Entonces, o ya tenés, como estuvimos nominados el año pasado, hicimos, hicimos una comunidad con gente que nos conocimos el año pasado.
0: Claro.
1: Entonces le mandás, decís, che, yo presenté esto.
0: Este tema, claro.
1: Fíjate si te gusta, si me considerarías tu voto.
0: Claro.
1: Y,
0: claro.
1: Y así sucesivamente, ¿no?
0: Uh-huh.
1: Y obviamente sale el día que va a salir la nominación, esperando de que.
0: De que salga, obvio.
1: Claro, exactamente.
0: Che, loco, y este adagio tiene, a ver, encima tiene un trasfondo muy fuerte, muy profundo para vos, que tiene que ver con tu viejo.
1: Sí, este adagio estuvo bastante tiempo dormido, por decirte así, en una idea que quedó del 2020 en un papel.
0: Sí.
1: Y después, dando vueltas, que a veces... dando vueltas, buscando cosas dentro de mi papelera, ¿no? De cosas que tengo para otra cosa, me encuentro con esto de vuelta y digo, hay que terminarlo. Hay que terminar,
0: claro.
1: Hay que terminar. Entonces me puse a componer y después de componer hicimos la logística, buscamos la orquesta que lo pueda grabar en el tiempo que uno quería. Grabar, encontramos esta gran orquesta en Budapest. Se mandó toda la música desde acá, o sea, toda el papel, pero bueno, por internet, ¿no? Bueno, obviamente por
0: email. Sí.
1: PDF. Y desde acá, yo estaba conectado en vivo con el director que estaba dirigiendo en Budapest.
0: Qué loco.
1: Mientras pasaba la grabación, ¿no? Entonces, vamos a grabar esta parte de vuelta, esta parte es más esto, esta parte más esto, esta parte más.
0: O sea.
1: Lo que sea que uno hace.
2: Qué trabajo,
0: ¿no? Claro, vos podías meter tu cuña desde ahí, tu uña, digamos.
1: Claro, porque él recibe la parte, obviamente, que estamos grabando. Entonces, son cosas que uno, ¿no? Esto es esto. Bueno, le tenés que dar contexto a lo que vos mandaste para que puedan entender y para que los músicos también entiendan.
0: Claro.
1: Y se pongan dentro de lo que es la composición en sí, ¿no? O sea,
0: claro.
1: Entonces, de esa forma vos le decías al director, no podés hablar con... eran 50 músicos. Y así quedó. Ellos me mandan todo el material de vuelta para acá. Yo grabo el bandoneón acá en mi estudio.
0: Bien.
1: Y de acá conocí a unos amigos, unos grandes amigos, me hice muy amigo, de Venezuela, que los conocí el año pasado por la nominación, que tienen un estudio de que hace hacen de todo, pero a mí me hicieron el trabajo de mezclar y masterizar.
0: Bien.
1: Y ellos hacen este masterizado que se llama Dolby Atmos, viste que está hecho en 360, como surround anterior, pero claro, ahora es claro, Dolby Atmos.
0: Claro.
1: Que alguna de las plataformas la pude tocar, digamos, y algunas
0: bien,
1: no. Pero,
0: bien.
1: Así quedó la obra
0: final. Puesta, che, loco, y hablando un poquitito de la composición en sí, tengo entendido que el adagio forma parte de una pieza mucho más grande, digamos, es como una parte más lenta, ¿viste? ¿Qué sé yo? Por ahí es la segunda parte de una gran obra, digamos. ¿Cómo es componer un adagio? ¿Existe esta idea macro, digamos, de una composición o se compone un adagio como se compone cualquier cosa?
1: Bueno, a mí me gustan los adagios. Amo los adagios de todas las cosas que... O sea, siempre escucho el adagio primero antes que el primer movimiento.
0: Mirá vos.
1: ¿No? En este caso, qué buena pregunta la que hiciste, porque tu pregunta es
0: gracias.
1: Muy específica. Efectivamente, el adagio normalmente... es parte de una obra más grande, ¿no?
0: Claro.
1: Es parte de una obra más grande. Si vos tenés un concierto para... Lo tengo, ¿no? Un concierto para bandoneón y orquesta y verá. Tiene su parte primera, que es Río Paraná. Su parte del medio, que es Iberá. El Iberá, que es un adagio, porque
0: claro,
1: es lento.
0: Claro.
1: Y su parte tercera. Y así sucesivamente. El adagio conocido de Barber pertenece a otro... a otra obra más grande, pero al final quedó conocido solo eso y se toca eso, ¿no?
0: Claro, claro, entiendo. Sí. Es como el aria en una ópera.
1: Entonces, digamos. Es como el aria en una ópera. ¡Pah! Usted está muy instruido.
0: Ah, me gusta mucho, me gusta la música clásica, pero no sé tanto tampoco.
1: Me encanta, me encanta. Entonces, pero en este caso hice el adagio, porque es un tema lento, donde tiene... obviamente lo que vos dijiste está basado al adagio de las tres, es el nombre que yo me imaginé cuando esto pasó a las 3:10, pasó a las 3:10,
0: claro,
1: a las 15:10 sería para nosotros,
0: sí,
1: o 3:10 p.m. si claro, quieres, claro. Pero no suena tan poético, 15:10, ¿no? Entonces puse las 3:10 y obviamente la pregunta es ¿por qué? Bueno, entonces la explicación a las 3:10, falleció papá en la hora del fallecimiento, y obviamente cuando pasó eso yo estaba en San Diego y dije, qué buen nombre, y me puse con el bandoneón y de ahí sale lo que sería la primera chispa de esta composición, de, claro, ¿no? Porque la composición tiene muchas etapas, la idea, la chispa inspiracional, vamos a decir, y después tiene un desarrollo que es el tiempo que uno lo pone arriba, ¿no? Claro, para desarrollar toda esa primera idea, ¿no?
0: Claro. Qué lindo.
1: Entonces, así quedó lo que es hoy el adagio de las 3:10, y lo puse como adagio porque así es como lo pensé en su momento, sí, y sí, no sí, como una obra más grande.
0: Claro.
1: Y tiene mucho, la base es un chamamé lento, claro, que hay gente que me dice es un vals, pero bueno, no es un vals, pero...
0: Bien, eso, cada uno interpreta.
1: Y claro, o sea, que, ¿por qué me vas a decir a mí qué es lo que es? Yo lo
0: claro,
1: compré.
0: Claro,
2: le hice yo, claro.
0: Che, loco, ¿qué hora es allá?
1: Acá son 3 horas menos.
0: Ok, 9:48 de la mañana. Richard, querido, a mí me gustaría hablar mucho tiempo con vos. Sos un tipo hiper recontra interesante, no solamente por la nominación. ¿Cuándo es la entrega? ¿Cuándo se entrega el premio?
1: Ahora estamos en este momento comenzando el día de mi cumpleaños, 1 de octubre, que fue.
0: Muy bien, feliz cumple. Yo te
1: gracias,
0: saludé.
1: Cumplí 50.
0: Y yo
1: cumplí
0: te saludé.
1: 50. Sí,
0: yo
1: me saludé.
0: Yo te saludé.
1: Sí. Desde el 1 de octubre hasta el 12 de octubre.
0: Ajá.
1: Comienza la ronda final de votaciones. Está pasando ahora en este momento. O sea, de vuelta, volvemos a hablar con la gente, te acordás de mi tema que yo te presenté,
0: claro,
1: fíjate,
0: claro,
1: si lo consideras de vuelta,
0: claro.
1: No se puede pedir voto, ahora es más fácil porque es un voto por cada categoría.
0: Claro, ¿no? Por cada nominado.
1: Vos elegís un nominado de los 5 en este caso, y la verdad que la nominación donde estoy estoy con Dudamel, con la Sinfónica con la Filarmónica de Ley, con la Sinfónica de Londres. Entonces, estamos ahí.
0: Igual ya habla de un gran honor en sí mismo, totalmente, digamos. Estar con Dudamel.
1: Totalmente.
0: Estar con, déjate, joder.
1: Más vale que sí, estás ahí, ¿no? Entonces, hasta el 12 hay esto. El 12 comienza la primera votación de los Grammys anglo, o los Grammys nomás,
0: claro,
1: no Latin Grammys, sino Grammy, hasta el 22. O sea que esto lo sometí también a los Grammys, ¿no? Se dice someter, ¿no?
0: Sí,
1: hay cosas
0: sí,
1: que.
0: Sí,
1: lo sometí. Lo sometí a los Grammys y bueno, obviamente que ahora ya comenzando ayer, yo sé que. Viste que estoy hablando rápido porque sé que tiene que ir a la pausa.
0: No, tranqui, el más importante hablar con vos.
1: Ayer recibí un mensaje de voz de una ganadora de Grammy, ¿no? Y 2 veces nominada, inclusive nominada a Emmy también.
0: Ajá.
1: De la nada, ¿no? De la nada. O sea, un mensaje dice, acabo de escuchar tu música, me encanta, me hizo llorar, y dije, wow. O sea, pero es como que alguien te llame... te mando un mensaje de voz, ni siquiera me escribió esto, me mandó un mensaje de voz.
0: Claro.
1: Por Instagram.
0: Qué loco.
1: ¿Entendés?
2: Claro, fue buscando, claro.
1: Entonces digo, wow, hay gente que conecta con la música, obviamente, ¿no? Y Y el bandoneón tiene ese poder atractivo, ¿viste? Uh-huh. Porque más con nuestro color de allá, donde no lo llevamos para el lado del tango, sino tenemos un color diferente en el instrumento, obviamente, no, uh-huh. somos de Corriente.
0: Claro, obvio.
1: La gente, para gente no conoce mucho el instrumento, y siempre le explico, el instrumento es un violonchelo de la mano izquierda y una viola, exacto, violín en la mano derecha.
0: Exacto.
1: Todo en un solo cuadrado, ¿no?
0: Sí.
1: Así que en eso estamos y el 12 de noviembre, me preguntaste eso. El 12 de noviembre es la entrega.
0: En Las Vegas, ¿no?
1: En Las Vegas. El 9 ya comienza la semana, diríamos.
0: Bien, no te voy a decir, voy a estar ahí, como le digo a la mayoría de los músicos que entrevistamos, pero...
2: Pero bueno, noviembre queda tiempo todavía.
1: Y de paso, si te queda una semana más, la próxima fin de semana es la Fórmula 1.
0: Ay, no me des idea, pues no tengo un mango, pero te juro que si fuera... Para eso quiero ser millonario, ¿entendés? Claro. Para darme este tipo de gusto. Richard, querido, ¿y cuándo andás por Corrientes? ¿Se puede saber o no tenés?
1: Me encantaría ir para enero, seguramente vamos a ver cómo viene todo esto, uh-huh. Y los conciertos, pero siempre es lindo estar en enero, obviamente, para la fiesta o después de la fiesta, viste que enero están todos, porque están todos de vacaciones.
0: Claro, claro, tal cual. Mirá, enero no abre.
1: Están todos de vacaciones porque si no, todos están trabajando, ¿no?
0: Pero por supuesto, y decir, ¿podemos hacer esto? No, mira, tengo que laburar. La radio de la UNE no abre en enero, pero yo tengo otro programita y me encantaría entrevistarte cuando vengas. Así que, si te parece, si tenés ganas.
1: Dale. Pásame un mensaje. Si no tenés mi número, te paso después.
0: Dale, Richard, vamos. Querido, a ver, te deseo lo mejor. Esto es un premio personal, es tuyo, pero te aseguro que todos los correntinos sentimos como un sentido de pertenencia con esta premiación tuya. No es que representás a todos los correntinos, pero más o menos. Realmente, muchas gracias. Demasiado orgullo que estés en esa posición y creo que muy merecido, así que te mando un abrazo grande, que la rompas. Yo no voto, pero te daría mi voto, obviamente.
2: Ya tiene nuestro voto.
1: Obvio. Gracias. Te mando un gran abrazo. Puma, para vos también.
2: Un abrazo.
0: Gracias, Richard, querido. See you later. See you when you come into Corrientes.
1: Sí. See you later, Alighiero.
0: See you later. Abrazo grande.
1: Bye. Chao, loco.
0: Bueno, ahí Richard Escófano, desde California. Un tipazo. ¿Vos sabés lo que es que un tipo... Bueno, nació acá, como él te decía, Paso de los Libres.
2: Paso de los Libres.
0: La última vez lo vi en La Felipa, sí, estuvimos charlando.
2: Lo saludaste por el cumpleaños y ya te olvidaste, fue hace poco.
0: Cierto. Me acuerdo que lo saludé. Y es un tipo que se hace creer. Además tiene cara de nene rebelde, sí. ¿Viste? De tipo que va a ser macana en cualquier momento. Y no, es un tipo muy tranquilo. Así que qué lindo esto de... Mirá si se gana. Música clásica. O sea, ya es demasiado, ¿me entendés?
2: Ya, porque claro.
0: Está bien. Y él te dice, es un chamamé en el fondo.
2: Es un chamamé lento.
0: Exactamente.
2: Porque así también el nombre, ¿no?
0: Puma, querido, tenemos algo de noticias y ya nos vamos a ir.
2: Sí,
0: nos vamos a saltear. Mira, perdón. El tema 2 lo dejamos para mañana y nos vamos con el tema 3.
2: Bueno, te cuento, este fin de semana terminó la etapa de clasificatoria del torneo regional de fútbol que están jugando. Ajá, está jugando en todo el país.
0: ¿Puede ser que se juegue de noche? ¿O no?
2: No, esos son los partidos de la liga, se jugaban el viernes. Okay. El viernes por la noche hubo partido de liga.
0: Estuve viendo, sí.
2: Se jugó este fin de semana y por suerte los tres equipos de la capital correntina clasificaron a la siguiente instancia. Mandiyú, Huracán Corrientes y Lipton. Además de Corrientes, clasificaron Huracán de Goya y Sportivo Santa Lucía, que juegan en la Liga de Goya.
0: Bien.
2: Digo, clasificaron a la segunda etapa del torneo regional. Así que ahora estamos esperando que se conozca cómo van a ser los cruces, que ahora ya empiezan a ser eliminatorios, partidos de ida y vuelta, y se van avanzando hasta que puedas conseguir el ascenso al Federal A, que es del torneo donde está jugando Boca Unidos, por ejemplo.
0: Claro, claro.
2: A esa categoría. Eso es lo que se está jugando ahora con la clasificación entonces de los tres equipos de la capital correntina, más Huracán de Goya y Sportivo Santa Lucía, que son los que van a representar a Corrientes en la próxima instancia. Por ejemplo, en este torneo también está Guaraní Antonio Franco, ajá, equipo que histórico, sí, equipo sí, de sí, ascenso, llegó a jugar en primera división, bueno, claro, también al igual que Mandillú.
0: Además tiene una linda camiseta.
2: Sí, muy linda.
0: Muy parecida a la de River.
2: Y sí, idéntica, diría yo.
0: Y creo que tiene creo que tiene la banda al revés.
2: Le cambia aparte de la marca nada más. Sí. Pero bueno, sí.
0: Bueno.
2: No, lo que digo es que tanto Guaraní Antonio Franco como Mandillú, dos históricos que jugaron en primera división. Tratando de recuperarse dentro del fútbol nacional.
0: Huracán también.
2: Y Huracán también, sí, por supuesto. Huracán Corrientes también.
0: Puma, nos vamos yendo.
2: Bueno, ¿sí? Nos vamos.
0: Mañana a 7 de la mañana, Café Cortado, a las 9 Ciudad Invisible, y nosotros a partir de las 12. Que tengan un hermoso día. Nos vamos a ir con música, obviamente. Feliz cumpleaños de nuevo, Sergio de la Cruz, por más sonrisas. Porque de repente, ¿cuántos cumpliste? Puedo saber, 42 dijiste hoy, ¿no? Bueno, ojalá los 42 sea una etapa sonriente en su vida. Amable, sí, viste, de hablar, de charlar con la
2: que
0: gente.
2: Que dé un clic en su vida a partir de ahora.
0: Bueno, el 5 de octubre, estuvo Pablo Zambrana también en la operación de la radio.
2: Sí.
0: El 5 de octubre de 1947 nace en Dunston, Inglaterra, Brian Francis Johnson de Luca, más conocido como Brian Johnson y aún más conocido por ser la voz de AC/DC. Es el tercer vocalista de la banda australiana y fue elegido para reemplazar a Bon Scott tras su muerte en el año 1980. Su primer álbum como vocalista, el séptimo de la banda, pero el primero de él, de AC/DC, fue Back in Black, publicado ese mismo año. La frase Back in Black, que es algo así como literal de vuelta en negro, y la icónica portada completamente negra, simbolizan el luto y la pérdida del anterior cantante, Scott. Escuchamos la canción homónima en el cierre del programa en el cumpleaños de Johnson haciendo Back in Black, AC/DC. Que tengan un hermoso día. Chau, Puma.
2: Chau, nos vemos.

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0: Nacho.
1: Dale, vamos, vámonos, venga.
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0: Muy buenas tardes, nos encontramos nuevamente en el último programa de la 10ª edición de Somos Regional. Hoy, en este último programa, estamos quien les habla, la conductora Valenzuela Jazmín, y quien me acompaña en la mesa,
1: Álvarez Brunella,
2: Fernández Ángel,
3: Guido Ruiz Díaz.
0: Bien, para el último programa elegimos el tema del día,
1: que es el consumo cultural, el streaming y los nuevos ídolos.
0: Bien.
1: Actualmente tenemos acceso a muchas cosas desde el celular. Podemos escuchar música, mirar series, películas, videos, conocer artistas nuevos y hasta seguir de cerca la vida de personas que quizás hace unos años no conocíamos. Algo que me parece interesante es que las plataformas y las redes sociales cambiaron mucho la forma en la que aparecen los nuevos artistas o referentes. Hoy alguien puede empezar compartiendo contenidos de su casa y de repente llegar a muchísimas personas. Así que durante el programa vamos a estar hablando un poco de eso, de cómo cambió nuestra manera de consumir la cultura y también de cómo surgen estos nuevos ídolos.
0: Sí, hoy en realidad la forma en la que consumimos es muy distinto a la que se usaba antes. Por ejemplo, para escuchar música, antes usaba CDs
1: o los cassettes
0: o los pendrive.
1: Sí.
0: Y hoy en cualquier aplicación como Spotify o YouTube podemos escuchar fácilmente y tenemos muchas posibilidades como el YouTube Premium, Spotify Premium, que sin anuncios y todo eso. Después, también yendo más para lo que es streaming, el streaming permite acceder a música, películas, series, podcasts y transmisiones en vivo desde internet. Esto hizo que nuestros gustos sean mucho más personalizados cada persona recibe recomendaciones según lo que escucha o lo que mira. ¿Ustedes qué opinan sobre esto, sobre este cambio?
2: Y la verdad, para mí, hoy en día, de lo que sería la parte de streaming, escuchar música, algo que a mí siempre me gustó es escuchar mucha música. Me encanta escuchar así, sobre todo. Y algo también a resaltar que, bueno, como dijeron acá mis compañeras, hace bastante, mucho tiempo que no existía así mucho lo que sería la parte tecnológica.
0: Claro, es que avanzó muchísimo para que, yo creo que sea más fácil acceder también, porque hoy cualquier persona que tenga un celular o un dispositivo electrónico puede acceder a este tipo de cosas.
1: Claro, más que nada, y ¿cómo conoces o descubrís algo nuevo? Porque antes era tipo recomendaciones,
0: claro,
1: ir a buscar una película, a comprar, y ahora,
0: o tener,
1: o sea,
0: que ir
1: vos
0: a los...
1: estás con tu celular y ya te salta una,
0: sí,
1: noticia, algo
0: o tenés
1: nuevo,
0: que, antes tenías
1: tendencia.
0: Que ir a los cibers, si no tenías las computadoras o algún dispositivo electrónico, te ibas a los cibers y ahí estaban las computadoras y ahí ponías, sí, el CD, buscabas todo, era bastante raro todo eso.
1: Para nosotros.
0: Bueno, como todos los programas, y hoy siendo el último, por eso tanta decoración, tanto cotillón, tanto todo, porque bueno, estamos festejando los 10 años de Somos Regional, y bueno, hoy es el último programa de esta edición. Y como todos los programas, tenemos el sorteo de las consignas del día para que puedan participar desde el Instagram, que es somos-regional, y desde el número de teléfono, que es 3794-317922. La consigna del día es: según tu opinión, ¿quiénes son los ídolos de las nuevas generaciones y por qué? Vamos a estar leyendo los mensajitos que manden por Instagram. Dentro de un ratito vamos a ir viendo. Tenemos bastantes invitados para el día de hoy. Sorpresa, así que no se vayan y quédense hasta el final, que va a estar muy bueno este programa. Ahora nos vamos a ir a una cortina musical y ya volvemos.

0: Bien, volvimos y en la mesa ahora me acompaña nuestro compañero Juani.
1: Hola, ¿qué tal?
0: ¿Cómo estás?
1: ¿Todo bien?
0: Bien. Y vamos a estar leyendo uno de los mensajitos que estuvieron respondiendo en el Instagram. Dice Sai Gómez, de todo un poco se escucha porque no todos tienen los mismos gustos, que eso es verdad. Después Julieta dice, los nuevos ídolos de ahora son muchos, lo que sería el K-pop, como Stray Kids o BTS, entre otros. Después dicen Messi, sin duda, gracias al Mundial, y ojalá lo tomen como referente por sus valores.
2: Mori Chinla acá dice, yo creo que los futbolistas son los ídolos ahora, modelos del esfuerzo. Zacarías Ramona dice, los influencers porque buscan imitar sus conductas con el propósito de ser reconocidos.
0: Después dicen, Lionel Messi es un ídolo en general porque lo siguen mayores, jóvenes, niños y porque es un grande. Después, influencer, youtuber, creadores de contenido, los cantantes porque es lo que los entretienen. La mayoría opina lo mismo, mucho de Messi y bueno, y de los cantantes de cada gusto personal. Bruni, ¿hoy nos quería decir algo?
2: Sí. Tengo acá preparado una pregunta que me interesa mucho. ¿Ustedes creen que eligen el contenido que absorben? Tipo, o sea, ¿ustedes eligen lo que ven en redes o creen que es algo más como que las redes sugieren?
0: Yo creo que sí, porque va más por el tema del algoritmo.
2: Claro, o sea, por más de que vos elijas el qué ver, al fin y al cabo terminás viendo lo que te sugiere
0: la plataforma.
2: La red social, claro.
0: Porque vos le das me gusta a un video y ya te empieza a mostrar cosas relacionadas con ese video. Bueno, ahora tenemos nuestro primer invitado, que es nuestro rector de la escuela regional, Rodolfo Maciel Castillos. Hola, rector, ¿cómo se encuentra?
3: ¿Qué tal? Buenas tardes. Recuperándome de un estado gripal. Pero bueno, estamos acá haciendo frente de batalla, así que bueno, bienvenido.
0: Me alegro mucho. Me alegro que haya venido. Gracias por venir.
3: No, por favor, por favor.
0: Bueno, ¿algo que nos quiera contar desde su rol de siendo el rector de la escuela regional?
3: Bueno, es una pregunta bastante amplia. La verdad que es una responsabilidad que todos los días uno tiene que salir a afrontar, no solo el rector de la escuela regional, sino de las otras instituciones también. Son desafíos que se van dando desde dentro de la institución con el pulso que marcan los alumnos, los profesores y los procesos de enseñanza, y desde afuera, bueno, que son las demandas que por ahí podemos tener del ministerio o de otras organizaciones con las cuales estamos, pero sí, nos tiene días tranquilos y días como bastante movidos. Y depende de las fechas también, se acerca final de año y hay que cerrar un montón de proyectos. Y bueno, dentro de esos proyectos está el que ustedes se reciban y tengamos los actos académicos y tengan sus títulos y puedan seguir sus vidas, ¿no? Hacia adelante.
0: Que ya no falta nada, falta muy poquito.
3: Nada, estamos en tiempo de descuento y la verdad que hay que disfrutar, disfrútenlo mucho porque la secundaria, la adolescencia... y por ahí estar un poco puro de un montón de cosas que pasan en la sociedad es bueno y es una manera de disfrutar lo que es la juventud, ¿no? El regional brinda ese espacio para todos, para que puedan aprovecharlo.
0: Así es. Bueno, yo tengo una pregunta que es, sí. ¿Qué fue lo que lo motivó a elegir la docencia y más adelante a asumir la enorme responsabilidad de dirigir una escuela?
3: Bueno, en primera instancia, siempre me gustó enseñar, digamos, cuando era chico, bueno, acompañaba a mis compañeros y demás, y siempre admiré el trabajo de los profesores. Yo terminé una escuela técnica y la verdad que veía el esfuerzo que hacían con nosotros y disfrutaba mucho el aprender. Entonces quería un poco contagiar eso a los alumnos también, cuando, bueno, formarme como docente y enseñar, ¿no? Pero nunca pensé que estaría al frente de una institución. Siempre uno tiene ganas de, siempre mirar hacia arriba, tratar de superarse, crecer y sentirse formado para estar en el lugar donde está. Hoy por hoy, si uno se hubiera dado cuenta de las responsabilidades que uno asume, por ahí lo pensaría dos veces, ¿no? Pero bueno, siempre la vida es desafiante, y se aprende sobre el camino, y la verdad que tengo muy buenos profesores, los profesores, yo sigo aprendiendo de los padres, de los colegas, de los alumnos y de la sociedad entera que te va marcando cómo ir haciendo las cosas y haciendo bien, ¿no?
0: Así es.
2: Yo le tengo otra pregunta acá. ¿Cómo evalúa el acompañamiento de los tutores hoy en día y de qué manera cree que se podría fortalecer esa comunicación entre el hogar y la escuela?
3: Bien, los tutores y los padres en general, la familia, hablo en ese sentido, ¿no? Son importantísimos, hoy son demasiado importantes y se nota mucho la presencia en la primaria y en el nivel inicial, pero después como que secundaria van soltando un poquito la soga y en realidad pareciera que los chicos estuvieran independientes, pero realmente es donde más necesitan marcos y límites como para poder manejarse. Necesitamos de la familia sí o sí, porque la escuela sola no puede hacer lo que debería hacerse en el equipo familia-escuela, ¿no? Yo quiero que los padres entren a la escuela, pero entren con un sentido de apoyo y confíen en lo que hacemos adentro y apoyen en lo que vamos haciendo. Entonces, validar un poco lo que van aprendiendo sus hijos ahí adentro es también sumamente importante. Y como siempre, lo digo en todas las reuniones, las presencias se notan, pero las ausencias se notan más. Y eso se notan en chicos que tienen no son organizados, no le dan la importancia a la escuela, no se proyectan en un futuro. Y en realidad eso lo tiene que hacer la familia. La familia pasa 19 horas con el chico todos los días y el chico solo está 5 horas en la escuela y la función primordial de la escuela es promover los aprendizajes para lo que sigue, ¿no?
0: Claro, bien.
1: Y yo también te tengo una pregunta, disculpa. Uh-huh. Cuando llega el acto de graduación y ve salir regionaleros de su último año, ¿qué herramientas o valores espera que se lleven para afrontar su futuro laboral o universitario?
3: Primero y principal, cuando uno los ve a todos parados ahí, que en cualquier momento les va a tocar a ustedes, se nos van a nosotros un montón de energías bien, bien invertidas, ¿no? Porque son 6 años o más años que pasaron con nosotros y son como 50, 60 profesores que estuvieron con ustedes, ¿no? Queremos primero y principal que sean buenas personas, independientemente si eligen un estudio o no. Y por supuesto, queremos que sigan una carrera, una formación académica y puedan utilizar todo lo que se les da en la escuela, desde la contención, desde el aprendizaje, el conocimiento, se les pueda utilizarlo como para que puedan seguir avanzando en los estudios, o sea, universitarios, terciarios, o ser hombres de bien y ciudadanos de a pie que realmente sean valorados por todo este cúmulo de valores que tienen, ¿no? Pero cada vez que los vemos, aunque no los crean, nosotros los seguimos recordando más allá de las fotos y demás. Cruzan también nuestras historias, porque los profesores y los directivos somos humanos. Y ustedes también, como nosotros formamos parte de sus historias de vida, ustedes también forman la nuestra.
0: Yo tengo una pregunta también, que creo que es importante. ¿Cuál considera usted que es el desafío más complejo que enfrenta nuestra institución en la actualidad?
3: La institución escuela, institución regional, es volver a recuperar la credibilidad. Necesitamos que el papá crea que el hijo que viene a la escuela realmente está haciendo bien, está haciendo un camino para seguir avanzando. Necesitamos que los profesores vuelvan a reforzar sus creencias en lo que realmente marcan la diferencia en el día a día, en el aula, desarrollando actividades. Necesitamos que los alumnos vuelvan a creer que la escuela sigue siendo la mejor oportunidad que tienen para poder escalar en un nivel social, en mejorar su calidad de vida, sus condiciones. Eso necesitamos volver a creer en lo que hacemos. Estamos haciendo muchas cosas bien, pero necesitamos ponerle no solo ganas, sino también fuerza, energía, y es focalizarnos en eso, porque realmente cuando las cosas se alinean, regional hace cosas increíbles que uno no lo termina de creer, ¿no?
0: Sí, la verdad que sí. Regional se destaca por muchas cosas lindas, así que Yo creo que hay mucho más para dar y que la gente tiene que conocer, la gente de afuera, que por ahí ve desde afuera un simple edificio, alumnos entrando al colegio, a la escuela, pero adentro pasan cosas muy lindas, la verdad.
3: En ese sentido, por ahí quiero agregar, siempre dije, bueno, por ahí nos falta un poquito más de prensa de las buenas acciones que hacemos, pero por ahí está bueno el resguardo, porque si masificáramos y pensáramos en una escuela con 3.000 alumnos, no pasaría algunas cosas que pasan ahí adentro siendo 1.600. Imagínense, claro. La intimidad de muchas cosas generan calidad. Y si uno lo entra a masificar, nos convertiríamos en otra cosa que por ahí tengo miedo que deje de ser regional.
0: Exactamente. Bien. Y como no sé si ustedes le quieren agregar alguna otra pregunta.
1: Bueno. Sí. Yo te quiero agregar una pregunta más. Era que si pudiera dejarle un mensaje o un consejo directo a toda la comunidad educativa que lo está escuchando en este momento por la radio, ¿cuál sería?
3: Y vuelvo a retomar el hilo de lo que había dicho. Es confiar y creer en lo que estamos haciendo. Creer en que como padres ellos la mejor opción es llevarlos a la escuela, que el chico esté sentado, esté contenido. Y nosotros como docentes desde adentro también volver a repensar y creer y realmente que en cada clase, en cada aula, en este momento hay 42 clases al mismo tiempo dándose en esa escuela, nuestra escuela, creamos que marcamos la diferencia. Creamos que el chico entra en marzo, sale en diciembre enriquecido, formado, con mayores valores, con mejor respeto, con mejores y más capacidades como para poder afrontar lo que sigue, ¿no?
0: Así es.
2: Le hago una última pregunta.
3: Sí.
2: En este programa hacemos radio gracias al espacio que nos dieron. Uh-huh. ¿Qué valor otorga usted a la participación estudiantil y a los centros de estudiantes dentro de su gestión?
3: El valor que tiene la voz del estudiante es enorme. Es enorme porque realmente es el sensor de lo que nos va diciendo que estamos haciendo bien o hacia dónde va la cosa. Es el que nos conecta con la modernidad, con lo que sucede afuera. Por ahí nosotros tenemos marcos de actuación bastante estrictos, bastante no retrógrados, pero sí por ahí un poco fue extemporáneo. Y la voz del estudiante y esto lo que hacen ustedes es magnífico. Nos permite flexibilizarnos a nosotros y ser flexibles a lo que viene. O sea, estos son los formatos con los cuales ustedes, gracias a ustedes, se llega a un montón de cosas y de que vale la pena hacer las cosas porque realmente sucede y la escuela da estos espacios. Así que estoy muy orgulloso de lo que vienen haciendo ustedes, las Olimpiadas, y todas las acciones que se hacen en la escuela, aunque pequeñas, son importantes porque somos protagonistas y de eso consiste en esto. Si no estamos ahí, ¿para qué hacemos? ¿No?
0: Claro. Así es. Bueno, rector, la verdad que muchas gracias por haber aceptado la invitación, bueno, y por venir en nuestro último programa de esta edición. Así que esperamos que se haya sentido muy cómodo, como todos los años.
3: Sí, sí, no, recontra. Aparte, ustedes tienen una chispa que no la tienen otros. Así que por algo están donde están.
0: Bien, rector, muchísimas gracias. Espero verlo desde afuera, sentado nuevamente acá en el último programa o en uno de los programas.
3: Bueno, excelente. Así que, bueno, felicitaciones por ello.

0: Bien, volvemos nuevamente y vamos a leer todos los saludos que nos están mandando, todos los mensajes que nos están mandando en el chat en vivo. Dice Norma Susana González, buenas chicos, me encanta que transmitan información. Después también dice, saludos a mi querido profesor Juan Toledo por el excelente trabajo y por su profesionalismo que siempre lo destaco en mi querida regional. Después tenemos también la profe Marita Flores que dice, buenísimo el programa, saludos al señor Marcos, coordinador del programa Escucha Pue. El preceptor Eduardo dice, buenísimo el programa, los adornos personales y vamos por otros 10 años más. Antes de continuar, en la mesa me acompañan dos compañeras nuevas.
1: Ainara Díaz.
2: Gómez María Eugenia.
0: Bien.
1: Y yo quería leer un saludo que nos mandan. Saludos desde la vicerrectoría de la escuela para todo el equipo.
0: Bien, después, cerrando con los saluditos, la profe Susana Fernández. Hola chicos, felicidades y felicitaciones por estos 10 años y sus 10 programas. En mi época escuchábamos cassettes y después llegaron los CDs. Jaja, me delato con la edad. Le mandamos un saludo a la profe y a todos los que nos están mirando. Siempre les agradecemos por hacernos el aguante de esta última edición. Así que quédense al final y no se vayan, que ya dijimos que tenemos muchas sorpresas. Bien, continuando con la consigna del día, les recuerdo que es, según tu opinión, ¿quiénes son los ídolos de las nuevas generaciones y por qué? Podés responder en el Instagram, somos-regional, o si no, por el nombre del celular, que es 3794-317922. Bien. Y ahora también volvimos con nuestro segundo invitado, que es Marcos Damián, referente provincial de medios escolares y Escucha PUE. ¿Cómo está?
3: ¿Cómo están? Gracias por la invitación nuevamente de visitarlos. Muy feliz de verlos tan coloridos.

0: la víspera de los 10 años.
1: Me parece genial, hay que disfrutar, hay que transmitir esa energía, principalmente a ustedes que tienen toda la energía, todas las pilas, y bueno, a los profes acá que siempre le están ayudando, son unos genios.
0: Sí, la verdad que sí. Gracias a usted por haber aceptado nuestra invitación nuevamente.
1: Por favor.
0: La verdad que es un placer tenerlo acá. Bien, nuestro tema de hoy, queremos saber a ver qué opina usted, es consumo cultural, streaming y nuevos ídolos.
1: Genial, temazo.
0: La verdad que sí. Estábamos comparando hoy el tema de que antes quizás no es como hoy la tecnología, que se usaban cassettes, CD, pendrive. Uh-huh. Inclusive el pendrive ya es mucho más avanzado para otras épocas, que ahora, por ejemplo, tenemos un celular y ya podemos acceder a cualquier cosa, música, video, todo lo que sea, películas, series.
1: Hago una pregunta, ¿puedo hacer preguntas?
0: Sí, puede hacer preguntas.
1: Lo antiguo, lo viejo, ¿a usted le parece aburrido y feo o no? A los jóvenes.
0: La verdad.
1: Sí, quiero la verdad.
0: Es interesante. Verdad. Es interesante.
1: Sí.
0: Yo, mis papás tienen una caja de. Tenían un librito con una. En una caja había un librito de CDs. Y ahí estaban las películas, las músicas y todo eso. Ese librito ahora ya no sé dónde debe estar. Pero era interesante no tener el dispositivo para poner, pero sino ir viendo. Obviamente, cuando fui creciendo, fui entendiendo de qué se trataban esos CDs.
1: O sea, hoy por hoy, todo eso está en internet generalmente. O sea, esa es la ventaja que tiene internet, que vos puedes buscar y puedes encontrar un montón de material antiguo, por decirlo así. Pero me interesaba eso desde el punto de vista cultural, porque ese es como siempre un peso que se tiene. Ojo, en mi época era igual, ¿eh? O sea, todo lo anterior parece aburrido, parece viejo, parece que es feo, parece que no es lindo. Entonces, a veces se tiene esa carga y me parece muy interesante que se debata dentro del consumo cultural, porque hay cosas que son nuestras, que son propias. Por ejemplo, ¿a usted le gusta el chamamé?
2: Sí. A mí, por ejemplo, sí.
1: Y a ver, cuando digo que te gustan, me refiero, o sea, tal vez la pregunta sería al revés, sería, ¿no te disgusta? Porque claro, se entiende que no va a ser el, uy, sí, soy re chamamecero todo el día, estoy sí. re chamamé. No, digo eso, sino que también está dentro de tu consumo cultural,
0: claro,
1: y dentro
0: claro.
1: del playlist, dirían ustedes.
2: Sí,
1: ¿sí? Así también. Pucha, quedó viejo la playlist.
0: No, está bien. Playlist.
1: Bueno, dentro de la playlist, si tenés algún tema de chamamé, por ejemplo. O sea, y que no significa que sea, no sé, tránsito, cocomarola, digo. que está re bueno, obviamente, temazo, genial. Pero digo, que sea por ahí algún autor, algún chamamecero o chamamecera más joven y que a ustedes les guste. Me parece que eso es interesante debatir cuando hablan de lo cultural, porque,
0: claro.
1: porque ahí está nuestra cultura, el del correntino y de lo nuestro, que por ahí está bueno pelearlo y mantenerlo, porque tiene que ver con lo nuestro.
0: Es una identidad del correntino, básicamente.
1: Por eso digo que o el tema del guaraní, por ejemplo. Si saben alguna palabra en guaraní...
0: Mae.
1: Hoy vine con algunos temas.
0: Mae.
1: Ajá,
0: ese es mirá, creo.
1: Sí, sí, sí. Bueno, por eso digo que son palabras que...
0: Lo único.
1: Pero yo creo que hay otras...
2: Bueno, pero se puede ir aprendiendo también.
1: Pero de eso se trata, de ser consciente de que es nuestro... Y de que está metido, así como sabemos lo que es un drugstore o algunas otras cosas que tenemos del consumo de los nombres que han cambiado por esa denominación. Y uno no le dice kiosco, ¿sí? Porque queda más lindo decir drugstore. Sí. Pero en realidad...
0: O la 24.
1: Exacto. Ese tiene un marketing adentro,
0: sí,
1: ¿viste?
0: Sí, sí, sí.
1: Porque es como en mi época, bueno, no voy a dar un chivo acá, pero en mi época a la pasta dental se le decía de una marca. ¿Viste? Sí. Trajiste tú, ¿viste? Y era una marca en realidad. Eso hicieron muy bien el trabajo, ¿viste? Entonces vos le decís al producto como, con el nombre
0: con
1: de la
0: marca.
1: ¿Viste? Claro. Pero bueno, en este caso lo que digo es, muchas veces pasa eso, que hay palabras que están incorporadas en nuestro vocabulario y no nos damos cuenta.
0: Sí.
1: ¿Sí? Como decía Abuel Nae, el pa, ¿sí? Y esas sí. cosas, que es muy del correntino. Pero bueno, ¿y cómo le fue con esa consigna? ¿Anduvieron bien? ¿Qué dicen los chicos? Los ídolos y todo eso.
0: Y muchos, por ejemplo, veíamos Messi.
1: Bien.
0: Messi. Más ahora que finalizó el Mundial este año y sí. todo eso. Y fue el último.
2: Sí. Y que se retira.
0: Y que se retira, claro. Fue su último Mundial. Es como que todos Messi. Sí. Están locos por Messi. Y obviamente no quieren que se vaya y quieren que siga ahí.
1: Y fíjate que Messi, que es un ídolo juvenil, tiene... 39 años. O sea, sí. es
0: Exactamente.
1: Un,
0: eso es lo que decía hoy uno de los comentarios.
1: Un ídolo de otra generación, pero... traspasó esa frontera.
0: Decía que es no solo para los adultos mayores, sino llega a todas las generaciones, uh-huh. chicos, jóvenes, adultos, adolescentes, niños. Yo me acuerdo de cuando perdimos el Mundial.
1: ¿Cuál? O sea,
0: la final, la final. Ahora, este sí. año. Mi hermano, ¿cómo lloraba?
1: ¿Tu hermano de?
0: De 9 años. Lloraba, y mi mamá le decía, pero no, ya está, ya no, no pasa nada. Y lloraba desconsoladamente, sí, y yo no sabía qué hacer.
1: La conexión del...
0: Sí, sí, claro. Ellos re sienten todo eso, porque para ellos es, sí, un re ídolo.
1: Exacto. Ahora viene, perdón, sí, ¿se enteraron sí. que viene una serie, van a hacer una serie animada de Messi?
0: Ah, no,
1: ¿sí? Ni enterada. Así que le doy una buena para tu hermanito.
0: Sí,
1: para
0: le voy a decir bien.
1: Bueno, todas las vamos a mirar. Todas. Sí. Yo también voy a mirar. Yo soy todos, fan de la película. Bueno, tengo dos hijas, una adolescente y otra más chiquitita. Así que miro mucho películas de Pixar y todas esas cosas. Claro. Así que escuché ahí que viene una serie de Messi, de la vida de él, inspirada en la vida de él. Así que seguramente va a estar.
0: Y sí, va a estar buena. Todos van a mirar.
3: Una de las preguntas que tenemos es, para los que recién nos sintonizan, ¿en qué consiste su rol como referente provincial de medios escolares y cómo es coordinar los proyectos de tantas escuelas?
1: Bueno, mi rol de referente por ahí es más que nada la proyección, o sea, uno hace proyecto o elabora el proyecto, se anticipa un poquito lo que se va a trabajar durante el año con esas escuelas. Nosotros tenemos 22 escuelas, sedes del programa Medios Escolares en Corrientes, que se trabaja directamente. Y digo directamente porque también hay otras que participan de esas actividades. Entonces, si te tengo que decir a cuáles son las destinatarias, son seguramente unas cuantas más. Y cuando se hace esa planificación, se piensa en las actividades de esas 22 escuelas, con sus variantes, porque están ubicadas en distintos puntos de la provincia. Y principalmente la actividad se trata de eso, o sea, se trata de proyectar, anticipar un poquito lo que se va a trabajar durante el año. Y si bien ya te digo, son 22 sedes, hay algunas localidades que tienen más de una, por ejemplo Corrientes tiene 3, o sea, ustedes son uno de ellos, por supuesto, están los chicos del Ponce y del barrio Ongay en Capital, y así uh-huh. en algunas, por ejemplo en Goya también tenemos más de una, pero están bastante... como se diría, desperdigadas por Corrientes, entonces hay como una gran amplitud de las escuelas en toda la provincia. Y bueno, principalmente es eso, es proyectar, se trabaja con las escuelas, generalmente cada escuela tiene su propio proyecto y nosotros más que nada le ayudamos a llevarlo adelante y a tratar de ir guiándolos en algunas cosas para que lo puedan lograr. Ese generalmente es el rol.
0: Bien.
4: Bueno, y una de las cosas que queríamos saber es que ¿cuántas escuelas forman parte actualmente de la red de medios escolares en nuestra provincia? ¿Y qué tipo de formatos, radios, canales digitales o revistas son los que más están creciendo?
1: Mirá, son 22 escuelas, como te decía, las que están anotadas con un referente institucional, pero hay más escuelas que participan. Te tiro un dato, el año pasado tuvimos la posibilidad de hacer una capacitación y dijimos, ¿y si abrimos la jugada? Le invitamos a todas las escuelas que quieran participar y tuvimos más de 600, así que fue bastante importante la convocatoria. Incluso muchas escuelas primarias, de nivel primario también participaron, así que hay como muchas más interesadas de las que trabajamos y bueno, siempre estamos tratando de ayudarlas igual. Y la segunda parte de tu pregunta era... ¿Cuál era el
4: ¿Qué tipos de formatos, radios, canales digitales o revistas son los que más están creciendo?
1: Mira, si bien algunas aprovechan la estructura que tienen, por ejemplo, las que tienen algún tipo de funcionamiento de radio tradicional o de aire, hacen radio de aire, hacen radio tradicional, pero generalmente hoy por hoy el formato más en más auge es el streaming y también el contenido que se hace para Instagram, por ejemplo, ¿sí? Todo lo que sea shorts y transmisiones en streaming, te diría que fue lo que más creció.
0: La red social hoy es impresionante cómo tiene un alcance. O sea,
1: sí, totalmente.
0: Con un video que vos hagas sobre un proyecto que tengas o lo que sea que estés promocionando, un video, un reel de Instagram de 5 segundos tiene un alcance maravilloso, la verdad. Yo tengo un emprendimiento y es como que me quedo colgada con el contenido y cuando hago un contenido que está muy visto, digamos, al toque, es como que todas me gusta.
4: Viral, digamos.
0: Claro, se vuelve viral, se vuelve Exacto. viral. Y de eso se trata, ir copiando de esta que hizo así, se hizo viral, bueno, y así. La verdad que es impresionante el alcance que tienen las redes sociales.
1: Y bueno, a eso le están apuntando hoy por hoy, o en los últimos años, la mayoría de las escuelas que trabajan en medios escolares, sí o sí, o hacen un programa de radio o hacen otro contenido, pero sí o sí lo hacen también en streaming.
0: Claro. Yo tengo una de las últimas preguntas, que es, ¿Químitas o nuevos proyectos se planean desde la coordinación provincial para el próximo año o el futuro cercano de los medios escolares?
1: Tengo una primicia, pero no le puedo dar porque no está confirmado.
0: No, una pista, algo.
1: Y bueno, a ver, porque de ahí viene la no confirmación todavía. No sabe nadie, pero tiene que ver con ustedes.
0: ¿Con ustedes quién?
1: ¿Con
0: regional?
1: Ustedes, las que están acá hablando conmigo.
0: Genial, me encanta.
1: Principalmente.
5: Okay. Creo que tendríamos que estar enteradas nosotras, que somos las protagonistas.
1: Vos me decís que es una primicia de dos puntos, que no tienes idea, porque te acabo de decir, no tenés idea de tu cara. Bueno, ahí me di cuenta que era una primicia. ¿Viste? Pero bueno, nadie sabe, de hecho ya están los profes detrás y tampoco saben, así que le voy a tirar a ellos un anticipo después. Pero lo que le quiero decir,
5: no
1: sí, tiene que ver con ustedes y tiene que ver con algo muy grande.
0: Se viene la despedida grande, ¿eh?
1: Así que si ustedes creyeron que esta era la despedida, no, ya le estoy diciendo mucho. Ya mucho. Después de
5: ¿Nos lloramos
1: pausa,
5: entonces hoy?
0: No, yo ya me voy despidiendo de a poco, así que.
1: Es el anticipo.
3: Bueno, una de otras preguntas que yo le quería hacer era: hoy en día la radio tradicional convive con los podcasts, el streaming y las redes sociales. ¿Cómo se están adaptando los medios escolares de la provincia a estas nuevas plataformas digitales?
1: Muy buena tu pregunta, la verdad que me parece muy interesante porque nosotros tenemos todas esas, por decirlo así, todas esas instancias de comunicación solapadas una tras otra. O sea, no es que uno ocupa un medio y no ocupa otro. Generalmente la gente, de hecho ustedes mismos acá lo contaban, están haciendo radio tradicional, pero también al mismo tiempo están saliendo de streaming y la gente le hace un comentario en YouTube y ustedes lo cuentan, y sin embargo hay gente que probablemente está escuchándolo en el auto o hay gente que está escuchándolo en su casa y lo escucha mediante una radio tradicional. Entonces es como que se mezclan todas las, no te diría que una le tapa a la otra. Entonces, por ahí lo más importante, lo dijeron ustedes sin querer hace un ratito, que los medios tradicionales se están nutriendo de las redes sociales para tener un mayor alcance. Entonces, yo te diría que la clave está en no dejar de lado nada. ¿Por qué? Y porque por ahí, jugando a ser un poquito medio apocalíptico, habrán escuchado ustedes hace algunas semanas que hubo como una gran noticia de las IA, no sé si vieron lo que pasó, que se contó a nivel internacional de un miembro de una de estas empresas muy, muy sofisticadas que trabajan con el desarrollo de IA, renunció y dijo, se viene algo muy jodido con las IA, y dio
0: como que quiso revelar algo que él sabe.
1: Bueno, me encantó escuchar a otras personas que salieron a hablar del tema, porque salió el jefe de esta persona y dijo, el que sé que se fue, parecía todo enojado, sí. Y que dijo, tiene razón, o sea, sí. Y después habló el de la competencia, y vos decís, bueno, no, el de la competencia va a decir que no, que es todo mentira. No, dijo, tienen razón, está re complicado la IA. Entonces, imagínate que de golpe, este es un escenario apocalíptico, de golpe no hay internet. Y ustedes acá, haciendo radio tradicional, sean una de las únicas formas de comunicación para la gente. Y que la gente que tiene una radio puede escucharse y comunicarse, y el resto no funciona, porque no hay internet. Entonces tenés tu aparato, pero no tenés nada para mirar. Nada para acceder.
0: Voces.
1: ¿Se entiende? Entonces, cuando se plantea esta cuestión apocalíptica de la IA, me parece que te da ese revival de poder entender que los medios tradicionales están vigentes. Y esto se vio hace muy poquito, y digo hace muy poquito porque si bien parece que hace muchos años pero pasó hace 4 o 5 años, que fue en la época de la pandemia, donde hubo muchas experiencias de radios en el interior que le daban clase a sus alumnos a través del medio tradicional, sí. De la radio de aire. Que obviamente te establecía la posibilidad de que vos no estés en contacto, pero sin embargo lo podías escuchar al profesor, lo escuchaba. De hecho, hay un amigo, un colega del interior, Dani Bruno, periodista y profesor también, que él daba sus clases a través de la radio en el interior. Y él, de hecho, ganó un premio, se fue ganó un premio a través de esa experiencia. Entonces digo, fíjense lo que es, ¿no? Esto de decir, ¿qué puede pasar con los medios? Hay que valorar el medio tradicional, hay que utilizarlo, obviamente. Digo de la radio en particular, porque es lo que hacen ustedes, pero también experimentar con las demás. O sea, hoy de hecho hablábamos con los chicos en la preproducción el tema de los podcasts. Uh-huh. La verdad que nosotros, por ahí en Argentina, y te diría en Argentina en su totalidad, no está tan desarrollado el podcast como en otros países. Sí, y la verdad que Está muy bueno, ¿sí? Poder pensar que el podcast es como radio, pero on demand. O sea, vos lo podés escuchar la radio en cualquier momento.
0: Claro.
1: Sí, entonces, mientras salís a caminar, si tenés alguna actividad, si tenés algo para hacer, vos podés elegir qué escuchar. Claro. Sí, entonces, el podcast te diría que uno de los grandes desafíos para poder desarrollar.
0: El streaming acá es también muy bueno, como pegó en Argentina, porque realmente en todo el día hay canales de streaming hablando sobre un montón de temas. O sea, está muy bueno la verdad. ¿Cómo avanzó todo esto de la tecnología? Sí. Y todo va agarrado de la mano con todo, la IA, la tecnología, sí, la totalmente. Comunicación y todo eso. Bueno, la verdad que muchísimas gracias por haber aceptado nuevamente la invitación.
1: No, por favor. Siempre es corto el tiempo. A mí me dicen acá que va a ser largo, pero es cortito el tiempo.
0: Pasa rápido.
1: Pasa rápido.
0: Yo le dije.
1: Pasa rápido. Entonces estuvo entretenido.
0: Espero que a los que nos están viendo les haya parecido entretenido también.
1: Vamos a ver el feedback después.
0: Así que muchas gracias y mañana seguramente nos vamos a ver. Vamos a estar preparando.
1: ¿Por qué? ¿Le dijiste a la audiencia que es mañana?
0: Cuéntele usted.
1: Bien.
0: Le dejo la primicia a usted.
1: Ahí está. Bueno, mañana vamos a hacer nuestro encuentro zonal del otro programa que también soy referente, que es el programa Escuchapue, que es de debate estudiantil, y lo vamos a hacer en su sede, en su casa, porque lo vamos a hacer en regional, y vienen escuelas, no solamente, si vienes de la zona 1, eso a veces es medio confuso, porque la zona 1 no es solamente capital, entonces vienen escuelas de Empedrado, vienen escuelas de Paso de la Patria, vienen escuelas de San Luis del Palmar, de Riachuelo, o sea, todo eso abarca Capital, la zona 1 de Capital, entonces vienen todas y si Dios quiere mañana vamos a vivir una hermosa jornada de debate con chicos que van a venir a debatir, entre otras cosas también las IA y demás, así que si Dios quiere vamos a tener una hermosa jornada, decíamos encuentro zonal de Escuchapue, de debate estudiantil, mañana en regional. Y si Dios quiere es la previa de lo que puede llegar a ser, o lo que va a ser, si Dios quiere en noviembre, el encuentro provincial, y ahí van a venir todas de la provincia, así que va a estar buenísimo.
0: Bien, bueno, esperamos también la primicia que tiene que ver con nosotras.
1: Ah, claro. No sé.
0: ¿Qué tiene que la ver profe, con nosotras? Así que bueno, seguramente el año que viene mis compañeras la van a estar invitando.
1: Bueno.
0: Y espero igual encontrarnos en algún lugar de Corrientes.
1: Ya nos saben vamos a que encontrar. Estamos en varios medios, así que ahí nos vamos a encontrar seguramente.
0: Bien, terminando con nuestra segunda entrevista, vamos a ir a una cortina musical y vamos a venir con la última sorpresa que tenemos preparado para este último programa.

0: Y ahora vamos a pasar a nuestra sección de cultura y espectáculos para contarle un poquito lo que está pasando y sobre todo de lo que viene a Corrientes Capital. Después de este fin de semana bastante movido con el Tarahui Rock que se realizó este sábado y domingo en el anfiteatro Coco Marola, la agenda musical de Corrientes sigue bastante llena. Y uno de los shows que más se está por hablar es el regreso de Tan Biónica Corrientes. La banda se va a presentar el próximo 31 de octubre en el Estadio Boca Unidos. En el marco de su gira El Regreso, es una vuelta muy esperada por sus seguidores, después de varios años sin presentarse en la ciudad. Además, octubre viene con varias propuestas musicales. El 11 de octubre se presenta Ángela Torres y el 18 de octubre Axel llega al Teatro Oficial Juan de Vera con Así Vivir su tour. Así que para los que disfrutan de la música y los espectáculos, tenemos un mes bastante completo en Corrientes, con artistas de diferentes estilos y propuestas para públicos diferentes. Y obviamente, el regreso de Tan Biónica es uno de esos shows que seguramente va a generar mucha expectativa entre los jóvenes y también entre quienes crecieron escuchando sus canciones.
1: Bien, ¿alguna pudo ver lo que fue el Tarahui Rock o no?
2: Yo vivo a 5 cuadras del Coco Marola, así que escuché
1: bastante.
2: Muy de cerca.
1: Mucha pero gente, sí, vi que fui sí, demasiada gente.
2: Escuchaba muchísimo los gritos de la gente.
1: Es que por lo que yo escuchaba de la gente que decía, era muy barata la entrada para,
2: sí, para los artistas.
1: Los artistas.
2: Sí, son muy conocidos y la verdad que muy movido estuvo.
1: Bien. Bueno, ahora, como nuestro último invitado, le tenemos a Miki Sheridan, músico y difusor de la cultura correntina. ¿Cómo estás, Miki?
3: ¿Cómo están, chicas? ¿Todo bien? Súper, muy bien.
1: Gracias por aceptar nuestra invitación.
3: No, por supuesto, es un placer estar en esta radio maravillosa, la gente de Radio UNE, bueno, y con ustedes compartir este programa, este proyecto, que estuve conversando allí con la seño, bueno, con la profe, mira, la seño. Pasa que tengo un hijo de 7 años y le llevé a la escuela hace poquito, entonces.
1: Quedaste ahí.
3: Que me quedé en la escuela con mi hijo, con la profe, un proyecto hermoso y la verdad que les felicito también a ustedes por.
1: Gracias.
3: Por
1: vos esto también que tenés un programa de radio, ¿no?
3: Sí, tenemos un programa de radio, no es mío, yo me enganché. Mi viejo, bueno, el Bocha Sheridan, con Raúl Báez, un gran difusor también de lo que es el chamamé. Ellos hace 25 años aproximadamente, 25 y pico, le vamos a decir así, porque no tiene como una fecha definida, es claro. Entonces le dejamos en 25, que es un número redondo, que han creado Tiempo de Reencuentro, se llama el programa, un programa que nació con la idea de difundir el chamamé, nada más que eso. Por ahí en una ciudad, en una provincia en donde el chamamé es como la manera de vivir de nuestra gente, ellos crearon este Tiempo de Reencuentro y bueno, yo me sumé hace aproximadamente 9 años también.
1: Ah, bastante, hace
3: sí,
1: bastante.
3: Sí, me sumé hace casi 9 años, como te contaba, y ya, bueno, el mundo de la radio, la verdad que es hermoso.
1: Es
3: a mí me encanta, a mí
1: sí,
3: me encanta.
1: Sí, sí. Bien, contanos un poquito cómo influye el chamamé en tu vida.
3: Bueno, qué pregunta. El chamamé ha sido parte de toda mi vida, digamos, de la infancia. Tengo no puedo dejar de moverme con la silla. Pero es que estoy cómodo, estoy re cómodo. Pero estoy como jugando ahí con la silla, ¿viste? Bueno, el chamamé, como te decía, tengo recuerdos desde muy niño. De hecho, este fin de semana estuvimos de viaje con papá. Pasó algo muy particular. Papá estaba contratado para un cumpleaños en Reconquista y el dueño del cumpleaños, o sea, el cumpleañero, le dice: che, pero yo no estoy cantando con mi viejo, o sea, no formo de parte activa del grupo, digamos, de él, sí, en Fiesta Nacional de Chamamé o en eventos importantes, me invita y participo. Yo estaba cantando junto con mis primos, que nos llamábamos los Sheridan, pero el dueño del cumpleaños le dice: che, pero yo quiero que venga Miki. quiero que venga Ming.
1: Entonces, te solicitó específicamente.
3: Claro, pidió que vaya. Yo dijo, oh, me siento una superestrella.
1: Me siento papá.
3: Claro. Entonces, bueno, y ahí papá, justamente, o sea, ¿a qué voy con esto? Es que papá le contaba al cumpleañero de algunos encuentros, de algunos asados en casa de amigos de papá, donde yo con 4 o 5 años me acuerdo que ya cantaba. Y ¿a qué voy con esto? A que desde muy pequeño el chamamé ha formado parte de mi vida. Por supuesto que no es el único género, porque soy amante de la música en general, de la buena música.
1: Claro.
3: En general, cualquier estilo, respeto todos los estilos, siempre y cuando esté bien hecho, lo que sea la música, estamos abiertos.
1: Cuando sea coherente.
3: Claro, estamos abiertos a escuchar lo que sea, pero el chamamé sí, por supuesto. Y a medida que uno se va poniendo más grandecito, no soy tan viejo como parezco. como que va entendiendo muchas cosas que de chico por ahí no la disfrutabas tanto, pensaba, esto es una música de viejo, pero después vas entendiendo algunas cositas de que tiene nuestra música. Partamos la base de que es nuestra, ¿no? Claro. Porque es de Corrientes.
1: De lo cultural y la identidad que lleva el chamamé.
3: Exactamente, y es algo nuestro, no tenemos que andar copiando a otros estilos porque es nuestro, el chamamé nació acá, si bien hoy se abrió ya y es patrimonio cultural inmaterial de la humanidad, o sea, es de todo el mundo, todos pueden formar parte del chamamé, pero nació acá en Corrientes. Entonces partamos desde esa base que es nuestro, y después cuando uno empieza a conocer la música, realmente te das cuenta que tiene unas letras maravillosas que hablan del amor, que hablan del paisaje, que hablan del desamor, que le cantan al hijo, que le cantan a la hija, que le canta a la madre, que le canta al padre. O sea, un universo hermoso que todos, por supuesto, los que amamos esta música, conocemos y vamos descubriendo, y por supuesto que también todos aquellos que deseen pueden descubrir un mundo hermoso a través de esta música que, como digo, es nuestra, y eso nos tiene que hacer sentir orgullosos. Ahí está.
1: Nosotros queremos que nos compartas algo, a ver, de esa música que vos decís, de amor para la mamá, para el papá, para el hijo, a ver, ¿qué te trajiste preparado?
3: Sí, mirá. Estábamos por venir con Arturito. Arturito Torres es un gran amigo, un excelente músico. Y al final, bueno, no pudimos coordinar. Pero lo vamos a cantar a capela, si no tienen problema ustedes.
1: No.
3: Lo cantamos a capela. Y hay una... Estaba pensando, a ver, ¿qué podemos cantar? Y esta radio y la escuela de ustedes y toda esta zona tiene... un chamamé, el barrio Bañado Norte, ¿no?
1: Sí.
3: Hay un chamamé que se llama Bañado Norte, entonces vamos a cantar un pedacito de Bañado Norte si usted permite.
1: Obviamente que sí.

0: Ay, qué
1: bueno, y eso también tiene el chamamé, ¿no? Le canta a los barrios de Corrientes. Que vos decís, ¿qué otra música puede...? Bueno, tenemos muchas músicas, sobre todo que a esto de los barrios, hay muchas mucha música urbana que le canta al barrio, pero un chamamé que tenga un nombre de un barrio...
0: Wow, yo la considero un chamamé de desamor, ¿eh? El año pasado la estudiamos con una profesora, la cantamos en un acto y decíamos que era una canción de desamor. Hablaba sobre el desamor.
1: Bien, sí. Ahí está.
0: La interpretamos así.
1: Bien, ahí está.
2: Todas las letras de las canciones tienen un significado.
0: Exactamente.
1: Sí, por supuesto, por supuesto. Creo que es lo más lindo también del chamamé, ¿no?
2: Buscarle el significado. Sí.
1: Que tenga un mensaje. No sé si todos los estilos musicales pueden tener eso, ¿no? Tener un mensaje.
0: Exacto. Hablando de estilos musicales,
1: sí.
0: Tenemos una pregunta que dice: ¿cree que el chamamé puede convivir con otros géneros o le gustaría ver más a chicos de nuestra edad fusionando lo tradicional con lo moderno?
1: Sí, pero qué pregunta. Polémica la pregunta.
0: Sí, la verdad que
1: no, pero bien, son temas que hay que hablarlos. A ver, soy particularmente, me gusta el chamamé tradicional. A mí me gusta mucho el chamamé tradicional. Es el chamamé con el que crecí, por así decirlo. Pero también recordaba hace poco en una charla, en una entrevista que teníamos con papá, que uno de los primeros discos, yo con 7 años, me acuerdo, la edad de mi hijo hoy, mira. Llegaba de la escuela todos los días y ponía un disco de un artista que justamente vive por aquí también, por el Bañado Norte, Alfredo Monzón, y él fue uno de los primeros que puso la batería en el chamamé. Y los tradicionalistas por ahí dicen, no, ¿cómo vas a poner batería en el chamamé? Claro. Digamos, pero no, a ver,
0: es más moderno.
1: Sí, claro, está aggiornado, si se quiere. Y hay conjuntos que lo hacen de esta manera. A ver, los Anositos son referentes a nivel nacional. Amboes, otro grupo también de nivel nacional, referentes reconocidos que ponen batería o ponen percusión, Amanda Ye. Y no está mal. A mí me gusta decir, no hay respuestas incorrectas, digamos. O sea, es que la música... Lo que tiene la música y el arte en general es que es cuestión de gustos. Yo no, si a vos te gusta... No sé, si a vos no te gusta el locro, por ejemplo, no sé si te gusta o no te gusta. Si a vos no te gusta el locro, yo no puedo venir a decirte, ¿cómo no te va a gustar el locro? Porque es un gusto tuyo. O sea, yo no me puedo meter en lo que te gusta a vos. Sí, te puedo dar mi opinión y decirte, che, el locro, no sabes lo que es, un primero de mayo, comerte un locro con el frío.
0: con el frío.
1: Claro, ¿entendés? Puedo yo contarte el motivo de por qué me gusta el locro. Claro, y por ahí vos, bueno, che, nunca probé el locro. No me gusta verlo nomás, pero nunca probé. Entonces, creo que lo que tiene el chamamé es que puede abrirse, ¿no? Y está bueno también. Pero siempre y cuando se respete la manera de hacerlo y que se lo haga. Justamente como decía, con respeto. Hay chicos de la edad de ustedes, chicos y chicas de la edad de ustedes, que hoy por hoy tienen herramientas que antes quizás no había. Entonces tenés la tecnología y hoy por hoy podés aprender a tocar un instrumento mirando un tutorial de YouTube. Cosa que antes no existía. Y también el estudio de la música en sí ha cambiado. Hay muchos chicos que conozco y que sé que están en el Instituto de Música que tenemos acá en Corrientes, que es de los más grandes y que ha sacado tantos buenos profes y artistas que llevan todo lo estudiado y todo lo aprendido lo aplican a nuestra música. Y la verdad que es hermoso ver que hay una nueva generación, por así decirlo, de jóvenes que están estudiando esas obras hermosas de los pioneros del chamamé, Cocomarola, Montiel, Isaco, y están aggiornando a un estilo que es moderno, pero respetando, por supuesto, esas obras.
0: Hay un grupo... Ay, para, te interrumpo. Hay un grupo de jóvenes que, creo que uno de los integrantes todavía está estudiando en el Instituto de Música, que es el grupo Anjiru, que ellos tocan chamamé también.
1: Sí.
0: Ellos serían uno de los grupos de esta generación.
1: Claro, exactamente. Pero así hay muchos en el programa que estábamos hablando, en Tiempo de Reencuentro, fueron la semana pasada, Delfina Salomón, una chica que es de Sauce, que vino a estudiar acá a Corrientes. Anaí Ramírez, una chica de Cacatí, que vino a estudiar también acá y están haciendo el instituto, pero también están como en un proyecto de chamamé, como los chicos de Anguirú, Sueño Correntino. Hay muchos chicos jóvenes que hoy por hoy se están dedicando al chamamé, pero como te decía, a través de lo aprendido en el instituto o en el colegio, o de esto que decíamos, mirar un tutorial de YouTube, lo están haciendo con nuestra música y bienvenido sea, por supuesto, siempre y cuando sea con respeto, ¿no? Que creo que ahí está todo.
3: Hablando sobre los jóvenes de ahora, si tuvieras que elegir un solo valor o enseñanza que la cultura correntina le haya regalado a su vida, ¿qué quiera heredarnos a nosotros los estudiantes? ¿Cuál sería?
1: ¡Wow! ¡Qué lindo! ¡Qué linda pregunta! Me hace sentir un poco viejo, che, esa pregunta. Pero bueno, tenemos algunas experiencias también. Creo que hace poco tuve un privilegio de hacer una entrevista para el Instituto de Cultura, donde me hacían una pregunta bastante similar. La verdad que el chamamé me ha enseñado a mí particularmente, como les contaba hoy, a amar lo nuestro, porque el chamamé es nuestro, a amar la cultura nuestra, a amar nuestra tierra, a amar nuestras comidas, a amar nuestras tradiciones. Entonces, creo que el chamamé lo que me ha enseñado a mí, lo que me gustaría por ahí dejarles así en esta linda charla, es que valoremos lo que es nuestro, valoremos nuestra tierra, valoremos el agua, valoremos al que está al lado, valoremos a nuestro prójimo, por ahí como se dice, amémoslo, como también debemos amar nuestra música, como también debemos amar nuestra tierra, nuestras tradiciones, valorar lo que es nuestro, que no es poco, claro. Que no es poco, para nada. Así que bueno, eso por ahí un poco lo que me gustaría que otros aprendan o dejarles, digamos.
3: Bueno, yo quería hacerle una pregunta más.
1: Sí.
3: Que es que además de músico, usted es un gran difusor de lo nuestro. ¿Por qué cree que es importante que los jóvenes de la escuela sigamos escuchando, cantando y defendiendo el chamamé y nuestras tradiciones hoy en día?
1: Bien. ¿Vos sos la más chica de acá? ¿O no?
3: No. ¿No?
1: Ah, que te desenvolves muy bien. Te felicito. No quiere decir que las otras no, pero ella.
3: Es
1: la máscara dura, se puede decir así.
2: Está bien.
1: ¿Sí?
2: Estoy metida en actividades que tienen que ver con relacionarse con las demás personas.
1: Perfecto.
2: Y por eso.
4: Usted está hablando con la presidenta del centro de estudiantes. De
1: bien, ahí está. Ahora me cierra todo. Sí, no, claro. Pero bueno, te felicito por esa parla y esa cara dura es necesaria.
3: Muchas gracias.
1: Es necesaria. Me considero así, soy bastante cara dura. Te lo digo en el buen sentido, ¿eh? O sea, con amor, digamos. Sí. Te lo digo, cara dura en el buen sentido. ¿Me recordás la pregunta?
3: Nos desviamos un poquito del tema. Sí. Además de músico, usted es un gran difusor de lo nuestro.
1: Sí.
3: ¿Por qué cree que es importante que los jóvenes de la escuela sigamos escuchando, cantando y defendiendo el chamamé y nuestras tradiciones hoy en día?
1: Bien. Bueno, primero que nada, no dejen de hacer esto que hacen, porque es hermoso, en serio. El mundo de la radio es un mundo maravilloso, como ya lo hablábamos. Y después, bueno, volviendo a lo que anteriormente estaba comentando, ¿no? Los valores que enseña el chamamé. Hay un chamamé para todo, hay un chamamé para, como hablábamos al principio también, no quiero ser redundante, pero hay un chamamé para el amor, para el desamor, hay un chamamé para la mamá, hay un chamamé para el papá, hay un chamamé para cada situación de nuestra vida. Por ahí estás pasando un mal momento y te escuchás un chamamecito cangú, que se llama, que es medio lentito, y como que, este chamamé, o por ahí te qué sé yo, tuviste un desamor también y te escuchás un Bañado Norte, por ejemplo, como
3: que te haces
1: no soy el único al que me le traicionaron, ¿no?
3: Claro.
1: Hubo otros también.
3: No soy el primero.
1: Claro, viste, decía, ah, bueno, está bien, puede ser peor. Y así también hay chamamé, como te decía, para la alegría. Marito Bofill tiene uno, por ejemplo, un chamamecito para la alegría. Qué sé yo, me gusta mucho a mí nuestra música porque entiendo eso, de que hay un chamamé para cada situación en la que podamos estar. Así que, bueno, no dejen de hacer esto y por ahí, si no les gusta mucho todavía el chamamé, aprendan. Es lindo que entiendan que es nuestro y bueno, van a ir descubriendo también, según el gusto de cada uno, que nuestra música es hermosa.
4: Bueno, y para ir finalizando, nos querría conceder un último pedacito de alguna canción.
1: Sí, por supuesto. Mira, hablando de esto que decíamos de los jóvenes y demás, cuando me enteré, la verdad que me emocionó mucho. Milo J grabó un pedacito de Puente Pessoa, que es un chamamé, que es algo nuestro, y me compartieron un pedazo de un video. Niño, creo que se llama la canción, en la que aparece Puente Pessoa antes. Me compartieron primeramente el video original y después el video, un video grabado en España, en donde Milo J está sentado y empieza a cantar Puente Pessoa, y el público español cantando al unísono Puente Pessoa. Y vos decís, Puente Pessoa, paso a cada fin de semana, me voy para el Puente Pessoa, digamos, y es algo nuestro, y un estadio en Madrid cantando, vos decís, y es nuestro, es un chamamé, así que bueno, vamos a cantar.
3: Esa alegría de sentir que llegó muy lejos,
1: claro.
3: Algo que te representa, algo que ves todos los días.
1: Y a través de un artista que ni siquiera es de chamamé, digamos, porque claro. Milo J, pero ¿qué pasa? A través de eso quizás, muchos, che, ¿y este tema qué es? Y es Puente Pessoa, entonces ya entras al chamamé. Así que bueno, bienvenidos los Milo Jotas que hagan ese tipo de locuras, que los lleven al chamamé. Así que vamos a cantar un poquito de Puente Pessoa. Agradecidos, agradecido de corazón por la invitación,
4: gracias
1: a los profes, a la seño. Y bueno, gracias a todos ustedes. ¿Te acordás, mi chinita?

0: Muchas gracias.
1: Gracias a vos, Miki, por haber venido y por haber compartido este momento tan especial para nosotros, que es nuestro último programa.
0: Qué lindo, qué placer, qué privilegio, en serio, gracias.
1: Gracias, gracias, gracias. Bueno, vamos a ir a la última cortina ahora sí y vamos a volver con todo nuestro hermoso equipo.

0: Bueno, y ahora sí, llegamos al final del último programa de esta hermosa edición con este hermoso equipo que hoy no están todos, pero bueno, fue muy lindo haber compartido esto. Personalmente es mi último programa, así que van a quedar todos ellos, van a ser las nuevas caras de lo que es el streaming de Somos Regional. No sé, ¿ustedes quieren decir algo?
1: No, que yo más que nada que estoy muy agradecida porque fue la primera vez que participé de esto y es una experiencia increíble, la verdad. Y
0: agradecerle a todos los que nos estuvieron bancando desde el primer programa, a todos los profes, todos los chicos buena onda que estuvieron participando, se estuvieron copando. Agradecerle al productor que nos pudo dar, nos ayudó, nos aguantó todos los programas. A los de cooperadora, a los de cantina, a los profes que estuvieron a cargo de este hermoso proyecto, todos los que colaboraron. Muchísimas gracias, porque gracias a todos los que nos acompañan, esto se puede llevar a cabo. Así que llegamos al último programa y más que nada a los profes Juan y Laura, que son los que nos acompañan todas las tardes. Les agradecemos a cada uno por su buena onda y todos los mensajes que mandaron desde el otro lado.
2: Y aún así, nos vamos a ver el año que viene.
0: Los esperamos a todos conectados el año que viene con la misma buena onda y no duden que va a ser, seguir siendo un hermoso programa con muchas sorpresas y muchos juegos. Así que nos vemos el año que viene.

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1: Si mirás al cielo y ves una pequeña mancha blanca con alas negras dando un vuelo acrobático, seguro es un monjita dominica. Mide 21 centímetros de longitud. Los machos son casi completamente blancos excepto por las alas y la cola negra. Se la puede encontrar en pastizales, especialmente de pajonales, humedales naturales y ocasionalmente en dunas costeras. Esta especie está amenazada por la desaparición de su ambiente natural.
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1: 30 minutos de las 5 de la tarde, estás en la radio de la Universidad Nacional del Nordeste y repasamos los principales títulos.
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1: Becaria de Arquitectura midió el costo ambiental de las viviendas sociales en la zona norte de Resistencia. Luciana Prieto analizó los conjuntos habitacionales destruidos en la zona norte de Resistencia, territorio de humedales y reservas ecológicas. Evaluó cómo la tecnología constructiva incide en el ambiente y la habitabilidad. Los resultados muestran incumplimientos de la norma IRAM 11.605 y un uso intensivo de climatización mecánica, además de una huella de carbono proyectada en miles de toneladas de CO2.
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1: El río Uruguay superó el nivel de alerta en Paso de los Libres. El río Uruguay alcanzó este lunes los 7,67 metros en Paso de los Libres Corrientes y superó el nivel de alerta establecido en 7,50 metros. El registro fue tomado a las 6 de la mañana y mantiene en alerta a las localidades ubicadas sobre la costa corriente.

0: Argentina ante la posibilidad de nuevas variaciones en el nivel del cauce.
1: Lo que pasa en Chaco.
0: Desde Barranquera se exportaron 24 toneladas de carbón vegetal a Estados Unidos. El puerto de Barranqueras concretó este lunes una nueva exportación de 24 toneladas de carbón vegetal con destino a Estados Unidos. La carga fue consolidada en el puerto chaqueño a cargo de la administradora Alicia Zula como parte de las operaciones destinadas a vincular la producción chaqueña con mercados internacionales.
1: Nacionales.
0: Jorge Macri se encamina a recibir el visto bueno de la legislatura porteña para los jueces del fuero laboral de la Ciudad Autónoma de Buenos Aires. Luego de superar la etapa de concursos y de audiencias públicas y no recibir impugnaciones, los pliegos de los candidatos llegarán al recinto con el aval de la Junta Ética y de la Comisión de Justicia, ambas presididas por el peronismo y los libertarios. ...22 grados es la temperatura actual en la capital de Corrientes... ...el cielo está mayormente nublado, humedad 72%... ...viento del este a 15 kilómetros en la hora... ...en resistencia la temperatura actual es de 22 grados 2... ...el cielo está nublado, humedad 73%... ...viento del este a 10 kilómetros en la hora.
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2: Solo sé que desde que tenía 17 años y hasta la mañana de hoy no he hecho cosa distinta que levantarme temprano todos los días, sentarme frente a un teclado para llenar una página en blanco o una pantalla vacía del computador con la única misión de escribir una historia aún no contada por nadie que le haga más feliz la vida a un lector inexistente.
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2: 6:00 p.m. en la República Argentina, estás en la radio de la Universidad Nacional del Nordeste y repasamos los principales títulos.
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2: La UNE abre sus unidades a las prácticas profesionalizantes de los institutos de educación superior, con el objetivo de acompañar la formación integral de estudiantes del nivel terciario. La Universidad Nacional del Nordeste permitirá a estudiantes de institutos de educación superior de las provincias de Chaco y Corrientes realizar sus prácticas profesionalizantes en las facultades, institutos y otras unidades de la universidad.
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2: Las ferias de la ciudad inician un nuevo recorrido semanal. La Municipalidad de Corrientes continúa acercando las ferias de la ciudad a distintos barrios y espacios públicos de la capital con una nueva agenda de actividades. Desde el martes 6 y hasta el domingo 4 de octubre, vecinos y visitantes podrán acceder a productos frescos, elaboraciones caseras, plantas ornamentales, artesanías y manualidades con variedad y buenos precios.
1: Lo que pasa en Chaco.
2: En lo que va del año, Chaco logró una baja en la tasa de femicidios. La violencia de género continúa dejando cifras alarmantes en Argentina y el registro de 2026 vuelve a poner el foco sobre la situación de las mujeres. Según el observatorio Momalá, entre el 1 de enero y el 30 de septiembre de 2026 se registraron 200 femicidios y 654 intentos de femicidio en el país. La cifra equivale a un femicidio cada 33 horas. En el Chaco, el informe con corte del 30 de septiembre registró una tasa de 0.5 víctimas cada 100.000 mujeres. El dato representa una disminución respecto de la tasa del 1.7 cada 100.000 mujeres registradas por Momalá durante todo 2025.
1: Nacionales.
2: Créditos hipotecarios suba. El gobierno libera otros 200.000 millones de pesos y amplía quienes pueden acceder. La política de créditos hipotecarios suma una nueva etapa con la segunda licitación de fondos del Fondo de Garantía de Sustentabilidad ANSES. El gobierno volverá a colocar 200.000 millones de pesos en el sistema financiero este martes 6 de octubre con el objetivo de ampliar la oferta de préstamos UBA y sostener el financiamiento para la compra, construcción, ampliación y refacción de viviendas. ...22 grados la temperatura actual en la capital de Corrientes. El cielo está mayormente nublado, humedad 72%... viento del este a 15 kilómetros en la hora. En resistencia, la temperatura actual es de 22 grados 2... El cielo está nublado, humedad 73%, viento del este a 10 kilómetros en la hora.
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1: 31 minutos de las 6 de la tarde, estás en la radio de la Universidad Nacional del Nordeste y repasamos los principales títulos.
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1: Tecnología, campo y futuro. Se realizó el Drone Day en el Parque Tecnológico Corrientes. Organizado por la Facultad de Ciencias Agrarias de la UNE y el Parque Tecnológico Corrientes, el encuentro reunió a referentes del sector agropecuario, empresas tecnológicas, autoridades universitarias y provinciales y un nutrido grupo de estudiantes para visibilizar y evaluar el uso de drones, sensores LIDAR y aplicación de fitosanitarios en los sistemas productivos de la región.
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1: Consejo de la Magistratura. Palomino propuso reglas más objetivas para elegir jueces. Luis Alberto Palomino, candidato a representar a los abogados en el Consejo de la Magistratura de la Nación, visitó Corrientes en el marco de la campaña para las elecciones del próximo 20 de octubre. Durante su estadía mantuvo una reunión con dirigentes de la Libertad Avanza de la región y profesionales de derecho en el Salón de Reuniones Co-House, donde expuso los principales ejes de su propuesta.
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1: Delgado, Charata es parte de ese Chaco que produce, trabaja y quiere proyectarse al mundo. La

0: presidente de la Cámara de Diputados a cargo de la gobernación, Carmen Delgado, encabezó junto al intendente Rubén Rach el acto central por los 112 años de Charata, donde destacó el perfil productivo y estratégico de la ciudad para el desarrollo del sudoeste chaqueño y reivindicó el trabajo de sus instituciones y de toda la comunidad.
1: Nacionales.
0: El oficialismo busca recuperar la iniciativa en diputados con Malvinas y presupuesto 2027. Luego de que los bloques opositores le marcaran la agenda con discapacidad y endeudamiento, los libertarios apuntan a avanzar con la ley de Malvinas y con el presupuesto, aunque este último está atado a la reforma electoral que está en el Senado. En la Cámara Alta se espera otra semana de inactividad. -6 la temperatura actual en la capital de Corrientes, el cielo está mayormente nublado, humedad 73%, viento del este a 12 kilómetros en la hora. En resistencia, la temperatura actual es de 21.4 grados, el cielo está nublado, humedad 78%, viento del este a 8 kilómetros en la hora.
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2: El tordo amarillo es una verdadera perla en el pastizal de los esteros de Liberá. Es un colorido y llamativo pájaro. El macho tiene la parte dorsal y la cola negra, mientras que el resto de su cuerpo es de amarillo oro. Debido al tráfico ilegal y a la pérdida de hábitat, se estima que hay alrededor de 600 individuos en el país. Está catalogada localmente como en peligro crítico de extinción.
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0: Muy bien, muy buenas tardes, muy buenas noches a toda la audiencia de Radio UNE. Un lunes más en la 99.7 con nuestro programa que se llama Cumbia Copete de Lágrimas. Y quien les habla, Emilio Centurión, y junto a mi compañera, mi gran amiga y compañera, Úrsula Sabarese.
1: No estoy escuchando más el coso de la intro.
0: Ah, no.
1: Buenas tardes a la audiencia. Yo siempre reclamando cosas, ¿entendés?
0: Claro, exacto. Porque llegamos tarde al estudio.
1: Ay, se está amotinando el operador. ¿Qué le pasa? Mire que yo voy a contar muchas cosas. Yo veo cosas que pasan acá.
0: Ay, por favor.
1: Tengo el número de Elisa. Elisa, atende el teléfono. No, muy buenas tardes a todas las personas que están del otro lado de del receptor de la Radio UNE. Lo que están escuchando por www.medios.une.edu.ar. Y a la gente que nos escucha todo el lunes pasado hicimos la rata.
0: Sí, hacía mucho calor y estaba...
1: Vos estabas muy estresado.
0: Sí, muy para atrás todo, entonces bueno, hoy casi también que...
1: Hoy casi, mirá.
0: Gracias a Cassandra.
1: Sandoval, que Cassandra es una Sandoval. Periodista travesti de Córdoba,
0: sí.
1: Que nos salvó la producción hoy.
0: Que es una genia también. Quedó pendiente para el Día del Periodista entrevistarla. Así es que, bueno, en algún momento seguramente vamos a entrevistarla también. Bueno, muchas gracias. Saludamos a nuestro gran operador, Darío Aguirre. ¡Bravo! Muy bien.
1: Señora Milagros, que también nos viene acompañando, exacto, todos los lunes.
0: Sí. Así es que...
1: La tía Mabel.
0: Y el tío Mario. Sí. Así es que, bueno, muchísimas gracias a todos por acompañarnos. ¿Qué tenemos para el día de hoy? ¿Qué?
1: Fin de semana bastante electoral.
0: Bastante electoral.
1: Para la hermana provincia. ¿Provincia?
0: No, país. Todavía es país. En cualquier momento sale siendo una anexión a América, digamos, ¿no? América para los americanos. Así que, bueno, eso. ¿Qué iba a decir? Sí, hubo elecciones. Pasamos nuestros cumpleaños también.
1: Sí, pasamos nuestros cumpleaños. La verdad que muy lindo. ¿Vos, el tuyo, 23 de septiembre?
0: 23 de septiembre, sí. Y el tuyo, el 25.
1: Sí.
0: ¿Vos celebraste? ¿Tiraste la casa por la ventana, más o menos?
1: Medio siglo, sí.
0: Este...
1: Medio siglo que lo celebré gracias también a la comunidad y a la red de amigas y amigos. Más que nada amigas. Que me organizaron un pequeño agasajo.
0: Exacto.
1: Porque yo no estaba por hacer nada. Y bueno, esa red que contiene, que sostiene, que abraza muchas veces, organizaron un agape ahí para pasar el momento, para disfrutarnos, para celebrar la vida.
0: Exacto.
1: Estos medio siglos que para la gente común, regular, vamos a decir así, 50 años a veces... No parece mucho, digamos, pero para nuestra población superar el límite de 35 a 40 años es un montón.
0: Sí, sobreviviente,
1: ¿no? Sí. Qué bárbaro. Sobrevivir a un sistema, sobrevivir a una sociedad, sobrevivir a las barreras que hoy sigue existiendo un poquito o mucho en el sistema que vivimos.
0: Sí, sobrevivir a una red que muchas veces no existe, ¿no? Desaparece. Parece como que se pierde. Y bueno, creo que es eso. Poder.
2: Ahora la palabra sobrevivir, porque justamente para las personas travesti trans, la expectativa de vida sigue siendo de 35 a 40 años. Entonces, para nosotras, como para Úrsula, o tanto como para mí, llegar a decir que cumplimos 49, 50 años, ya que superamos la expectativa esa de vida, entonces somos sobrevivientes.
0: Totalmente. Sí. Bueno. En nuestro vocabulario la palabra por ahí sobreviviente parece como común, digamos, ¿no? Pero es la potencia que tiene, el peso, la fuerza que tiene decir sobreviviente, ¿no?
1: Yo creo que también el sistema está engranado para que nosotras no superemos los 35 años, porque no tenemos todavía acceso a un trabajo registrado, no tenemos acceso a la salud en un 100%, acceso a la vivienda. Muchas de nosotras nos hemos ido de la casa y hemos estado en un sistema prostituyente o estamos en un sistema prostituyente. Entonces todo eso también limita muchas veces a sobrepasar el límite como hace cualquier otra persona heteronormada, blanca, que tiene todo el sistema normativo para poder continuar y poder. Yo el otro día estaba pensando que seguramente yo jamás me voy a poder jubilar. Capaz que yo me muera sin ser jubilada. Porque no tengo un trabajo formal, no tengo una cuestión de decir, bueno, a los 62 me voy a jubilar, no tengo los aportes. Cómo los puedes tener vos, cómo lo puede tener o no, ¿no? O otra señora, otro señor que sí. Ingresaron en el sistema en un tiempo y forma porque estaba armado para que esas personas ingresen. Cuando vos irrumpís ese sexo género y cuando dejás o te das, te haces de lado los privilegios, o sea, derechos como privilegio a la hora de nacer con una genitalidad asignada, salís de ese sistema.
0: Sí.
1: Me parece que también le pueden pasar a todas aquellas personas que estuvieron en un sistema laboral registrado y lo despidieron a los 45 años. Les cuesta un montón
0: reinsertarse
1: porque somos como descartables a determinada edad.
0: Eso es lo que quería, digamos, comentarte cuando vos decías, bueno, quizás yo no me jubile. Lamentablemente, esa es la realidad de toda la comunidad travesti trans, que obviamente, bueno, no sé, quizás contada con los dedos de la mano, son las personas que tienen un trabajo formal, las personas travestis trans que tienen trabajo formal y que más o menos a los 60, 60 y algo de años puedan llegar a jubilarse, ¿no? Pero el resto de la población, tal cual como contás vos, que... no tiene los aportes, no está dentro del sistema, no está dentro de los sistemas que cualquier otra persona cis heteronormada estaría, ¿no? Como el sistema educativo, el sistema de salud y bueno, el sistema laboral también, ¿no? Pero esa realidad que tienen las identidades travestis trans, yo quiero decir que está siendo la realidad cada vez más, tal cual como lo dijiste, de muchas personas heteronormadas, digamos, ¿no? O cis. Porque no acceden, están dentro de lo que es la marginalidad, no acceden a un sistema educativo en tiempo y forma, entonces no tienen tampoco una educación formal, un trabajo formal, acceso al trabajo formal. Y cada vez, más lejos, ¿no? Más... fuga hacia adelante se llama, cada vez más viejos, más adultos, la gente, algunas van consiguiendo trabajo, u otras personas, tal cual como lo dijiste, que quedan fuera del sistema, después es casi imposible volver a reinsertarse.
1: Porque no, para el sistema laboral, o para el sistema de trabajo, siempre tiene un límite de edades. Es de, a partir, digamos, vos tenés que estar a trabajar a partir de los 18 años y si no entraste a los 18 y entras en ese periodo hasta los 45. Después de los 45, si tenés suerte, ingresás a un trabajo formal o ves cómo ingresás a un sistema donde te contraten y puedas tener medianamente una obra social, un aporte jubilatorio. Y se te pagan lo que tienen que pagarte, ¿no?
2: Y también convengamos, Úrsula, de 45 años, estamos hablando de una persona que tuvo una experiencia previa en algún que otro trabajo y que también, por ejemplo, convengamos de que son personas que por ahí no tienen obligaciones como tener hijos en la casa, el cuidado y todo lo demás como que conlleva para poder adquirir un trabajo a los 45 años, porque a los 45 años ya sos descartable.
1: Sí.
2: Discúlpeme la audiencia que me está escuchando.
0: No, pero no disculpe,
2: es una triste realidad.
0: Es la realidad.
2: Y también que ustedes están hablando del sistema de jubilación, no se olviden de que hace un par de años creo que fue que se eliminó el de la jubilación por moratoria también.
1: Exactamente.
2: Y hubo un solo gobierno que reconoció el trabajo de las amas de casa y que les brindó una jubilación como jubilación de mujeres de ama de casa.
1: Por eso,
2: todo eso se perdió.
1: esas mujeres que ingresaron a través de esa moratoria que vos decís, Mili, o las nuevas no van a poder, digamos.
3: No van a poder.
1: Inclusive esas mujeres que ingresaron en esa moratoria tuvieron su primera jubilación, porque en realidad nunca iban a tener una jubilación si no tenían esa moratoria.
0: Exactamente.
1: Donde reconocían el trabajo.
0: Es que no tengan ni experiencia, ni tampoco es que no hayan hecho aportes, ¿sí? Y eso está muy claro, tendría que buscarlo acá. La apertura, un pedacito de lo que fue la presentación de la ley de cupo de inclusión laboral travesti trans hecha por Mónica Macha en 2021.
1: Presentada por Mónica Macha.
0: Mónica. ¿Qué dije yo?
1: No, hecha,
0: creada. Presentada. Sí, es la que presentó, la que leyó en el recinto. Hecha entre todos.
1: Hicimos la ley de cupo.
0: Y entonces...
1: La quiero a Mónica, ¿eh?
0: Por supuesto.
1: ¿A cuándo la tenemos a Mónica?
0: ¿Querés entrevistarla a Mónica?
1: Me encantaría.
0: Bueno. ¿Tú lo quieres?
1: No digas así porque después no tenemos a nadie para entrevistar. Sí.
0: Bueno, no, pero sí, tenemos ahí la conexión directa, digamos. ¿Qué iba a decir? Entonces... toda la formación que tienen las, sobre todo las identidades travestis y trans, pero no solo las identidades travestis y trans, sino todas las personas, no es que comenzamos a trabajar a los 45 desde cero. No somos una... todos los sujetos tenemos cierto conocimiento, ciertas capacidades. Entonces, uh-huh. Es un poco mentira. Y también no es que a partir de los... 45 años, cuando conseguimos un trabajo formal, tenemos recién aportes o hacemos aportes. Voy a decir una brutalidad, digamos, ¿no? El 21% lo pagamos todos, ¿sí?
1: Sí.
0: Entonces, y muchas veces los empresarios, las personas, los ricos, los jueces no pagan impuestos, por ejemplo, ¿no? Entonces, estas cuestiones de meritocracia muchas veces... nos llevan a pensar, a medirnos el aceite, a contarnos las costillas entre nosotros, sin poder por ahí mirar hacia arriba, ¿no? Mirar hacia quienes están un poco más arriba, que son los que verdaderamente, no aportan o que viven de arriba, ¿no? No nosotros tanto.
1: Uh-huh. Hablando de jueces, ¿viste lo que hicieron los tres jueces de la Superior Tribunal de Justicia de la Nación? Tus amigos, Lorenzetti.
0: ¿Mi amigo de dónde viene?
1: Yo te vi tomando.
3: Hay fotos.
0: Ojalá.
1: Este es Juan.
0: Ojalá.
1: Te podemos hablar también un día con alguna persona especializada sobre la decisión que tomaron estos tres jueces. ¿Algún abogado especialista
0: constitucional,
1: sí, de corrientes, sí, por ahí para poder tenerlo en línea? O acá en el piso.
0: Bien, vamos.
1: Digo
0: vamos.
1: Yo, pero estamos haciendo producción en Au Vivo.
0: Bueno, Au Vivo, ya que estamos, escuchábamos ahí a Erika Hilton en la apertura, ubicándolo a un diputado de fascista, digamos, de derecha.
1: Que por todos lados.
0: Que decía, en mi opinión, no, el matrimonio es entre varón y mujer. Entonces le dice, le retruca, digamos, le contesta que la opinión es en sus
1: casa,
0: ámbitos.
1: En tu casa.
0: En la legislatura se debaten leyes.
1: En la jerga popular la acomodó los patitos, o sea, la acomodó en su palmera, para
0: exacto,
1: decirlo así, pero sí, con altura y con mucho respeto. Yo creo que, aparte, ella venía contándome en la limusina cuando veníamos para acá. Me estaba contando que ella le sigue hace mucho tiempo a Erika y que le gusta mucho su léxico, su
0: formación,
1: oralidad. Sí,
0: ¿no?
1: Su...
0: Bueno, ahora.
1: Sí, con el tema de la formación,
3: vieron
1: ya
3: siempre,
1: tengo...
3: Vieron que siempre las travesti trans somos las personas más malas, mal habladas, las más violentas, las más. No, en realidad las personas travesti somos las más discriminadas, las más vulneradas, las más marginadas. Pero a las personas fascistas les conviene ponernos de la otra vereda. Entonces ella, como lo que tiene es mucha técnica, mucha táctica y con mucha sutilidad, pero con mucho léxico y mucha altura, acomoda a esos fascistas cada vez que salen con una idea. La vez pasada tuvo un encontronazo con una diputada también y ahora fue con un diputado.
0: Sí.
3: Y les voy a decir algo de Erika.
1: A ver,
3: Erika fue
1: es
3: la,
1: mi prima.
3: Fue elegida. No, es mi prima, pero Erika fue ahora en las votaciones que hubo en Brasil, fue
0: la diputada
3: más votada.
0: Sí.
3: Quiere decir que es la le ganó a todas las diputadas anteriormente en la historia de las elecciones y la democracia de Brasil, a todas las diputadas heterosis que se postularon, le ganó en cantidad de votos.
0: No. Bien. Sí. No, y lo más importante, digamos, ahora en todo caso lo podemos charlar.
1: Uh-huh.
0: Quiero decir que no fue la única diputada travesti trans que entró en el Parlamento.
3: No, creo que hay, no sé si...
0: Por lo menos cuatro.
3: Sí, más me parece que hay, sí. Pero sí, no es la única.
0: Eso más que nada. Pero bueno, ¿qué iba a decir? Muy bien.
1: Sí, en realidad he visto que vos hablabas sobre el tema de la formación.
0: Ajá.
1: Coincido que por ahí la formación ayuda un montón en algunos ámbitos. Creo que en todos los ámbitos, porque la sociedad se maneja con las formaciones y ver cuáles son tus títulos y cuáles son lo que tenés colgado en la pared, ¿no?
0: Ajá.
1: Pero muchas veces eso podemos tener miles de títulos y no te da la parla ni el terreno cuando conoces realmente desde el cuajo, para decirlo así, la realidad humana de la sociedad.
0: Sí. Sí, sí, sí.
1: Porque yo estoy cansada de escuchar eso. No, tenés que formar, tenés que estudiar, tenés que hacer esto, tenés que tener un título. Tipo, ¿para qué el título? Si vemos que hay muchas personas que tienen mucho tiempo, sin decir que la gente no deje de estudiar, pero muchas veces los títulos o esas cuestiones ayudan a que la sociedad te escuche y un poco más, porque sos académica, porque sos, qué sé yo, magíster, doctora. Entonces,
0: como un respaldo social.
1: Exactamente, pero cuando no tenés ese respaldo, es como que la bruta.
0: Sí, ¿no?
1: ¿No es así?
0: Sí,
1: ¿de
0: sí,
1: qué te reís?
0: Sí. ¿Cómo es?
1: Estamos con.
0: Sí, sí, sí. Sí, es invalida, ¿no? Se invalida y es algo completamente cultural. Si sos varón, es como que tenés ese privilegio, digamos. Podés decir lo que a vos se te canta. ¿Sabes quién? Esta chica, Ángela Lerena, en una entrevista contaba, ¿no? Por el solo hecho de ser varón, parece como que vos sabés completamente todo. Uh-huh. de fútbol. Y no, y ella hace 30 años dice que está trabajando y formándose para estar frente a un micrófono, pero como que si sos varón, ya está.
1: Está. ¿No? Vamos, dejemos de hablar de estupidez en nosotros y vamos al tema real.
0: A lo verdadero.
1: A lo verdadero, verdadero, porque la gente quiere escuchar a la gente que realmente sabe. Así que estamos en comunicación con Michelle Lobos, de Rosario. Ella es una activista travesti, peronista, y es parte de la organización Comunidades Travesti de Rosario. Buenas tardes, Michelle.
0: Buenas, Michelle. Emilio Centurión y Úrsula Sabarese te saludamos.
4: Hola, buenas tardes, ¿cómo va? ¿Me escuchan?
1: Sí, te escuchamos perfectamente, sí, hermosa. Sí. ¿Cómo estás vos?
4: Todo bien, gracias por contactarse. Un placer hablar con ustedes.
1: Gracias, Michelle. Antes que comenzarte y preguntarte lo que sucedió en Rosario este fin de semana, que fue fantástico y muy maravilloso, quería yo particularmente saber si tenés una mirada cortita de lo que pasó en Brasil. ¿Qué te pareció a vos? ¿Qué está sucediendo en el mundo con la derecha?
4: A mí me parece que primero lo que pasó acá en Rosario el fin de semana claramente es una respuesta de organización, de resistencia y de respuesta política a este gobierno nacional que viene hace más de 300 días sin cumplir la ley de financiamiento universitario. Uh-huh. Donde estamos una institución que históricamente ha puesto a las identidades travesti trans como sujetas de estudio, donde se nos investigaba para ver qué éramos, qué tipo de cromosomas teníamos, y eso ha generado un gran estigma sobre nosotras, y hoy lo pagamos, ¿no es cierto?, con un promedio de vida de 45 años. Entonces, para nosotras, las travestis, poder haber hecho estas jornadas en uh-huh. Rosario el jueves y el viernes, claramente es un posicionamiento político, de organización y de resistencia. Y creo que lo que está pasando justamente es esto: se está viniendo un gobierno totalmente derechizado en todas partes del mundo. Realmente lo que pasó en Brasil es muy triste para mí, porque realmente yo pensé que Lula iba a ganar, o por lo menos en primera vuelta. Y esto, nada, también me preocupa a nivel Argentina, porque bueno, esto también hace que los libertarios, ¿no es cierto?, saquen el pecho y asomen más la cabeza. Y nada, esto la verdad que tiene que ver con una repercusión a nivel electoral, lo que va a pasar en la República Argentina el año que viene. Uh-huh. Entonces, bueno, nada, es preocupante lo que pasa en Brasil, y aún así en Brasil tenemos la primera senadora travesti trans, uh-huh, Hillary, que viene haciendo estragos, que ha sido reelecta nuevamente por más de 1,5 millones de votos. Es la persona, la feminidad más votada en el Congreso de Brasil. Entonces me parece que a toda esta cuestión que tiene que ver que

0: experiencia travesti trans y LGTB, LGBTNB más, ¿qué, qué mesas y qué mesas abordaron, qué temas abordaron, qué conclusión puedes sacar vos en estos dos días que pasó este fin de semana, pero así muy, muy sobre el pucho, para decirlo así, qué conclusiones vos sacarías desde esas experiencias que hubieron en esos, en todos esos paneles que estuvieron estos dos días trabajando muy profundamente, y me imagino con el cotorrerío que debe ser trabajar y escuchar a las compañeras y organizaciones travestis a nivel federal.
1: Sí, primero eso, que fue una jornada plenamente travestis, donde la organización, la hicieron las travestis, las compañeras que estuvieron en los paneles centrales eran todas travestis. Uh-huh. Tratamos de que sea una jornada federal, vinieron compañeras de todas partes del país. A mí me parece que lo más histórico fue que por primera vez se juntaron los archivos, tanto el de la provincia de Buenos Aires como el de la provincia de Santa Fe, a poder a esto, a hablar, a dialogar, las históricas de allá que están peleando por la ley de reparación en Buenos Aires, con las compañeras de Santa Fe que ya están reparadas. Me parece que nada, esto, y rescato esto, que lo importante que me parece de esta experiencia fue rescatar la historia de nosotras como movimiento social, como movimiento político, como identidades políticas. Revalorar la categoría travesti, ¿no es cierto? Esto que dice la compañera Lara en Buenos Aires, que la categoría trans es una categoría totalmente colonizante, que viene a ser un reduccionismo hegemónico de las identidades, ¿no es cierto? Entonces parece que hoy más que nunca hay que reivindicar la historia de las travestis, porque fueron por ellas que nosotras hoy podemos estar ocupando los espacios en la universidad. Y me parece que, bueno, que si hoy estamos hablando de esto que veníamos hablando de los gobiernos fascistas de derecha, si por algo nos pasó esto, porque nos olvidamos de la historia, nos olvidamos de la memoria, y eso es lo que no tenemos que hacer las travestis. Eso es lo que yo rescato de esta jornada, que reivindicamos a nuestras compañeras grandes, a nuestras históricas, que hablamos de la memoria, que hablamos de la lucha, de la resistencia. Tuvimos un espacio que fue meramente de compañeras travesti trans, una cumbre trans, éramos más de 100 compañeras, todas hablando, debatiendo, discutiendo. Pasaron más de 500 personas por la jornada. Mira. Hubo presentación de libros, hubo propuestas culturales, stand de dibujo, deportes, cortos, y trabajamos ejes que nos parecían sumamente importantes. Trabajamos el eje de epistemologías Carrinche, trabajamos el eje de trabajo, trabajamos el eje de salud y deporte, y trabajamos el eje de cuidado. Esos fueron los cuatro ejes que trabajamos, y en epistemología hablamos justamente de esto, de todo lo que tiene que ver con la historia, qué es la epistemología para nosotras. Bueno, porque cuando hablamos de la epistemología hablamos de los saberes, de los conocimientos, ¿no es cierto? Bueno, nosotras tenemos nuestros propios saberes, nuestros propios conocimientos como identidades travestis, solamente que no son legitimados por la academia. Entonces, bueno, me parece que eso fue lo bueno, donde hubo un choque de conocimiento, de saberes. Y yo digo, ¿no es cierto?, que la universidad tiene que estar agradecida a que las travestis estamos llevando nuestros conocimientos y nuestros saberes.
0: Michelle, me quedo un ratito ahí pensando en esto de que hablabas de la reparación histórica que tuvieron muchas compañeras adultas mayores que están llevando adelante esta lucha a nivel nacional, o por lo menos en Buenos Aires. Vos estás trabajando muy fuertemente y tenés como un número real de cuántas compañeras han accedido a esta reparación a través de la ley de por el tema de la dictadura militar.
1: Sí, nosotros acá en la provincia de Santa Fe tenemos dos reparaciones. Tenemos la reparación que es para las compañeras de la dictadura militar, bien lo dijiste vos, y tenemos la reparación para las compañeras que fueron perseguidas en la democracia. Acá en Santa Fe, por ejemplo, en el retorno de la democracia, el 10 de diciembre de 1993, siguieron erigiendo los códigos contravencionales por los cuales detenían a las compañeras hasta el año 2010, hasta el 10 de diciembre del 2010, acá te llevaban detenida. Y ese es el periodo en el que la reparación postdictadura se contempla. Nosotros tenemos actualmente en Santa Fe, tenemos de la época de la dictadura 22 compañeras, nada más, que nos parece un desastre, porque Santa Fe es una provincia de casi 2 millones y medio de habitantes, un poquito más, y tenemos solamente 20 travestis que son de la época de la dictadura y son las compañeras que tuvieron la posibilidad de exiliarse, de escaparse del genocidio que estaba viendo, porque las que se quedaron acá están todas

0: muerta, y eso te lo cuentan las propias compañeras del archivo y de las historias que ellas cuentan. Y de la época de la postdictadura tenemos actualmente reparada más de 150 compañeras. Mira. En toda la provincia.
1: En toda la provincia de Santa Fe sería.
0: De Santa Fe. Sí, y la reparación consta de dos, son dos salarios mínimos y tienes la obra y la obra social. ¿No es cierto? Sí, me parece que sí, que eso es importante porque, nada, la reparación al estar sujeta a la caja de pensión de la provincia de Santa Fe, sí, todos los meses va teniendo como un incremento en
1: claro, el remunerativo. Claro, si aumenta, ¿no?, el sueldo de un activo, aumenta la reparación. Esa remuneración. Y más allá del número, digamos, porque en realidad lo que está roto no nunca se puede reparar, más que más, eso es como una, decirlo como una especie de mejorar un poco el proyecto de vida de nuestras adultas mayores, porque lo que está roto no se puede reparar, nuestras vidas no han roto muchas, y en realidad mejorar un poco la calidad de vida de esas adultas mayores, ¿no? Es lo que para mí, yo comprendo eso. Y más o menos un número del por ahí, porque nosotros acá en el Chaco también presentamos, bueno, estamos en Corriente ahora, pero en Chaco presentamos, claro, también una ley de reparación, y creo que pedimos 3 salarios vitales, muy viciosos nosotras acá.
2: Pero está muy bien que, porque ¿cuántos son 3 salarios? ¿Cuántos son 2 salarios?
1: No, ni idea.
0: Creo que 800. Acá, mira. Creo, sí, que acá no, está un poquito más acá. Creo que están cerca, no quiero hablar al pedo, pero sí, creo que están cerca de 1.200.000 acá la reparación.
1: Yendo.
3: Anótame, por favor.
2: la que habla es Milagros.
0: Tendría que averiguar bien, pero bueno, creo que he escuchado la otra vez que hablaban las compañeras que cobran la reparación y que habían hablado de ese monto, pero no lo tengo segura. Pero sí, acá la reparación cuando arrancó con 700, 800 mil, claro, pesos. Ahora imagínate que esto fue hace 3 años, esto fue incrementando todos los meses, cada 2 meses tiene un aumento la reparación porque aumenta con la movilidad de la caja de pensión de la provincia de Santa Fe.
1: Claro, sí, sí. Más allá del costo ese, ¿no? Sí.
2: Igualmente,
0: esto que vos decías me parece fundamental, que la plata, no hay plata que repare la persecución sistemática que hubo, la violencia que hubo hacia nosotras, los días de cárcel, las violaciones que pasamos en la cárcel, las torturas que pasamos en la cárcel, todas las vejaciones que nos hicieron pasar por el solo hecho de ser travesti, eso no hay plata que pueda reparar eso, porque las adolescencias se perdieron, las juventudes se perdieron, los proyectos de vida se perdieron, porque estamos hablando de compañeras que no pudieron insertarse en la academia, en el ámbito laboral formal, en el ámbito de vivienda, no han podido acceder, entonces no han tenido proyectos de vida. Entonces, bueno, obviamente no hay dinero que repare justamente todos estos años perdidos, pero sí estos que vos decías, que me parece que le genera un poco de mejor de calidad de vida. Ahí te cuento una anécdota, sí, de una de las compañeras que cobró cuando cobró la reparación, Dayani, que tiene 47 años ella, una compañera que tenía más de 300 caídas. Cuando ella cobra la reparación, bueno, me hizo un regalito, los agradecimientos por haber peleado, y ella también, bueno, entendieron que la lucha valía la pena, que soñar vale la pena, que hay que creer en lo colectivo. Más allá de poder transmitir eso, me acuerdo que ella lo primero que hizo con su reparación fue comprarse un ropero. Mira. Dice, es la primera vez que me compro un ropero, que me compro una heladera, la primera vez que tengo una tarjeta bancaria. ¿Me entendés? Y eso, para mí es dignidad lo que le estamos dando a las compañeras, ¿no es cierto? Es dignidad lo que le estamos dando. Y eso es lo que queremos nosotras, llegar a vieja con una mejor calidad de vida y con la mejor calidad de vida que va a poner en cuanto a la dignidad, tener una casa, un baño. Hay que pensar en las vejeces trans también, así como pensamos en la infancia, hay que pensar en las vejeces, porque las vejeces llegan solas. Acá no tenemos refugio, no hay residencia, y la verdad que las vejeces llegan solas, hay que pensar en las vejeces. ¿Para qué queremos llegar a viejas si tampoco tenemos un proyecto de vida para las viejas? Claro. Para que queden solas, en el olvido, ¿me entendés? Porque la reparación no va a ser la solución a la soledad y a la falta de acompañamiento de una persona. La reparación es plata. Necesitamos que las compañeras sean alojadas en algún asilo, en alguna residencia, porque no tenemos esas posibilidades nosotras acá. Tenemos situaciones de compañeras acá en Rosario, actualmente compañeras grandes de la reparación, que nada, están con problemas de salud, no tienen familia. Entonces, bueno, es muy complicado, hay que pensar qué vamos a hacer con las vejeces. Nosotras soñamos con tener una residencia para las personas travesti trans, que sea transgeneracional acá en Rosario, es algo que tenemos en mente, y bueno, seguramente vamos a pelear por eso.
2: Sí, es lo que quería, digamos, agregar, ¿no? Esta cuestión de calidad de vida, teniendo en cuenta que muchas veces, la mayoría, estamos hablando puntualmente de las identidades travestis y trans, pero la mayoría del colectivo LGBTI generalmente vive su adultez solo, digamos, o sola, o sole. Y entonces es importantísimo tener un recurso, sobre todo con todo esto lo que estamos contando, ¿no? Que no todas las personas LGTB tienen o tuvieron la posibilidad de entrar al sistema laboral, al sistema educacional o al sistema de salud. Entonces, por ahí muchas veces para la caja grande, digamos, la caja que es una de una provincia, en este caso la provincia de Santa Fe, 22 pensiones o 150 pensiones o 200 pensiones de un millón, de 1.200.000 pesos no mueve el amperímetro, es decir, no va a caer en default, ni va a entrar en recesión de pagos la provincia por acompañar a las identidades travestis trans. Y esta cuestión también, ¿no? De que las hace a la calidad de vida, porque si una persona, en este caso travesti trans o de la comunidad LGTB adulta, tiene una buena calidad de vida, también va a acudir cada vez menos o va a acudir poco a un centro de salud, etcétera, etcétera, ¿no?
0: Sí, me parece que nosotras estamos muy lejos todavía de un sistema de salud que pueda alojar a las identidades travesti trans o a las identidades que no somos hegemónicas en general, ¿no es cierto? Yo también, además de estar trabajadora de la universidad, soy estudiante de la universidad, yo estoy terminando la licenciatura en enfermería, conozco muy bien de lo que es la carrera, de lo que hablan los libros, y nada, yo creo que esa es una gran también disputa que tenemos que hay en el ámbito académico, de que se empiece a hablar de las personas travesti trans, de todas las corporalidades, ¿no es cierto? De las corporalidades gordas, de las corporalidades disca, de las corporalidades intersex, ¿no es cierto? Porque no se habla de esas corporalidades, y me parece que ese es un gran desafío que tenemos todavía en cuanto al sistema de salud. Nosotras acá en Rosario, por ejemplo, tenemos un consultorio que está en el CEMAR, que es el Centro Ambulatorio Municipal, en pleno centro de Rosario, en el segundo piso, hay un consultorio que le dicen el consultorio amigable, el consultorio inclusivo, que está inaugurado el año 2006, donde vienen casi todas las compañeras de Rosario alrededor a hacerse atender ahí, porque bueno, claramente hay un equipo que tiene mucha perspectiva a la hora de poder abordar las situaciones de las compañeras travestitas, porque bueno, está hace muchísimos años, pero yo como enfermera y como parte de personal de salud, yo peleo por la descentralización del sistema de salud. A mí no me gusta hablar de consultorios inclusivos amigables, porque la salud tiene que ser una sola, no tiene que ser hegemónica. Las compañeras de los barrios, de las villas, que viven en las periferias de los centros de las metrópolis, ¿no es cierto?, en las ciudades, tienen que poder acceder a su centro de salud, no tienen que venir todas a un hospital porque acá te atienden bien, porque justamente el sistema de salud tiene que ser un salud para todas las personas. Entonces no puede ser que estemos pensando en los centros, en consultorios inclusivos o amigables, como se le dice. Hoy es necesario, sí, claramente es necesario, porque es la única manera de poder trabajar la salud de las compañeras, pero no tiene que ser esto lo que nos conforma. Yo peleo porque la salud sea una salud integral, tenga una mirada holística, que no sea hegemónica, que se hable de los cuerpos, que se hable de todo y lo que no se habla, porque también la salud es clasista, es selectiva, está pensada en clave binaria. Bueno, Yo eso lo viví cuando cursé enfermería, ya me recibí hace un par de años y yo interpelaba a todo el cuerpo docente porque no se hablaba de las traves, no se hablaba de las trans, no se hablaba de nuestros cuerpos. Y si vos no hablás de nuestros cuerpos en la universidad, que es donde se forman los profesionales, y seguramente cuando vayamos a atendernos se nos van a reír porque no saben lo que somos. Y bueno, por eso tenemos que erradicar todas estas cuestiones desde la universidad, y por eso la ESI, que está cumpliendo 20 años, uh-huh, debería ser obligatoria en todos los ámbitos, inclusive en la universidad, que es el único ámbito donde no es obligatoria la ESI y debería ser obligatoria la ESI. Entonces, bueno, me parece que poder tener estas miradas, que son miradas críticas, pero también hay cuestiones que hay que rescatar, como esto: el consultorio funciona bien, las compañeras van, las hormonas están, todas esas cuestiones, obviamente que una las celebra, pero una pelea por un sistema de salud integral, ¿no es cierto? Cambiar, uh-huh, algún día la hegemonía del sistema de salud. Creo que estamos lejos, que es una panacea y que es un sueño, pero bueno, de sueño nosotros estamos hechos, y por los sueños nosotros estamos luchando, y por los sueños estamos parados.
1: Así es, doña Michelle Lobos, agradecida por la comunicación.
2: Sí.
1: Es un placer, para mí un placer escucharte. Te conozco hace mucho tiempo, te sigo en las redes sociales. Y saber que hay compañeras como vos, como a, que está Cassandra, como a la Ivana. Bueno, muchas compañeras que seguramente estuvieron este fin de semana ahí en Rosario. Organizadas y al grito de una sola voz, que es la voz travesti.
0: Bueno, gracias por decirme doña, me encantó.
1: No, doña es una, es un coso, un título coso, es un título de reinado.
0: Me siento re doña, te juro que soy, me encanta aparte, me encanta la palabra doña, don, sí, amo Corrientes. Este año, bueno, tenemos ganas de viajar a otras marchas, vamos a ver si vamos a Corrientes, a Chaco, la verdad que, bueno, estamos viajando por otras marchas, haciendo redes con otras compañeras, uh-huh, queremos conocer a las compañeras, pensar en modo colectivo, y bueno, por eso también viajamos a otras marchas, y seguramente este año andemos por Corrientes, o también ustedes pueden venir para acá cuando quieran.
2: Tal cual.
0: Y bueno, agradecerles únicamente por la comunicación, y que estoy para lo que ustedes necesiten.
1: Gracias, Michelle,
2: muchísimas gracias. Gracias por tus palabras y gracias por ayudarnos a pensar un poco, en clave travesti trans, ¿no? Que siempre es lindo salir de nuestro espacio de confort y pensar un poco más allá de nuestras narices. Muchas gracias.
0: Besos. Bueno, gracias por comunicarse. Besos, nos vemos prontito.
1: Dale,
0: saludos.
1: Un gusto.
2: Besos. Hasta luego.
0: Chao.
1: Chao, chi. Así pasó Michelle Lobos.
2: Michelle Lobo de Rosario. De Rosario.
1: Ella es parte de la universidad.
2: Una genia total.
1: Estuvo en estas jornadas de experiencias travesti, trans, LGINB+.
2: Exacto.
1: Este fin de semana en Rosario, y bueno, con una mesa y con muchas entidades y personas muy conocidas del movimiento travesti, transgénero federal e internacional, seguramente. Que no preguntamos si hubo gente de Paraguay o de... Estuvo la Belén Correa. Viste que ella estaba afuera, en Alemania, viviendo.
2: Ah, sí.
1: Estuvo ella también presente ahí.
2: Fue exiliada. ¿O no?
1: Sí, ella fue exiliada hace muchos años, perseguida por la dictadura. Sí.
2: Sí.
1: ¿Estás jugando el Crash? ¿Qué estás jugando?
2: No. Estoy revisando mi texto. Un texto, mejor dicho. Nada, bueno.
3: Bueno, lo bueno a rescatar es que por lo menos hay compañeras que están siendo reparadas, ¿no? Eso es lo bueno que nos quedó de toda esta charla, y de que la lucha colectiva de las personas travesti trans sigue. Sí. Más allá de que sonó medio...
1: reparadas, sí.
3: Sí, no, pero que sonó medio a risa, qué sé yo, por ahí por el monto. Es cierto que el dinero no las va a llegar a compensar en lo que le quede de por vivir, pero sí le va a llenar, como decía la compañera Michelle, de darle un poco de dignidad a lo que les resta, ¿no? Por vivir.
1: Por ahí, desde el movimiento este de que vos sos parte, que hay como la fundación esta Furia Travesti, por ahí pueden armar como una jornada de debate sobre la importancia de la reparación histórica. ¿Qué te parece?
3: Pero es muy importante, porque fíjate que Michelle lo que ella nos hacía ver.
1: Invitarle a Michelle que venga.
3: Y que no nos dimos, tal vez yo sí me di cuenta de que las compañeras compañeras que están siendo reparadas en algún momento van a tener como ese aporte para poder estar dentro de un asilo, ya que generalmente las personas adultas en la vejez, sí, travesti trans, no tienen un hogar, no tienen un espacio físico para pasar su vejez o lo que les reste, digamos, por vivir. Están, sí, pensando plenamente en esta reparación para que el día de mañana puedan tener como ese aporte para poder estar internadas dentro de un asilo. Sí,
1: o poder tener una muerte feliz, diría yo. Yo
3: que tenía, sí,
1: una
3: muerte digna feliz. Más que feliz.
2: Sí, muerte digna, feliz. Muerte feliz. Sobre todo hay algo que es importante mencionar y que tiene que ver con que las niñeces, digamos, los recién nacidos, tanto los recién nacidos como los adultos, las personas adultas, no sobreviven si no tienen cuidado. Sí, entonces es súper importante el tema de los cuidados. Y hay que pensar en eso, o sea, ese millón y algo de pesos no le va a hacer millonaria, no nos hace millonaria a nadie. No. Hay que pagar un alquiler, hay que pagar la luz, el agua, etcétera.
3: Pero no es lo mismo saber de que vos contás con eso fijo a fin de mes, con que vos estás a la deriva, más aún teniendo cierta edad.
2: Exacto.
1: Mirá, ¿quién vino? La jefa. Vino la que nos conduce, Elisa.
3: Es realmente
1: Elisa.
3: Importante. Y no solamente vino, hablar.
1: Escuchó. Estuve escuchando la radio y vino a controlar.
2: Por Dios.
1: Bienvenida a tu radio, Elisa.
2: Bueno, ¿qué te parece si retomamos un poco lo que estuvimos charlando al principio sobre las elecciones en Brasil? Donde, bueno, ayer, como dijimos, Brasil volvió a las urnas y, como era predecible, la elección presidencial no terminó en primera vuelta, ¿no?
1: No, va a tener que volver a votar el próximo 25 de octubre. Y hay algo que parece importante señalar desde el principio, y estamos hablando de una elección muy ajustada con Flavio. Flavio, sí, se llama.
3: Flavio Bolsonaro.
1: Bolsonaro terminó primero y Lula segundo, separados por algunos puntitos.
2: Sí, 47 creo que era uno y 45
1: al otro,
2: sí.
1: 45 y piquito, moneda, digo yo.
2: Sí, sí. Bueno, y eso abre nuevamente una disputa política enorme en Brasil, pero yo quisiera hoy no nos quedemos solamente en la lectura de quién salió primero y quién salió segundo, etcétera, etcétera, o quién ganó tal o cual estado, etcétera, etcétera, porque hay elecciones, hay otra elección dentro de la misma elección, ¿no?
1: Exactamente, porque mientras miramos la carrera presidencial, hay algo que está pasando en el Congreso brasileño y que merece ser mirado con mucha atención.
2: Bueno, y ahí, justamente ahora que estábamos hablando, ¿no?, de todas las identidades travestis trans, bueno, ahí aparece justamente un hombre que ayer realmente hizo historia, ¿no? Uh-huh. Erika Hilton, bueno, que lo mencionábamos con Michelle también.
1: Sí, ella es diputada del PCOL.
2: Ajá.
1: Por Sao Paulo.
3: Sí, por el estado de São Paulo.
1: Fue reelegida con más de 1.500.000 de votos. Y no estamos hablando simplemente de una buena elección personal. Se convirtió en la mujer más votada de la historia de la Cámara de Diputados de Brasil.
2: Y hay algo que para nosotros, digamos, desde Argentina, debería llamarnos particularmente la atención. Erika Hilton es una mujer travesti trans, y no solamente consiguió renovar su banca, consiguió una cantidad de votos extraordinaria.
1: La elección brasileña también dejó una mayor presencia de personas travesti, trans y LGBT en los espacios legislativos. Duda Salabert es la niña de... Ay, ¿por qué ponen estos nombres raros?
2: Del estado de Minas Gerais.
1: Gerais, y fue elegida por la Camarca Federal con cerca de 230.000 votos.
2: Sí, exactamente. Y también tenemos nuevas incorporaciones, ¿no? Tabata Pimenta, por ejemplo, fue elegida diputada federal por Río Grande do Sur, Río Grande do Norte, y se convirtió en la primera mujer trans, travesti trans, elegida en la Cámara Federal por ese estado.
1: Y en la legislatura estaduales, ¿puede ser? Uh-huh. También aparece nuestros nombres, entre ellos está Natalia Ferreira, en el Río Grande de do Sul. Ajá. Sofía Febero, de Sao Paulo. Ajá. Además de la continuidad de otras parlamentarias trans, como Dani Balbi y Linda Brasil.
2: Linda Brasil, sí, sí. Entonces, hay, sí, una paradoja interesante. Por un lado, tenemos a una elección presidencial que la derecha que digamos, la derecha consigue una representación muy fuerte en el Congreso. De hecho, el Partido Liberal aumentó considerablemente su representación parlamentaria, pero al mismo tiempo también vemos crecer la representación de las personas travestis trans o de la comunidad LGTB en las instituciones políticas en Brasil, ¿no?
1: Y eso es muy importante porque nos obliga a abandonar una idea de bastante simplista que una sociedad necesariamente se mueve políticamente en una única dirección. Puede haber simultáneamente crecimiento de sectores conservadores, uh-huh, y mayor representación institucional de grupos históricamente subrepresentados.
2: Sí, exactamente. Y acá quiero detenerme en algo que me parece fundamental para nosotros desde Argentina, porque cuando hablamos de representación LGTB, muchas veces la discusión queda reducida a si un partido incorpora una persona LGTB a una lista, por ejemplo, pero lo que muestra Brasil es que algo diferente realmente pasa, ¿no? No alcanza con estar en una lista, hay que construir candidaturas competitivas, ¿no?
1: Sí, además de permitir que esas personas sean protagonistas políticas, no simplemente símbolos de la diversidad, porque Erika no fue elegida para representar a las personas trans exclusivamente. Es una dirigente política que compite por votos, participa de debates legislativos y construye una agenda política propia.
2: Y los números son realmente contundentes, ¿no? En 2022 había obtenido poco más de 256 mil votos y ahora consiguió 1.590.000, pero podemos decir directamente 1.600.000 votos, ¿no? Eso significa que el electorado se amplió de una manera completamente enorme, ¿no?
1: Y ahí aparece una pregunta que creo deberíamos hacernos en Argentina. ¿Por qué nuestros partidos políticos todavía tienen tantas dificultades para construir candidaturas LGTB con verdadera competitividad electoral?
2: Porque la verdad es que una cosa es poner a una persona LGTB en un lugar 18 de la lista para cumplir con una foto de diversidad, para cumplir con el cupo LGTB, y otra muy diferente es decir, esta persona va a encabezar una lista, esta persona va a disputar una banca, esta persona va a tener recursos, estructura, campaña y posibilidades reales de ser elegida, ¿no?
1: Y eso también tiene que ver con la democracia, Emilio, y a la audiencia, porque la representación política no solamente consiste en que los ciudadanos puedan votar, también importa quienes tienen la posibilidad efectiva de ser candidatos y de llegar a los lugares donde se toman decisiones.
2: Por eso creo que la elección brasileña deja una enseñanza interesante para Argentina. No se trata de copiar mecánicamente el modelo brasileño, pero sí mirar qué está sucediendo allá, qué está sucediendo en toda Latinoamérica, porque mientras discutimos permanentemente si la diversidad tiene que estar presente en la política, si la comunidad LGTB está capacitada, siempre estábamos hablando hace un ratito de todo eso. En Brasil tenemos una mujer trans, una mujer travesti trans, que acaba de convertirse en la mujer más votada de la historia de la Cámara de Diputados. Eso.
1: Me perdí.
3: Sí, y ella, cuando fue elegida ahora, le hicieron una entrevista y ella llamó al pueblo de Brasil a que reempiecen para este balotaje que se les viene el 25 de octubre. El mandatario Lula no solamente está peleando contra Bolsonaro en unas elecciones, sino contra todo un sistema. No se olviden de que Brasil fue el último de los países que hizo la eliminación de la esclavitud dentro de lo que sería en la ciudadanía, digamos. Hizo
2: el último país en Latinoamérica que abolió la esclavitud.
3: Sí, exactamente. Brasil es uno de los países de Latinoamérica que es más clasista y más discriminador. La gente rica quiere solamente gente rica y gente pobre, no quiere niveles medios.
2: Sí.
3: Esa es la triste realidad de Brasil también. Por eso no nos llama la atención de que, por ejemplo, en Brasil haya ganado una persona como Bolsonaro.
1: Sí, y por eso la democracia también se mide por quienes tienen un lugar en ella.
2: Exactamente. Bueno, justo el gong de las
1: 8. Hoy entregamos a puntuales.
2: Casi.
1: No pudimos sacar a la Checu.
2: No pudimos comunicarnos con la Checu. Le mandamos un beso. Sí,
1: no hablará el lunes, no se trabaja.
2: El lunes va a ser el encuentro, así que pero seguramente si no estamos el lunes que viene, el lunes 12, vamos a estar en 2 semanas, el lunes 19. Sí, así que bueno, ahí vamos. Vamos a despedirnos con una canción, ¿sí? ¿Se acuerdan hace la semana pasada que nos estuvimos, también hablamos de estas cuestiones de la discapacidades, ¿no? Entonces se juntaron hace unos días, ¿sí? Cantar desde la diversidad, dice acción para la concientización desde nada nosotros sin nosotros. Desde el Instituto de Cultura de la Provincia de Buenos Aires impulsaron esta acción contra los discursos de odio impulsados. Impulsando un mensaje de amor y de alegría, ¿sí? Willy Bronca, La Ferni, Shitstem y Juan Cantelo, entre otros artistas, grabaron una versión de ¿Quién va a cantar? De Rubén Rada, junto a jóvenes artistas con autismo. Es hermoso como ellos cantan y también la introducción que hace, ¿sí? No nos olvidemos de la emergencia en discapacidad, ¿sí? Si bien no lo abordamos porque hoy nos dedicamos a otro tema, pero sí, eso también lo tenemos en la agenda y muy presente. Bueno, entonces nos despedimos con esta versión de ¿Quién va a cantar? De Rubén Rada, hecho por artistas de la diversidad y por niños que están dentro del campo del espectro autista. Y nos despedimos hasta dentro de 2 semanas.
1: Vemos.
2: Sí, vemos cuando.
1: Cuando volvemos. Gracias, Darío, por estar al otro lado. ¿Cómo?
3: Es feriado.
1: Sí, es feriado, sí. Me dice Darío. Bueno. Así que nos vemos el 19.
3: 12 de octubre, ¿qué es?
1: El Día de la Diversidad Cultural.
2: Muy bien. No solo somos una caravanita, sí. Buenísimo. Hasta la semana que viene.
1: Gracias, Darío. Gracias a la audiencia de Radio Universidad. Chao. UNE, perdón.
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3: Recuerdo en una oportunidad habíamos hablado con la tía de Giovanni, que fue la que levantó las banderas para que este caso no quedara en el olvido. Después, transcurrido el tiempo, fue diluyéndose la cuestión y lamentablemente hoy recibimos... En las últimas horas, esta novedad. Hay una conmoción importante en Empedrado porque el caso Giovanni, ¿recuerdan ustedes? Archivan la causa por la trágica electrocución de un niño. La justicia de Corrientes no encontró pruebas para acusar al dueño del complejo por la muerte del niño y puso a disposición el expediente para que la familia decida qué es lo que va a hacer. Han pasado 6 meses y una semana del trágico hecho que terminó con un niño muerto. Esto pasó por electrocución en un complejo turístico en la localidad de Empedrado. El fiscal Osvaldo Ojeda archivó la causa, ya que no encontró durante la investigación pruebas para acusar al dueño del predio por homicidio doloso. Esto pretendía la familia del pequeño Giovanni, pero no lo logró. Tampoco lo pudo acusar de homicidio culposo, pese a que las pericias técnicas que hablan de la negligencia del empresario turístico en la diagramación y el armado de la red eléctrica del predio, hecha por él mismo, hizo que Giovanni muriera. Literalmente conectó los cables, como se dice en la jerga, pelados a una estructura de alambre que impedía el paso de la gente que quería llegar hasta el río. Tocó esa estructura Giovanni, murió casi en el acto. Otro chico que lo acompañaba fueron a tirar unos ondazos con la gomera a la costa del río, también recibió la descarga, pero logró escapar. Mayra, la mamá de Giovanni, habló con nosotros y esto decía.
4: Según el fiscal, dice que no tienes pruebas suficientes y que si hay algún responsable, somos nosotros los padres. Es lo que escribió el fiscal en el archivo, digamos, para archivar, es lo que puso. Yo me pregunto a estas alturas, cuando yo me iba, cuando él nos decidía hasta las 2 de la tarde, no quedábamos, nos íbamos a las 8 de la mañana, no quedábamos hasta las 2 de la tarde para que el fiscal nos decida. Él nos decía toda la semana que había una acusación, que hay una supuesta acusación. Después nos dijo un día que a él no le gusta perder, que se comunique mi abogada con él. Le informábamos a mi abogada que se comunique con el fiscal. Nunca le atendía, nunca le contestaba los mensajes a nuestra abogada. Ajá. Tenemos informe de un especialista, un perito, acepta que él es el responsable de la conexión, él admite que él es el responsable, que él mandó a instalar esa conexión eléctrica grandísima de ese complejo.
3: Ajá.
4: Yo hice esto, ahora yo hago público porque no estoy de acuerdo con la decisión del fiscal.
3: Claro. Digamos,
4: yo nunca me, como le dije del principio a mi abogada, nunca nos sentimos acompañados porque siempre quiso buscar, pero fue como un accidente. Siempre estuvo, el fiscal siempre estuvo a favor del acusado, de Carlos Valentini.
3: Uh-huh. ¿Valentini en alguna oportunidad, Mayra, estuvo detenido?
4: Nunca. Una sola vez se presentó a declarar acá en la comisaría de Empedrado cuando pasó lo hecho, que fueron 5 minutos que estuvo adentro, después salió como si nada. Nunca se presentó a ningún lado. Incluso el fiscal no mentía, decía, él tiene muchas cosas que explicar y nunca le llamó a declarar.
3: ¿Quién es Valentini? Expliquémosle a la gente.
4: Carlos Augusto Valentini es el dueño del complejo donde falleció mi hijo.
3: Contame cómo falleció Giovanni para que la gente que está con nosotros aquí acompañándonos entienda.
4: El día 23 de marzo, esto pasó el 23 de marzo, uh-huh. Era feriado. Llovió el día 22, estuvo lloviendo. El 23 estuvo graniceando durante la mañana. Estaba todo el día encerrado el nene. Obviamente yo soy gente humilde, soy gente somos gente de pesca. Acá vivimos a la orilla del río. Mi hijo quería salir a cazar, digamos, con una onda, porque uh-huh. Papá mata pajarito, decían. Uh-huh. Vino con mi sobrino, Carlos Almirón. Vinieron, me pidieron permiso, como muchas veces. Era un día, era el día que los chicos a esa edad no quieren quedar encerrados, digamos. Uh-huh. Yo le dejé a mi hijo que vaya a matar pajaritos. Yo le estaba esperando con la mesa puesta, que venga porque siempre venía a comer. En este trayecto llega Carlos. Uh-huh. Me dice que a Giovanni, llorando, desesperado, me dice que a Giovanni le cascó el boyero. Yo salgo corriendo. Cuando llego al hospital le veo a mi hijo que le están haciendo el RCP. Mi hijo ya estaba muerto. Le mató al instante.
3: Mm. Pues, pero era... Esto sucedió el 23 de marzo de 2026, cuando el niño y otros cuatro menores volvían de la zona del río donde fueron a pescar y a cazar, a tirar unos hondazos. Ya habían pasado por la zona del complejo, cruzaron el mismo alambrado, pero la diferencia se dio en el fuerte temporal que arreciaba en ese momento. Lluvia torrencial, viento, hicieron que un cableado defectuoso tocara ese alambrado justo cuando los chicos cruzaban por ahí y Giovanni y otro niño quedaron pegados, lo que provocó que el primero perdiera la vida, Giovanni, y su amigo se salvara al lograr desprenderse a tiempo. Hubo varias protestas, una gran cantidad de pericias en el lugar determinaron que la causa se trató de una pésima conexión eléctrica realizada por el mismo dueño del complejo y que, para colmo, el cerco ocupaba un espacio público que ni siquiera era mantenido por la posada, ni tampoco por la comuna o tampoco por la empresa de energía. Las malezas trepadoras alcanzaron el cableado y el temporal hizo su parte en la tragedia. No obstante a esto, la familia rechaza la decisión de que la causa quede archivada y aseguró que va a seguir exigiendo justicia por Giovanni. Absurda la muerte. Y absurdo todo lo que ha sucedido, porque este hombre, escucharon bien a la mamá de Giovanni, nunca estuvo detenido. Increíble. Un chico de 12 años que queda pegado en una estructura, en un cerco, conectada, adrede, por una persona que tiene un complejo turístico en Empedrado y que no quería dejar pasar a la gente común y corriente por un camino o un sendero vecinal, un camino de convivencia hacia el río, porque es un complejo de cabañas. Los chicos, como cualquiera de nosotros, tal vez sí, tal vez no, lo habremos hecho. Fuimos a jugar en el monte, a hacer travesuras. Bueno, estos chicos tenían 12 años, no más de eso, y fueron a intentar divertirse. Lamentablemente encontraron la muerte. Pero este fiscal, que tiene sede en Saladas, dice que no hay pruebas suficientes para acusar al dueño del complejo. Hay pericias que indican que hubo negligencia. Hay pericias que indican que la conexión fue hecha adrede. Pero este fiscal, que es el órgano investigador en los eslabones dentro de la justicia, dice no hay elementos necesarios para acusar a este hombre que jamás estuvo preso. En las próximas horas se conocerán novedades por parte de la familia de Giovanni para saber cómo sigue esta situación judicial y cómo intentarán frenar que la causa quede archivada. Empedrado está conmocionada y todos los departamentos o municipios de alrededor también, porque este fiscal, entienden, no tiene empatía con la víctima, no tiene empatía con la familia de la víctima y dicen no tener pruebas para acusar a quien por negligencia conectó ese alambrado que terminó electrocutando y matando a Giovanni, que tan solo tenía 12 años en el mes de marzo de 2026. Cerramos acá. Informe Radio UNE, Roberto Obregón.
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gracias. Andrés Belsaer, ¿cómo? Un millón de gracias por venir hasta aquí esta noche. Ha sido una enorme alegría. Muchas gracias. Y gracias a Luis por toda esta belleza que es para siempre de todos nosotros. Muchas gracias.